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4: Son las 6:03. Y al norte de la ciudad la temperatura, 29 grados.
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0: Son las 6:13. Y al norte de la ciudad la temperatura, 21 grados.
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3: Son las 6:19. Y al norte de la ciudad la temperatura, 21 grados. ¡Hey, profe! 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
1: Son las 6:32. Y al norte de la ciudad la temperatura, 21 grados.
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0: 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Son las 6:35. Y al norte de la ciudad la temperatura, 21 grados.
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0: Son las 6:44. Y al norte de la ciudad la temperatura, 29 grados.
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0: Son las 6:46. Y al norte de la ciudad la temperatura, 29 grados.
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0: Son las 7 en punto. Y al norte de la ciudad la temperatura es de los 28 grados.
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0: Son las 7:13. Y al norte de la ciudad la temperatura 27 grados.
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21: Son las 7 con 19 minutos. Y al norte de la ciudad la temperatura 27 grados.
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0: Son las 7:35. Y al norte de la ciudad la temperatura, 25 grados.
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0: Son las 7:37. Y al norte de la ciudad la temperatura, 25 grados.
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0: Son las 7:49. Y al norte de la ciudad la temperatura, 25 grados.
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Son las 7:52. Y al norte de la ciudad la temperatura, 25 grados. 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

0: Son las 8 en punto. Y al norte de la ciudad la temperatura es de los 24 grados.
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0: 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Son las 8 con 3 minutos. Y al norte de la ciudad la temperatura es de los 24 grados.
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0: Son las 8 con 14 minutos. Y al norte de la ciudad la temperatura es de los 24 grados.
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0: Son las 8 con 18 minutos. Y al norte de la ciudad la temperatura es de los 24 grados.
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0: Son las 8:32. Y al norte de la ciudad la temperatura, 23 grados.
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6: Son las 8. Con 34 minutos. Y al norte de la ciudad la temperatura, 23 grados.
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1: Son las 8 con 42 minutos. Y al norte de la ciudad la temperatura, 25 grados.
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1: Son las 8 con 44 minutos. Y al norte de la ciudad la temperatura, 25 grados.
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0: 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Son las 9:03. Y al norte de la ciudad la temperatura es de los 24 grados.
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Son las 9:05. Y al norte de la ciudad la temperatura es de los 24 grados. 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

0: Son las 9:18. Y al norte de la ciudad la temperatura es de los 24 grados.
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0: Son las 9:24. Y al norte de la ciudad la temperatura es de los 24 grados.
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0: Son las 9:40. Y al norte de la ciudad la temperatura, 23 grados.
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0: Son las 9:43. Y al norte de la ciudad la temperatura, 23 grados.
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0: Son las 9:54. Y al norte de la ciudad la temperatura, 23 grados.
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0: Son las 9:56. Y al norte de la ciudad la temperatura, 22 grados. 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
1: Son las 10 con un minuto. Y al norte de la ciudad la temperatura 22 grados.
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4: Bienvenidas y bienvenidos a la Hora Nacional. Muy buenas noches. Hoy no está conmigo el Cha, pero me da mucho gusto que me acompañe Orlando Bad.
5: Lo cual es un verdadero placer, mi Leo. Y vamos a arrancar con música de Gil Nabor, un artista que hace rap en lengua mazahua, llevando sus raíces y tradiciones a nuevas generaciones con su música.
4: Además, hablaremos sobre el Día Nacional del Psicólogo y del ABC de las Emociones, que es la estrategia impulsada por el gobierno federal para fortalecer la salud mental de jóvenes y también prevenir las adicciones y la violencia.
5: Les compartiremos información sobre el Registro Nacional de Líneas Telefónicas, porque su plazo de inscripción vence el 30 de junio.
4: A propósito del Día Mundial de la Diversidad Cultural para el Diálogo y el Desarrollo, vamos a platicar con la cineasta indígena Anat Sayeb sobre el documental Licham Morí.
5: Tenemos un reportaje especial sobre el Día Nacional de la Lucha contra la Homofobia, Lesbofobia, Transfobia y Bifobia, una fecha que busca promover el respeto, la igualdad y la no discriminación.
4: Tendremos nuestros flashazos del bienestar, que tienen información breve y útil sobre programas sociales y apoyos para la población.
5: Y en las Chilanguiales traemos una lista de las mejores ferias, museos y eventos culturales en la Ciudad de México.
4: En México, más de 7 millones de personas hablan alguna lengua indígena, según el INEGI. Y entre ellas, el mazahua se mantiene como una de las más representativas del centro del país.
5: En este contexto, surge la propuesta de Gil Nabor, un rapero que usa la música urbana para preservar su lengua, combinando el hip-hop con la cosmovisión mazahua para acercar a las nuevas generaciones a sus raíces.
4: Sí, él es uno de los artistas indígenas que han encontrado en el rap una forma de identidad y también de resistencia cultural. Vamos a ver y escuchar una de sus canciones.
6: Kimi Treche aquí en Getzco Gil Nabor, soy Gil Nabor y vamos a cantar Recuerdo aquí en la Hora Nacional.

0: En México, más de 35 millones de niñas, niños y adolescentes tienen distintos retos emocionales en su desarrollo, lo que ha puesto a la salud mental como un tema prioritario en la agenda pública.
1: El programa El ABC de las Emociones busca brindar herramientas para identificar, nombrar y gestionar lo que sentimos, con el objetivo de prevenir conductas de riesgo como las adicciones o la violencia en contextos escolares y comunitarios.
0: Las iniciativas preventivas en escuelas y comunidades son clave para poder fortalecer el bienestar emocional desde edades tempranas. Vamos a conocer de qué se tratan estas actividades que se están implementando en los salones de clase.
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1: En México existen más de 300.000 profesionales de la salud mental y el 20 de mayo además es su día, el día del psicólogo y de la psicóloga. Es importante saber qué es lo que pasa en esa carrera, en esa disciplina y cómo nos afecta y cómo también nos beneficia. Es por eso que en esta noche viene la doctora Jessica Zapata Téllez del Instituto de Psiquiatría Ramón de la Fuente Muñiz para platicar de todo lo relacionado con nuestra salud mental. Doctora, bienvenida a la
5: Muchísimas gracias. Un gusto que podamos hablar de estos temas aquí.
1: Empecemos por algo que es muy común, que de pronto la gente hasta ignore un poco lo que pasa en su cabeza y en sus emociones. ¿Por qué hay que darle reconocimiento?
5: Esa es una pregunta importante. Creo que hay que darle reconocimiento porque es parte también de la salud integral de los seres humanos. No solamente hay que tener nuestro cuerpo bien al 100%, creo que también la forma en cómo nos sentimos y lo que pensamos impacta en las cosas que hacemos y en cómo nos conectamos a las cosas que son importantes para nosotros. Creo que eso es bueno.
1: Hay bastantes avances en esta percepción de ir a terapia, pero aún hay algunos tabúes.
5: Yo creo que uno muy importante es creer que las personas que van al psicólogo son débiles o que no pueden con sus problemas solos o solas. Eso es falso. Creo que el hecho de que ya haya algo que te afecte, aunque sea pequeño en tu vida cotidiana, es motivo de atención. Y la verdad es que nosotros los psicólogos ayudamos mucho a desatorar las cosas que nos mantienen sufriendo. Eso es importante.
1: También es importante recordarle a la gente que hay diferentes tipos de terapias y de disciplinas y que sí, pues podemos buscar en uno y en otro hasta encontrar la que más nos agrade.
5: Sí, hay varios enfoques de psicoterapia. Hay algunos que de hecho están más apegados a las cuestiones científicas que nos pueden decir que hay evidencia que funciona para diferentes tratamientos. Los enfoques que tienen más enfoque psicológico científico tienen que ver con las terapias de conducta. Actualmente son aquellas que tienen más evidencia.
1: De pronto se puede pensar que hay alguna edad específica buena o mala para acudir con un profesional de la salud mental, pero eso también es falso.
5: Sí, es falso. Habemos psicólogos que somos especialistas en los diferentes grupos etarios de la vida. Hay especialistas en niños que atienden problemas de conducta. Uh-huh. Hay psicólogos que son especialistas en adolescentes que trabajan muy en conjunto con los padres, por supuesto con adultos. Y un área que de pronto es muy olvidada, pero también hay mucha atención, es a los adultos mayores, que se cree que ya no reciben o ya no deberían recibir atención psicoterapéutica, y esto es falso.
1: Hay algo que yo quiero preguntarle específicamente, el ABC de las emociones, ¿de qué se trata?
5: Se trata de poder gestionar nuestras emociones de la mejor manera para poder alcanzar nuestras metas. Uno de los primeros pasos es poder reconocer cuando estamos experimentando una emoción y poderle poner una etiqueta, saber qué es lo que estamos sintiendo, porque es muy común que confundamos de pronto tristeza con enojo o algunas otras emociones. La siguiente parte también es saber los impulsos que esa emoción nos genera y saber si esos impulsos son adecuados con las metas que tenemos en cada situación.
1: Bueno, y lo que decía, hasta las películas sirven
5: sí,
1: para eso, ¿no?
5: Sí, en las películas podemos encontrar mucha información recreativa y también informativa.
1: ¿Algunos hábitos que nos pueda recomendar para cuidar nuestra salud mental?
5: Sí, creo que lo primero es cuidar también nuestro cuerpo. Si nuestro cuerpo está bien, también nuestro sistema emocional o nuestro sistema mental está bien. Lo segundo también es atender, no dejar que las cosas se nos junten, sino notar cuando hay pequeñas señales de alarma de cuando ya no estamos durmiendo bien o cuando estamos respondiendo con mucha irritabilidad o cuando de pronto no queremos levantarnos de la cama y nos sentimos muy tristes. Creo que esas son algunas formas de notarlo. Y lo siguiente es, por supuesto, acudir con profesionales que sabemos cómo ayudar a sobrellevar ese sufrimiento o ese malestar de la mejor manera.
1: Muchas gracias, doctora. Qué enriquecedora charla. Y bueno, no dejarlo ahí en saco roto a la menor provocación. Hay que acudir siempre, hay que cuidar nuestra cabeza. Y el 20 de mayo es su día. Muchas felicidades, doctora.
5: Muchas gracias.
1: Las redes sociales, nada más para despedir, donde podamos encontrar más información, alguna
5: sí,
1: página
5: claro,
1: que nos recomiende.
5: En la página del Instituto Nacional de Psiquiatría tenemos mucha información, tenemos también redes sociales.

0: En Facebook, en Instagram, y cada mes pueden encontrar grabaciones en donde hablamos de salud mental y de diferentes temas asociados a los seres humanos y a diferentes etapas de la vida.
1: Muchas gracias, doctora. Ahora sí, continuamos con más esta noche en La Hora Nacional.

0: Oigan, ¿ya registraron ustedes su teléfono celular, su línea telefónica? Es muy importante. El 30 de junio vence el plazo y es importante saber por qué tenemos que registrarlos, cómo lo vamos a hacer. Por eso hoy en La Hora Nacional tenemos a un invitado que nos hablará al respecto. Ricardo Castañeda, el director general de Política Regulatoria de la CRT. ¿Cómo está, licenciado?
1: ¿Qué tal? ¿Cómo estás, Orlando? Muchas gracias por invitarnos a platicar contigo de este importante asunto.
0: Oiga, esto se ha escuchado por todos lados y resulta que es un asunto de importancia nacional y hasta de seguridad.
1: Te platico. Se trata de una medida establecida por el Congreso de la Unión que salió en la recientemente emitida Ley Federal en materia de telecomunicaciones y radiodifusión, donde instruye que los operadores móviles tienen que llevar a cabo la vinculación de las líneas telefónicas móviles de sus usuarios, para lo cual la CRT emitió unos lineamientos en diciembre del año pasado, entraron en vigor en enero, y a partir de enero y hasta el 30 de junio es el tiempo que tenemos los usuarios de telefonía móvil para llevar a cabo la vinculación de nuestras líneas telefónicas. ¿En qué consiste la vinculación? Bueno, se trata de acudir con nuestro operador de telefonía móvil a un centro de atención a clientes, o bien llevar a cabo el proceso de manera remota desde nuestro propio teléfono celular a través de un aplicativo que los propios operadores han puesto, para que ante nuestro operador vinculemos la línea. ¿Cómo? Pues con una identificación oficial, puede ser la credencial del lector, puede ser el pasaporte o la denominada CURP biométrica. Cualquiera de esos tres documentos que tengamos son suficientes para llevar a cabo la vinculación, y se vincula a través de nuestro nombre y la clave CURP, los 18 dígitos que conforman la CURP, y con eso es más que suficiente para tener vinculada nuestra línea telefónica.
0: ¿Qué pasa si no lo hacemos?
1: Los servicios celulares son muy importantes para todas las personas. Estudiamos, trabajamos, vendemos, compramos a través del teléfono celular. Entonces es muy importante que privilegiemos la continuidad de nuestros servicios, porque la ley indica que si al término del plazo, que reitero es al 30 de junio, no hemos vinculado nuestra línea telefónica, vamos a sufrir una suspensión temporal de nuestros servicios. O sea, no perdemos nuestro número, no nos cancelan la línea, no perdemos nuestro saldo, pero sí vamos a tener una pausa en nuestros servicios. Es decir, no vamos a poder hacer llamadas, enviar o recibir mensajes o usar nuestros datos hasta en tanto llevemos a cabo la vinculación de nuestra línea telefónica. Una vez que lo hagamos, si es que se nos pasó el plazo, los servicios serán restablecidos y los podemos usar como siempre, pero es muy importante que lo hagamos cuanto antes, porque cada vez se acerca más la fecha límite, y como suele ocurrir, mucha gente deja todo al último.
0: No me voy a hacer el cumplido.
1: Porque si no, las plataformas pueden saturarse, o los centros de atención a clientes pues estén rebasados en su capacidad de atención. Claro. Y eso puede complicar para las personas o hacer más tardado o complejo el proceso de vinculación. Todavía estamos a tiempo para hacerlo.
0: Tenga plan o no tenga plan, y sea de chip, de prepago o no, tenemos que registrar la línea, no importa el esquema en el que estemos.
1: Sí. Generalmente los operadores, cuando ya tienes un plan de renta, ya tienen los datos tuyos, pero sí es muy importante acercarse con el operador en este caso para asegurarnos de que nuestra línea ya esté vinculada, o en su caso, si el operador requiere algún dato adicional que en su momento no dimos cuando contratamos la línea, asegurarnos que el operador tenga nuestra información completa y que no haya un problema llegando el día del plazo. Por ejemplo, si contrataste tu teléfono hace varios años en un plan de renta y así ha seguido a lo largo de los años, probablemente en su momento el operador móvil no recabó tu CURP, y es un requisito tener la CURP, ¿no? De acuerdo a la ley. Entonces, en general, los que tienen un plan de renta no tienen ya prácticamente nada que hacer, salvo que tu operador te contacte, o para estar 100% seguros, acércate a tu operador y asegúrate que ya estés vinculado. Hay una plataforma de consulta de vinculación de líneas telefónicas. Tú puedes ahí meter tu CURP y te va a decir si tienes, qué líneas están vinculadas a tu nombre. Si ya están vinculadas porque eres de plan de renta, pues entonces ya no hay nada que hacer. La medida es mayoritariamente para los usuarios de prepago, que no dieron ninguna información en su momento y que son alrededor del 84% del universo de líneas telefónicas en nuestro país. La gran mayoría son de prepago, entonces
0: ahí
1: de ahí la importancia. Así es.
0: ¿Dónde podemos checar toda esta información?
1: Muchas gracias. Mira, en la página de la CRT hay una página que se llama registratulinea.crt.gob.mx, y ahí están todas las preguntas frecuentes, todos los enlaces hacia los operadores, toda la ayuda que se pueda requerir para tener la información completa acerca de este procedimiento. Lo puede encontrar en la página de la CRT, o bien acudir directamente con el operador con quien tengamos el servicio contratado. Es muy importante resaltar que no es una recolección de datos que haga el gobierno. Uh-huh. Lo hacen los propios operadores móviles, como ya lo han estado haciendo desde hace muchos años, por ejemplo, para quienes tienen un plan de renta o de pospago.
2: Así igualito.
1: Que exactamente, solamente que ahora se está recabando también la información de aquellos usuarios que en su momento no entregaron ninguna información, por ejemplo, los de prepago. Cuando compras un chip, ¿no? En la calle, pues no das ninguna información y utilizas el número, y eso desgraciadamente ha sido aprovechado por el crimen organizado para cometer delitos como el fraude, como la extorsión telefónica, suplantación de identidad, entre otros, ¿no? Entonces, al eliminar esta capa de anonimato en el uso del teléfono celular, entonces todos tendremos un ecosistema de mayor seguridad en el uso de nuestros servicios, y en caso de que haya la comisión de algún delito donde esté involucrado este servicio, que nuestras autoridades tengan la oportunidad de perseguirlo con más eficacia. De eso se trata, de que tengamos más seguridad todos.
0: Entonces, si usted tiene duda, recuerde, puede ver este programa en las redes sociales o en el canal de YouTube de La Hora Nacional, porque todo lo que usted tenía que saber ya se ha dicho, es súper relevante y tenemos hasta el 30 de junio. No lo olvidemos, continuamos con más esta bella noche en La Hora Nacional.
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4: Cada 21 de mayo se conmemora el Día Mundial de la Diversidad Cultural para el Diálogo y el Desarrollo. En México, más de 23 millones de personas se identifican como indígenas, según el INEGI, por lo que nuestro país es uno de los más diversos culturalmente en toda América Latina.
0: En este marco, la cineasta Tzotzilana Tzayeb presenta el documental Licham Morí, una obra que retrata la vida, memoria y resistencia de mujeres tzotziles que enfrentan muchas formas de desigualdad.
4: Sí, el cine indígena contemporáneo ha ido agarrando fuerza como una herramienta de narración donde las comunidades cuentan sus historias desde su propia voz.
0: Vamos a ver y escuchar esa entrevista que hiciste con Chaleos. Va a estar buenísimo.
5: Hoy vamos a hablar de un documental que es un testimonio sobre la resistencia, la memoria y la búsqueda de autonomía de mujeres tzotziles, construido desde la autorrepresentación y una mirada muy propia.
4: Sí, para eso nos acompaña la directora Ana Tzayeb, quien presenta su ópera prima Licham Morí, que llegó a salas este 7 de mayo. Ana, bienvenida a La Hora Nacional, qué gusto tenerte aquí.
6: Muchas gracias, yo muy feliz estar en este espacio y también seguir difundiendo el estreno de Licham. Y la verdad que estamos muy felices que por fin llegó el tiempo de estrenar en salas después de recorrido más de un año en festivales nacionales e internacionales este largometraje documental.
5: Oye, ¿de qué va?
6: Licham, que significa Morí, es una historia de mujeres tzotziles, es una historia coral donde se narra la vida, la lucha, la resistencia, la violencia que han atravesado las mujeres tzotziles, pero también donde cuestiona las prácticas tan normalizadas dentro de nuestra comunidad, justificado de los usos y costumbres. Licham, que bien menciona que es Morí, que es un verbo en pasado porque justo reflexiona que muchas veces en la vida morimos varias veces. Sí. En este caso, Licham habla de la muerte física de personas cercanas, de los bebés, pero también la muerte de ellas mismas, de las tres protagonistas, pero también hay una muerte de sumisión, donde en la llegada del zapatismo, las mujeres en Chiapas, las mujeres de pueblos originarios, toman este espacio, un movimiento social donde impacta en la vida de las mujeres de pueblos originarios, donde defienden esos derechos a la vida, derecho a la libertad, derecho a la autonomía. En este caso, estas tres historias son tres generaciones donde se habla de distintas experiencias, distintas generaciones, tres mujeres que comparten un pasado en el zapatismo, pero comparten un presente en el café, comparten un presente en la lucha, en la búsqueda de una esperanza o mejores esperanzas para sus hijos. Licham es la historia de mi mamá, de mi tía, y la esposa de mi primo. Es una historia muy íntima, muy personal, que de alguna forma me atraviesa a mí como persona, como mujer tzotzil y como parte de la familia también.
4: Oye, ¿cómo tomaste la decisión de poner a tu propia familia bajo el lente, ¿no? Que debe de ser una cosa muy fuerte por justo esta intimidad a la que estás dejando entrar al público.
6: Sí, claro. Fue uno de los retos también, ¿no? De abrir tu corazón Abrir tu intimidad, Licham, es una película donde te lleva hasta en el interior del hogar, pero en cada rincón de los espacios en el trabajo de las mujeres. Las mujeres que trabajan en el campo, trabajan en el café, pues te invitan a llevar a este espacio donde sí se cuenta una historia desde voz viva propia de las mujeres, pero también se está contando desde una experiencia que es la mía, al ser parte del contexto y una narrativa propia, cómo vemos la vida, cómo percibimos la vida y también cómo es nuestra lucha desde en el contexto. Este documental invita mucho a la reflexión, pero también inspira esta vida de las tres mujeres. Y los invito muchísimo a seguir la página de Artegios, porque es ahí donde se sigue publicando la cartelera de Licham.
4: ¿Artegios? ¿Es así,
6: sí,
4: la página?
6: Artegios, la página que pueden encontrar en las redes sociales. La película cuenta con su página oficial, web y también en las redes sociales. Lo mismo, pueden encontrar Licham Films en Instagram, Licham en Facebook.
4: Buenísimo, para estar pendientes de dónde la podemos ir a ver, porque la historia suena apasionante y además siempre es muy bonito apoyar el cine mexicano. Claro. Para que cada vez haya más posibilidades de hacer más y más.
5: Y te felicitamos muchísimo, Ana. Muchísimas gracias por estar aquí con nosotros en La Hora Nacional.
6: Muchísimas gracias a ustedes también.
4: Hombre, ha sido un gusto. Y pues también es un gusto que nos acompañen aquí, como todos los domingos. No se vayan. Hoy, en el marco del Día Internacional de los Museos, vamos a hablar de estos espacios que guardan nuestra memoria colectiva.
0: El INEGI tiene registrados 2.300 museos aproximadamente en nuestro país, pero hay personas que le dedican la vida y el corazón a recorrerlos y tal vez hacer nuevos censos. Por eso, hoy traemos a Carla Museos, una conocidísima tiktoker y persona de redes, que a eso se dedica precisamente, recorrer museos. Platícanos, por favor, ¿cuál es la magia que tú encuentras?
2: Pues a mí me encantan los museos, siempre me han gustado muchísimo. Desde muy pequeña mi mamá me llevaba a los museos y yo creo que los encuentro más como santuarios, como espacios de paz, pero también lugares donde puedes hacer lo que tú quieras hacer. Puedes meditar, dibujar, leer, o sea, puedes hacer algo más y además aprendes.
4: Oye, Carla, nos platicabas que tú llevas más o menos 10 años haciendo chamba voluntaria de ir a recorrer museos y platicar sobre ellos.
2: Sí.
4: ¿Cómo has sentido que ha cambiado la experiencia de los museos?
2: Pues mira, en realidad creo que los museos se han puesto de moda afortunadamente en los últimos años.
0: Bravo.
2: Es algo muy interesante porque a partir también como del fenómeno de TikTok,
4: sí,
2: y también de esto de ir a buscar lugares poco conocidos para irse a tomar fotografías, los museos toman un auge porque además son baratos. Aquí en México la mayoría son gratuitos, incluso tienen solo un día de gratuidad algunos. Entonces, como que siento que es un plan muy fácil de replicar. Entonces, como que la gente los tomó en plan, ah, bueno, ahora este es mi modo de vida y vamos a hacerlos populares. Eso es algo que ha sucedido mucho. En realidad, yo empecé este proyecto y nunca me imaginé que fuera a tener los seguidores que tengo hoy. Es más, ni siquiera pensé que tanta gente le podrían importar los museos o algo por el estilo.
0: Claro. Oye, ¿y cómo lo ves desde el lado de transitar ese testimonio digital hacia la identidad cultural que le puedes proyectar a tus seguidores, por ejemplo, a través de los museos?
2: Principalmente es el tema de la información. Lo que yo intento hacer, y bueno, siempre he intentado hacer, es investigar muchísimo y me pongo como mucho a pensar qué le voy a decir a mis seguidores, porque al final de cuentas de repente te vuelves un referente para dar información.
4: Oye, Carla, ¿vas a museos de todos tipos? ¿Cuáles, digamos, como, ¿tienes algún otro requisito o con que se haga llamar a sí mismo museo? Ahí vas a estar tú documentando.
2: Pues en realidad, bueno, cuando visité todos los museos de la Ciudad de México, ajá, justo sí, mi requisito era que fuera museo, o sea, que dijera museo y tuviera una colección.
4: Okay.
2: Eso realmente es lo que significa que sea un museo. Ajá. Me encontré cosas súper interesantes, cosas que nunca me imaginé ver. Fue un gran proyecto que hice para poder conocerlos y verlos e incluso amarlos más, porque hay de todos. Hay museos comunitarios, hay museos que solo maneja una familia, hay museos que obviamente los grandes institucionales que son todos preciosos, pero hay otros que de verdad dices, de verdad, una taza y un tenedor, pero qué padre, ¿no? O sea,
0: ¿cómo sucede esto de que a lo mejor te empieza a llamar la atención ir a un museo, a otro y a otro? Pero, ¿cuándo te das cuenta de que a la gente le interesa también engancharse con eso? ¿Y qué es lo que haces tú para quitarle esa etiqueta de aburrido a los museos, ¿no? Que antes se tenía. Creo que ahora ya se está como desvirtuando eso.
2: En realidad fue a partir de fotografías en Instagram, cuando Instagram solo permitía fotos. Y la idea justamente era como provocar que las personas se enamoraran del espacio o aprendieran algo al respecto. Yo lo que hacía era subir como un carrete de fotografías, como una por una, y decir de, ah, bueno, este artista está exponiendo aquí, termina aquí, y eso es lo que puedes ver, ¿no? Entonces, me empiezo a dar cuenta que la gente se empieza a enganchar cuando a mí me empiezan a preguntar de todos. O sea, yo me di cuenta de que muchas personas solo conocían como 5 museos, o sea, eran como los museos más famosos de todo esto. Y en la Ciudad de México, bueno, la última vez que hice todo esto fueron 185 museos. Entonces también me importaba mucho que también se visibilizaran esos museos.
0: Oye, pues lo estás haciendo increíble y de verdad te agradecemos mucho toda esta experiencia y todo el amor que le pones a lo que nos cuentas.
4: Te encontramos en @carlamuseos.
2: Sí.
4: En todas las redes.
2: Sí.
4: ¿Carla con K?
2: Sí.
4: Perfecto. Ya. Muchísimas gracias por acompañarnos.
2: No, muchísimas gracias por invitarme y vamos a museos juntos, por
0: sí,
2: favor.
0: Sí, que vivan los museos.
2: Que vivan los museos.
4: Muchísimas gracias, de verdad.
2: Gracias.
4: Y gracias a todas las personas que nos acompañan. Quédense con nosotros, por favor. Hoy se conmemora también el Día Nacional contra la Homofobia, Lesbofobia, Transfobia y Bifobia. En México, cerca de 5 millones de personas son parte de la comunidad LGBTIQ+, y es fundamental garantizar sus derechos en todos los ámbitos.
0: A pesar de los avances legales en materia de igualdad, los reportes de discriminación y violencia por orientación sexual o identidad de género siguen siendo una realidad. Vamos a ver y escuchar un reportaje sobre esto.
7: En los últimos años, en México, se han logrado avances legales importantes en materia de derechos para la diversidad sexual. No obstante, la violencia y los discursos de odio persisten. La cantante, actriz y comunicadora trans, Luisa Almaguer, nos relata parte de su historia.
8: Cuando yo salí del closet trans, bueno, en 2006 ni siquiera me planteaba ser una mujer trans, ¿no? En 2006 fue mi primer salida del closet, digamos, y fue como una... Yo pensaba que era un niño gay, que era un twink de chocolate, gay por ahí, ¿no? Y no era así. Era yo una mujer trans, pero eso lo descubrí un poco después porque también la visibilidad había muy poco al respecto, sí. Muy poca información.
7: De acuerdo con datos del INEGI, en México más de 5 millones de personas de 15 años y más se identifican como parte de la población LGBTIQ y más.
8: De un año al otro, básicamente, se llenó de banderas trans, se llenó de contingentes trans, de repente ya hay un contingente de infancias trans.
7: El reconocimiento y la visibilidad han permitido abrir conversaciones que antes permanecían ocultas. Hoy, las marchas del orgullo reúnen a familias completas, colectivos y juventudes que exigen respeto, igualdad y seguridad.
8: Ver a una niña trans con su vestido de princesa con la mano de su papá, bueno, es una cosa que todavía a mí me pone la piel chinita.
7: Mientras aumentan los espacios de representación en medios, también crecen las denuncias por violencia y discriminación.
8: La visibilidad sube, pero la violencia hacia nosotras también sube.
7: En el Día Nacional contra la Homofobia, Lesfobia, Transfobia y Bifobia, colectivos y organizaciones nos recuerdan que la lucha no solo busca reconocimiento, sino condiciones de vida dignas, libres de violencia y con acceso pleno a derechos para todas las personas.
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4: Llegó el momento de la Chilanguía, donde les traemos nuestra agenda de eventos, ferias, exposiciones y vida cultural de la Ciudad de México. Vamos a ver y escuchar qué nos prepararon Orlando Abad y Germán Gastelú.
11: ¡Chilanguía!
0: ¡Chilanguía! Bienvenidas y bienvenidos a una...
11: ¡Chilanguía!
0: Porque siempre hay plan en la Ciudad de México, una urbe que nunca, nunca para.
12: Y para el calor, bueno, ¿qué tal? El 30 y 31 de mayo, Feria del Helado en Coyoacán, en el Centro de Convenciones Churubusco, de las 11 de la mañana a las 6 de la tarde. ¿Les gustan los helados?
13: Sí.
12: ¿Cuáles son sus favoritos?
13: El
12: chocolatino.
13: Fulanito. No, digo.
12: ¿Cómo que fulanito?
0: Y ahora sí, uno de los eventos más grandes, el 31 de mayo, del Ángel de la Independencia al Zócalo. ¿Qué? Se busca romper un récord con la ola más grande del mundo. El registro es desde las 6 de la mañana, las pruebas van a ser a las 8:30 y la ola más grande del mundo será a las 9 de la mañana. Obviamente este es un evento gratuito e incluye. Planes hay y hay para todos. Esto fue la
11: Chilanguía. Nos escuchamos.
12: Chilanguía.
11: La próxima semana.
13: También chilaquiles. Coman chilaquiles.
11: Ricos.
12: Pero con cochinita pipil.
13: Sí.
11: Va. Con bolillo porque chilanguía.
4: En el marco del Día Nacional del Psicólogo y la Psicóloga, que es el próximo 20 de mayo, recordamos a Viktor Frankl, neurólogo y psiquiatra austriaco, fundador de la logoterapia y además sobreviviente de los campos de concentración nazis.
0: Su obra más conocida, El hombre en busca de sentido, se incluye esta frase: a un hombre se le puede arrebatar todo salvo una cosa. La última de las libertades humanas, la elección de la actitud personal ante un conjunto de circunstancias.
4: Y con esta reflexión cerramos la primera parte de la Hora Nacional, pero antes le queremos mandar saludos a todas las personas que nos ven, nos escuchen y además nos escriben cada semana. María González en Veracruz, José Luis Hernández en Jalisco, Carla Martínez y Roberto Sánchez en Nuevo León.
0: También van saludos para Eduardo Mena, Ana López en Chiapas, Luis Fernando Ramírez en Sonora, Gabriel Torres Daniel Cruz, Fernanda Morales y Miguel Ángel Velázquez aquí en la Ciudad de México.
4: Escríbanos, estamos en YouTube, Facebook, Instagram, TikTok, X y también Spotify. Además nos pueden contactar en el número 55 34 83 42 39 o mandarnos un correo electrónico a lahoranacional@segob.gob.mx. Muy bonita noche y excelente semana.
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0: Bienvenidos a este recorrido a través de nuestro estado, sus municipios y su gente.
1: Nos complace mucho que hoy nos acompañe porque usted y su familia son la parte más importante de este programa.
0: A nombre del gobierno de Coahuila le damos la bienvenida a Melissa Cardona
1: y Víctor Antero Flores.
0: Así comenzamos en Coahuila en la Hora Nacional.
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0: el Marqués de Aguayo. Personaje oscuro entre la conceja y la historia de nuestra tierra. Es bien conocido en Saltillo, Parras y General Cepeda, donde tenía una hacienda, cuyo casco sigue en pie.
1: Su marquesado se extendía por Coahuila, Nuevo León y Zacatecas, teniendo más de 80.000 hectáreas.
0: Y vamos a conocer el ramal genealógico de este marquesado, porque han de saber que no hubo uno, sino cinco marqueses de Aguayo.
1: Todo comienza en la vieja España, en Navarra, con el nacimiento de Juan de Chebert en 1585. Este personaje aún no ostentaba ningún título de marqués.
0: Este Juan tuvo por hijo a otro Juan, que nace en 1615, Juan de Chevers Espinal y Toro. El abuelo y bisabuelo maternos de este zagal sirvieron en las guerras del rey Carlos V.
1: De este Juan de Chevers Espinal y Toro nace el personaje que nos interesa.
0: Agustín de Chevers Subiza y Espinal, nacido en el pueblo Asiain, en Navarra, en 1646.
1: La Nueva España era un imán para aventureros y nuevos latifundistas, así que Agustín se embarcó y llegó a América.
0: Como era de la pequeña nobleza de Navarra, logró un cargo público de mediano tamaño, protector de indios en Tlaxcala y más tarde en Mazapil, Zacatecas.
1: Parte de la fortuna que amasaría Agustín se debió a su matrimonio con la bisnieta del conquistador Francisco de Urdiñola, quien fue uno de los fundadores de Saltillo, Parras y otras entidades de Coahuila.
0: Agustín fue dueño de la hacienda de Patos, es decir, General Cepeda. Se hizo de muchas tierras gracias a la fortuna de la familia Urdiñola.
1: Agustín de Chevert y Subiza regresó a España con una larga lista de servicios prestados a la corona en tierras de la Nueva España y se presentó con tales portentos en la corte del rey Carlos II.
0: El rey Carlos II, apodado El Hechizado, le entregó el título de marqués a cambio de 562 maravedíes, una moneda con mucho uso en esos tiempos, y se convirtió en
1: Agustín de Chevers Subiza y Espinal, marqués de la villa de San Miguel de Aguayo, señor de dicha tierra y su barrio de Santa Olalla, en Castilla la Vieja, Montañas de Burgos, señor de los palacios de Esparza, gobernador y capitán general del nuevo Reino de León, en la Nueva España, alguacil mayor perpetuo y hereditario del Reino de Navarra.
0: Eso sí que eran largos y rimbombantes títulos.
1: Del matrimonio de Agustín de Chevers y Subiza con Francisca de Valdés Alciaga y Urdiñola, nace la segunda marquesa de Aguayo, Ignacia Javiera de Chevers y Valdés, en 1679.
0: Ignacia Javiera viviría en Parras hasta su muerte. A ella también la alcanza la leyenda negra de su sufrida vida.
1: Ella se casa con José Ramón de Aslor y Virto y tienen dos hijas, María Josefa y María Ignacia. La segunda tomaría los hábitos y la primera heredaría el título.
0: María Josefa Micaela de Aslor y Echeverts, tercera marquesa de Aguayo, nació en 1707 en Pamplona, Navarra, y se casó con Francisco de Valdivielso y Mier, conde de San Pedro del Álamo en General Cepeda, Coahuila.
1: De este matrimonio nació el cuarto marqués de Aguayo, que fue conocido por sus obras de caridad.
0: Pedro Ignacio de Chevers de Espinal y Valdivielso decidió dejar sus bienes a las personas pobres y para la construcción de hospitales.
1: Esta donación vino a ser un golpe para la fortuna de la familia. Pedro Ignacio se casó con Ana Gertrudis Vidal de Lorca, con quien tuvo 8 hijos. El primero fue quien ostentó el título del quinto y el último marqués de Aguayo, José María de Chevers Espinal Valdivielso.
0: Nació en Parras en 1788 y fue uno de los firmantes de la Declaración de Independencia de México el 27 de septiembre de 1821.
1: Las leyes cambiaron y sostener haciendas, tierras y palacios le era muy difícil. Vendió todos sus bienes. Los compradores fueron los Sánchez Navarro, quienes tendrían el latifundio más grande del mundo en el siglo XIX.
0: Así que si vuelve a escuchar del Marqués de Aguayo, pregunte, ¿cuál de los cinco?
1: ¿Y la leyenda?
0: Bueno, esa ya es otra historia.

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1: Esta noche nos acompaña Fray Daniel Ramos, del recién nombrado Santuario de San Francisco en Saltillo. Buenas noches, Fray Daniel.
2: Hola, hola. Buenas noches a todos, a todos los radioescuchas. Buenas noches a todas las personas.
3: Bienvenido. Un evento cultural e histórico para Coahuila es esta elevación del Templo de San Francisco a Santuario. ¿Cómo se tomó la decisión para esta transformación?
2: Nosotros como fraternidad somos 5 sacerdotes que atendíamos el Templo de San Francisco, y nosotros 5, a raíz de la visita pastoral de nuestro señor obispo, donde nos exhortó, donde nos animó a seguir trabajando, seguir colaborando. Entonces de ahí surgió esta iniciativa, que la fuimos dialogando, la fuimos trabajando entre los 5, y nos asesoramos jurídicamente y nos procedimos pues con las indicaciones de hacer una solicitud formal a nuestro gobierno provincial, es decir, al gobierno provincial que bueno, está encabezado por el padre provincial, por su vicario y los 7 definidores que gobiernan nuestra provincia. Nuestra provincia franciscana abarca lo que es el centro de México y parte del norte, y entonces hicimos esta solicitud, y después, bueno, el gobierno provincial lo estudió, lo discernió, esta solicitud, esta posibilidad de que el templo adquiriera pues esta categoría de santuario, y una vez que ellos tomaron la decisión, después de los el propio proceso de discernimiento, ya el padre provincial, nuestro ministro provincial, pidió con solicitud ya formal al señor obispo, ahora sí que la elevación del templo, argumentando lo mismo que nosotros expusimos, es decir, una visión canónica, una visión histórica, una importancia pastoral, e incluso últimamente pues este impulso cultural al cual nos ha dado la oportunidad de inmiscuirnos también la sociedad de Saltillo. Y así, elaborada la solicitud del padre provincial, inmediatamente pues el señor obispo procedió a sus diligencias, como son algunas consultas con sus organismos de gobierno. Bueno, después de consultarlo tal cual dice el decreto de elevación, después de las consultas necesarias, él decidió pues decretar la elevación del Templo de San Francisco a la dignidad de santuario diocesano.
1: Fray Daniel, ¿cuál es la diferencia entre un templo y un santuario?
2: Mira, la diferencia en realidad es una situación que obedece a las circunstancias litúrgicas y pastorales. ¿Verdad? De esta forma de servir, pues es justamente el que el templo va una capellanía que no es ni una parroquia, no es otra, digamos, otra circunstancia de tipo, y sí, el templo viene elevado a santuario precisamente porque va a adquirir esta categoría para poder y peregrinaciones, recibe privilegios especiales de la Santa Sede, como son las indulgencias, como son, por ejemplo, algunas celebraciones especiales. En el caso aquí de San Francisco, que hemos sido elevados a santuario con el titular San Francisco de Asís, pues obviamente enfatizar la espiritualidad franciscana, las fiestas de la orden franciscana, y bueno, estos son los privilegios, digamos, que los santuarios pues pueden tener en vías a la evangelización y a la promoción de la espiritualidad propia del santo titular.
3: Fray Daniel Ramos, muchísimas gracias por compartir con nosotros tu testimonio aquí en Coahuila en la Hora Nacional.
2: Gracias a ustedes por invitarme. Estamos para servirles en su santuario de San Francisco de Asís, en Saltillo.
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0: Hoy tenemos todo el sabor tropical con Alicia Cifuentes y Mi Barrio Colombiano. ¿Cómo estás, Alicia?
1: Hola, ¿qué tal? Muy buenas noches. Muy contenta de estar aquí con todos ustedes. Bien contenta y bien lista.
2: Alicia Cifuentes y Mi Barrio Colombiano son muy populares en toda la región Laguna. Platícanos de dónde eres y cuándo se formó la agrupación.
1: Mi nombre es Alicia Cifuentes Ramos, originaria del ejido La Partida, municipio de Torreón, Coahuila. Y la agrupación se formó hace ya 29 años. En este año, en agosto, cumplimos 29 años. Formo parte de la agrupación desde que tenía 14 años, entonces tengo 29 años formando parte de Mi Barrio Colombiano.
0: ¿Quiénes integran Mi Barrio Colombiano?
1: Trompetas, mi compañero Víctor Robles, Eric Robles en las trompetas, Isaac también Robles en trompeta, Tomás, que es un cubano muy conocido aquí en la región lagunera, también en la trompeta, mi compañero Omar por allá de Francisco y Madero en el barítono, mi cuñado Neftalí Aguiñaga en los pianos, mi esposo que es el baterista Elía Aguiñaga, en las congas Tony, nos vamos con el güiro, es Javier Robles. Luego Daniel Chavero en las maracas, mi compañero en la guitarra o en el tresillo, Enrique Roque, luego nos vamos con el bajo, es Arnold No, y luego mi compañero vocalista Eric Salazar Sabue y Alicia Cifuentes en voz principal de Mi Barrio Colombiano.
2: Perfecto. Hace poco grabaron una canción de un excelente compositor coahuilense, Leonel Oropesa. Platícanos de este tema, Alicia, por favor.
1: Claro que sí, pues bien contenta de este bonito tema titulado ¿Por qué te amé? Funcionando fuertemente por acá en la región lagunera, también en plataformas, está sonando muy fuerte por todas las redes sociales también que nos indican en dónde se escucha cada uno de los temas. Ese tema está funcionando súper bien también en Ciudad Juárez, Chihuahua, donde también por allá estamos monitorizando cada una de las estaciones de radio. En alguna de las estaciones de Ciudad Juárez nos indican que está este tema en el tercer lugar, por lo cual pues estamos súper contentos de que funcione de maravilla. Y qué más te puedo decir, que es de un autor coahuilense y que pues es un tema inédito completamente, del cual ya queremos también sacar nosotros un disco completamente de temas inéditos, y este tema en particular pues fue de mi agrado completamente. O sea, es un tema que me llena el tema, me llena la historia, y pues está muy padre el tema, y un saludito por ahí al compositor Leonel Oropesa.
2: Alicia, ¿en qué redes sociales puede el público de Coahuila en la Hora Nacional y de todo Coahuila seguir Alicia Cifuentes y Mi Barrio Colombiano?
1: Nos siguen ahí en todas las redes sociales, Mi Barrio Colombiano, así tal cual, o Alicia Cifuentes y Mi Barrio Colombiano, ahí encuentran todo en las redes sociales.
0: Alicia Cifuentes, muchas gracias por participar hoy con nosotros en Coahuila en la Hora Nacional.
1: Muchas gracias a ustedes y muchas gracias por el apoyo. Gracias a Leonel Oropesa por apoyar con este bonito tema.
2: Y vamos a la música de Leonel Oropesa, Porque te amé, con Alicia Cifuentes y Mi Barrio Colombiano.

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0: Hoy les contaremos sobre las aportaciones que el municipio de General Cepeda ha hecho a Coahuila, México y el mundo.
1: General Cepeda es una región medular de la cultura coahuilense. Tiene fiestas tradicionales como el de su fundación, cuando era San Francisco de Patos en mayo,
0: en donde se realiza una gran cabalgata, bajo la tradición vaquera de este lugar. Además, está la Feria del Trigo, la Nuez, y en el mes de julio, el Día del Patrono San Francisco de Asís, el 4 de octubre.
1: Tiene gastronomía tradicional norteña, carnitas, pan de trigo, quesos, conservas de membrillo y dulces de nuez.
0: Y también ha dado un invento al mundo de la equitación, y es el freno pateño para caballos, por supuesto.
1: Fue invento del coronel Pedro Agüero Originales, propio de General Cepeda, Coahuila.
0: Después de combatir a los franceses heroicamente, tuvo una herrería en Saltillo, en donde fabricaba coches y artículos para la monta.
1: Como jinete, habituado a todo tipo de caballos, sabía de lo necesario que era el freno para estos animales. Así que le hizo algunos cambios a este aparato que se ajusta en el hocico del animal, para detenerlo más rápidamente y con seguridad.
0: Y más precisamente, el freno pateño obligaba al caballo a agachar la cabeza y reducir el paso al mismo tiempo, cosa que facilitaba disparar un fusil a galope.
1: Cuando terminó la guerra contra los franceses, don Pedro Agüero no quiso otra compensación por sus servicios que conocer al mismísimo presidente Benito Juárez.
0: Le pidió a su superior, el general Victoriano Cepeda, por quien General Cepeda lleva ese nombre, que se lo presentara. Pero el general sabía que don Pedro era muy mal hablado y que el Benemérito de las Américas no toleraba el vocabulario soez.
1: Así que Victoriano Cepeda le pidió a don Pedro Agüero que moderara su léxico.
0: Este lo prometió, muy a la ligera, pues estuvo muy lejos de cumplir aquello.
1: Ya que al ver a don Benito, se le salieron del alma tremendas palabrotas para alabarlo.
0: El presidente Juárez solamente se sonrió y la cosa quedó entre amigos.
1: El freno pateño se llama así por haber sido inventado por don Pedro Agüero, habitante de San Francisco de los Patos, hoy General Cepeda, Coahuila.

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Se dice que hace muchos años, alrededor de 1873, en esta villa de Patos, hoy llamada General Cepeda, vivía un apuesto militar que estaba enamorado de una bella jovencita que había pedido en matrimonio, y debido a las costumbres de antes, la novia era depositada en la casa de los padrinos y ahí permanecía sin salir hasta la fecha en que se iba a realizar el matrimonio. El joven pretendiente pertenecía a la guarnición que comandaba el general Victoriano Cepeda. Y un día antes de que los muchachos se unieran en matrimonio, hubo un enfrentamiento de armas entre el Congreso y el gobierno del estado, el cual se efectuó en un rancho cercano a esta población, en el lugar llamado San José del Refugio. Ese mismo día, el joven pretendiente va en busca de su amada, para avisarle que tenía que irse, pero que regresaría para que se efectuara la boda, diciéndole a su amada que estuviera lista, que él llegaría a tiempo. Pero el joven, sin saber que le esperaba la muerte en esta acción de armas, no pudo llegar a la cita. Y la joven enamorada y llena de ilusiones, se alistó poniéndose su vestido de novia. Y así, esperó y esperó, convencida de que su amado regresaría como se lo había prometido. Pero la joven perdió la razón desde el momento en que le avisaron que el joven había muerto en batalla. Y así duró muchos años, vagando y recorriendo las calles. Siempre se le veía con el vestido de novia blanco. Salía de la iglesia de San Francisco de Asís y se dirigía por la calle de General Cepeda hacia el sur. Y al llegar a la calle de Zaragoza, daba vuelta por la casa del doctor Jesús Vitela, hasta la calle de Guerrero, por la casa de la señora Isidra Telles, y de vuelta por la calle de Juárez, hacia el norte, y entraba a la casa de los padrinos donde la tenían depositada. Así murió aquella joven, esperando la llegada de su amado. Y aunque su cuerpo fue el que dejó de existir, su espíritu seguía vagando con la esperanza de que algún día regresaría su amado. Los padrinos tuvieron que dejar la casa después de la muerte de la joven, porque a diario se aparecía. La vivienda quedó abandonada, porque la gente le tenía miedo a la novia vestida de blanco. Y así transcurrieron los años, hasta que mis suegros adquirieron esta casa. A pesar de lo que la gente les advertía, mi esposa y sus hermanos crecieron en esa casa, en compañía de la novia vestida de blanco. Y se acostumbraron a verla entrar a su casa y recorrer el patio y desaparecer en el granero, el cual se encontraba al fondo de la propiedad. Mis cuñados alzaron vuelo y partieron de esa casa, quedándose solo mi esposa, mis 8 hijos y yo, con sus padres hasta que fallecieron. Ahora mis hijos y mis nietos han crecido en esta casa, acompañados de la novia vestida de blanco. La gente la ha visto que va como flotando, porque sus pies no tocan el suelo. El sentir y ver su presencia, más que miedo, creo que es un ejemplo de amor y fidelidad, que ni la muerte la ha dejado de existir de esa eterna espera de su amado. Su vestido es de encaje en color blanco, de los modelos de novia de aquella época. Entre sus manos trae un ramo de flores blancas y una chalina del mismo color, que le cubre la cabeza y la cara. Su caminar es erguido, y así recorre las calles hasta llegar a mi casa y perderse entre las sombras, al fondo del patio.

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2: Que tenga usted una gran noche de domingo.
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3: Son las 11 con 2 minutos. Y al norte de la ciudad la temperatura 22 grados.
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3: Son las 11 con 5 minutos. Y al norte de la ciudad la temperatura 22 grados.
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0: Son las 11 con 15 minutos. Y al norte de la ciudad la temperatura 22 grados.
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0: Son las 11 con 19 minutos. Y al norte de la ciudad la temperatura 22 grados.
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0: Son las 11:32. Y al norte de la ciudad la temperatura, 22 grados.
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0: Son las 11:36. Y al norte de la ciudad la temperatura, 21 grados.
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0: Son las 11 con 47 minutos. Y al norte de la ciudad la temperatura, 21 grados.
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0: Son las 11 con 47 minutos. Y al norte de la ciudad la temperatura, 21 grados. 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
2: Son las 12 con 4 minutos. Y al norte de la ciudad la temperatura, 21 grados.
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0: Son las 12 con 16 minutos. Y al norte de la ciudad la temperatura, 21 grados. ¡Hey, profe!
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0: Son las 12:33. Y al norte de la ciudad la temperatura, 21 grados.
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0: Son las 12:33. Y al norte de la ciudad la temperatura, 21 grados.

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Son las 12 con 52 minutos. Y al norte de la ciudad la temperatura, 21 grados. 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

0: Es la 1:02. Y al norte de la ciudad la temperatura, 21 grados. 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
0: 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Es la 1:03. Y al norte de la ciudad la temperatura, 21 grados.
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1: Es la 1:14. Y al norte de la ciudad la temperatura, 21 grados. 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

0: Es la 1:29. Y al norte de la ciudad la temperatura es de los 20 grados.
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0: Es la 1:30. Y al norte de la ciudad la temperatura es de los 20 grados.
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0: Es la 1:50. Y al norte de la ciudad la temperatura es de los 20 grados.
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0: Son las 2:02. Y al norte de la ciudad la temperatura es de los 20 grados.
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0: Son las 2:02. Y al norte de la ciudad la temperatura es de los 20 grados.
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0: matamos a mi madre. 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

Son las 2 con 15 minutos. Y al norte de la ciudad la temperatura es de los 20 grados. 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

0: Son las 2:30. Y al norte de la ciudad la temperatura 19 grados.
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0: Son las 2:31. Y al norte de la ciudad la temperatura 19 grados.
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2: Son las 2:50. Y al norte de la ciudad la temperatura es de los 20 grados. 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

0: Son las 3:02. Y al norte de la ciudad la temperatura es de los 20 grados.
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0: Son las 3:02. Y al norte de la ciudad la temperatura es de los 20 grados.
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0: Son las 3:12. Y al norte de la ciudad la temperatura es de los 20 grados. ¡Hey, profe!
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0: Son las 3 con 28 minutos. Y al norte de la ciudad la temperatura es de los 20 grados.
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0: Son las 3 con 28 minutos. Y al norte de la ciudad la temperatura es de los 20 grados.
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0: Son las 3 con 50 minutos. Y al norte de la ciudad la temperatura es de los 20 grados.
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0: Son las 4:02. Y al norte de la ciudad la temperatura es de los 20 grados.
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0: Son las 4:02. Y al norte de la ciudad la temperatura es de los 20 grados.
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Son las 4:13. Y al norte de la ciudad la temperatura es de los 20 grados. ¡Hey, profe! 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

0: Son las 4:25. Y al norte de la ciudad la temperatura es de los 20 grados.
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0: Son las 4:25. Y al norte de la ciudad la temperatura es de los 20 grados.
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son las 4:41. Y al norte de la ciudad la temperatura, 19 grados. 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
1: Son las 5 en punto. Y al norte de la ciudad la temperatura 19 grados.
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1: Son las 5 con un minuto. Y al norte de la ciudad la temperatura 19 grados.
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Son las 5:20. Y al norte de la ciudad la temperatura 19 grados. 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

0: Son las 5:37. Y al norte de la ciudad la temperatura 19 grados.
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0: Son las 5:37. Y al norte de la ciudad la temperatura 19 grados.

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Son las 5:56. Y al norte de la ciudad la temperatura 19 grados. 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

0: 6 de la mañana con 6 minutos, 20 grados, temperatura al norte de Saltillo. ¡Es lunes 18 de mayo! Bienvenidos a La Regadera, muy buenos días, bienvenidos todos, quédese aquí, acompáñenme estas 3 horas con mucha diversión, entretenimiento, buena música, diversión y fiesta. Este 18 de mayo, día de San Juan I y San Félix. Órale. Gracias, Power Ranger. ¿Cómo estás? Buenos días. Saludos a la gente que se comunica aquí en el TikTok digital en vivo RCG. Bienvenidos todos. Quédese con nosotros. Dice Oralex, buenos días. Estoy escuchando en la radio y al mismo tiempo viendo en TikTok. Bien, muy bien, Rockstar 2026.
1: ¡Es el cumpleaños de Alex! ¡Te queremos, Alex!
0: Señora, ¿cómo está?
1: Feliz Gracias. Cumpleaños, que no, todos los regaderos lo feliciten porque se lo merece, vino a trabajar. Felicidades por tus primeros 20.
0: Ya, sí, déjelo, señora, déjelo. Gracias, señora, cuídense, Ali Aguirre vino a felicitarme, muchas gracias, buenos días para usted que se conecta, 844-122-1534, gracias Rockstar, bienvenido, gracias a toda la gente que ya dejó su mensajito también en el WhatsApp, muchas gracias. 6 de la mañana con 8 minutos, 20 graditos, temperatura al norte de Saltillo, vamos con música y empiezo a leer sus mensajitos, pero antes, por supuesto, le damos información del clima, porque hoy es un buen día y hoy le traemos información del clima, ¿sale? 6 con 8 ya, 20 grados.

0: profe. Gracias por la paciencia. Y por no reprobarme. ¡Felicidades! 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
2: 6 de la mañana con 12 minutos, 20 grados temperatura al norte de Saltillo. Hoy en Saltillo, 31 grados como máxima. Uy, qué sabroso. 19 grados como mínima por la noche, cielo parcialmente nublado con 14% la probabilidad de precipitación. Para mañana, 29 grados como máxima, 17 grados como temperatura mínima, parcialmente nublado con 24% de lluvia. ¿Qué pasa en Ramos Arizpe? Hoy, máxima de 31 grados, mínima de 20, 18% la probabilidad de precipitación, cielo mayormente despejado. Para mañana, mayormente nublado, 31 grados como máxima, 18 grados como mínima y 24% de lluvia. Vámonos ahora hasta Arteaga. Allá la temperatura un poquito más baja. 20 grados como máxima solamente, 10 grados como mínima, 45% la probabilidad de precipitación con formación de tormentas por la tarde. Para mañana, 19 grados como máxima, 9 grados como mínima, tormentas por la tarde, 73% de lluvia. En Monterrey, hoy máxima de 32, mínima de 23, 42% de lluvia, formación de tormentas por la tarde. Para mañana, 31 grados como máxima, 22 grados como mínima, parcialmente nublado con 24% de lluvia. En Derramadero, ¿qué pasa? 31 grados como máxima, órale, 35% de lluvia, tormentas eléctricas dispersas, 18 grados como temperatura mínima. Para mañana, 29 grados como máxima, 18 grados como mínima, 35% de lluvia y tormentas eléctricas dispersas. Son las condiciones de clima para hoy y mañana, y atención, atención, que a partir del miércoles aumenta mucho la probabilidad de precipitación, 56% de lluvia, ¿eh? Jueves, viernes, sábado, un poquito más elevados miércoles y jueves, pero como quiera aquí le estaremos actualizando constantemente. Ya sabe que luego van cambiando la situación acá, ¿sale? Pero aquí estaremos al pendiente de las temperaturas.

0: El Noé dice, buen día, feliz cumpleaños, las mañanitas de canción infantil. Saludos, Noé, buenos días. Acá nos llegan reporte. A ver, ¿qué será? Ah, caray. A ver. Este no trae. Ok, es un videíto y trae unos audios, pero está súper largo. Ahorita fuera del aire lo escucho y con mucho gusto me imagino que hace un reporte de una luminaria o qué. Excelente inicio de semana, un despídate y una chiva loca para Ingrid Reyes y la canción de tu amigo fiel de Toy Story. Ay, mira, me gustó más esa, Noé, ándale. Y aparte va a ser como regalo mía, ¿te parece? Tu amigo fiel de Toy Story, ¿ok? Saluditos, ahí está Ingrid, buenos días. ¡Ingrid, despiértate! Saludos, dice por acá. Buenos días. ¿Pueden poner Soda Pop por, como canción infantil? Híjole, te ganaron por poquito. Buenos días, chicos. Feliz cumpleaños, Alex. Se la pases un día increíble. Un abrazo. Gracias. Saluditos. Buenos días. Muchas felicidades, Alex. Dios te bendiga. Te siga llenando de bendiciones y éxitos. Saludos. Saludos. Gracias. Pero pónganme quién. ¿Quién es? ¿Sale? Para decirle así, agradecerle directamente. Que la pases genial. Con cariño, Carmen. Gracias, Carmen. ¿Cómo estás? A ver, nos mandó unos stickers. ¡Qué bonito! Saludos. Alex, buenísimos y feliz cumpleaños. Pásatelo bonito. Excelente inicio de semana. Gracias. ¿Quién eres también? Cuéntame. Buenos días, regaderos. Ya rumbo al trabajo con la bendición de Dios. A empezar semana de éxito. ¡Ánimo! ¡Ánimo! ¡Saluditos! Acá en el TikTok dice, haz lo que quieras, es tu cumpleaños. Ponte la pila o habla para ver. ¡Feliz cumpleaños! Gracias, Elizabeth. Gracias a la gente que se conecta también en digital, en vivo, RCG. Ahí andamos de fiesta. Y si usted me regala un likecito, yo le agradezco enormemente. Muchas, muchas gracias. 844-122-1534. Vamos con patrocinadores y yo regreso. No se vaya, quédese. Arrancamos la fiestecita de Alex. En la regadera.
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28: Son las 6:20. Y al norte de la ciudad la temperatura 19 grados.

0: 6 de la mañana con 24 minutos, 20 grados temperatura en el norte de Saltillo. Llegaron los chistes. A ver, dice por acá. Hello. Ok. Una mujer estaba en coma, llevaba meses en él. Las enfermeras estaban en su habitación dándole un baño en la cama. Una de ellas estaba lavando... ¿Qué? Ay, no termina. Y se dio cuenta de que... Ah, ya está, ahí se quedó. Un borracho sale de un bar y mientras camina por la calle se cruza con una mujer y le grita... ¡Adiós, fea! La mujer se gira indignada y le responde... ¡Cállate, borracho! El borracho sonríe y le dice... ¡Porque estos chistes no tienen fin! ¿Qué le pasa? ¡Hasta ahí! El borracho le dice... ¡Ay, no estoy harto! ¿Qué es eso? Aquí va otro. Espero que ese sí tenga fin, ¿ok? Entra un borracho a un bar y grita... ¿Quién se cree muy gallo? Todos los que estaban adentro se quedan callados. Pasa un ratito y después de varias copas grita de nuevo... ¿Quién se cree muy gallo? Se levanta un hombre más grande que él, así muy, muy alto, y le dice... Yo me creo muy gallo, ¿por qué? Le contestó el borracho... No, solo para que me despiertes a las 5 de la mañana. Eso sí estuvo bonito. Ahora que me salieron puros de borracho, ¿por qué? Chiste. ¿Qué pasa cuando está solo Alex en cabina y cumple años? Pues no cuenta chistes. no encuentra. Estuvo increíble ese chiste. Pero ¿por qué me salieron puros de borrachos, Entra a las 6 de la mañana, había un terrible aguacero y un borracho gritaba... ¡Alguien que me empuje! Una señora escucha y levanta al marido. Amor, ve y ayuda a ese pobre señor, que seguro se quedó el carro atascado y no hay quien lo ayude. El marido enojado sale en el aguacero porque pues no se veía nada y en eso grita... ¡Señor! ¿Dónde está para empujarlo? Y el borracho contesta... ¡Acá en los columpios! Estuvo bonito. ¿No le gustó qué? ¿Ríase, Andeli? Que Dios te bendiga muchos años, mi Alex. Con esa alegría que te caracteriza y nos levantes el ánimo todos los días. Felicidades. Gracias, Eduardo. Muchas gracias. Un abrazo. Saluditos. Por acá dice, hola, mi vida, Alex. Y feliz cumpleaños que... Todo lo bonito siga llegando a tu vida de Carla. Ándele así, póngamele de quién. Gracias, Carlita, saludos. Un añito más no es nada, no hombre, nada. Feliz, Alex, feliz cumpleaños y muchas bendiciones. Te deseamos para esta nueva Vuelta al Sol, Natalia y Diego Favela. Hola, Natalia, hola, Diego. Muchas gracias por siempre estar con nosotros, Estos mensajitos siempre llegan, saludos. Mira, qué padre. Alexa, sing happy birthday. ¡Oh, qué bonito! Salud. Buenos días, chiquillos. Dios los bendiga. Pueden mandar un saludo a Elizabeth Rivera, que analizó, que va para la secundaria Margarita Maza de Juárez. Claro que sí, con mucho gusto. Saluditos, buenos días. Buenos días, César. Dios te bendiga. Muchos años más. Fuerte abrazo. Pasa la genial. Atentamente, Arturo Jiménez. Hola, Arturo. ¿Cómo estás? Saluditos. Gracias. Excelente día. Feliz cumpleaños. Que siga la fiesta de Elizabeth. Saludos, Elizabeth. En esta semanita anotamos para el pastel del 18 al... No sé. ¿Por qué no me abre, ¿Por qué no? Del 18 al 23. Del 18 al 23, ¿sale? Del 18 al 23 anotamos para el pastel, así que si tienes algún cumpleañero, manda tu nombre completo para anotarlo para el pastel, ¿sale? Dice, feliz cumpleaños, Alex, que cumplas muchos años más y que Dios te siga bendiciendo siempre. Gracias, Eduardo, saludos. Buenos días, Ceci y Alex, le pueden mandar un saludo muy especial para Diego y Leo y Sebastián, que llevan al Colmex, y si les pueden mandar un mal consejo a Venom y una chiva loca, claro que sí, con mucho gusto. Para Carmen, que es su mamá. Ahí está su chiva loca. Feliz cumpleaños, Alex, de parte de Fernandita, del Colegio La Paz. Hola, Fernandita, ¿cómo estás? Saluditos, buenos días. Mira, la señora Blanca, creo que se reporta. Es que anda bien trabado esto. Bendiciones infinitas para ti y una nueva vuelta al sol, que esté llena de salud y muchas experiencias que sigan enriqueciendo tu vida. Querido Alex, feliz cumpleaños. Gracias, señora Blanca, ¿cómo está? Buenos días. Muchas gracias, gracias, gracias, gracias por sus felicitaciones. Buenos días, queridos. Buenos días, regateros. ¿Podrían enviar un despierto guajolotero para Fernandita, que va al Colegio La Paz? Saluditos. ¡Fernandita, despierta! Saluditos para usted, saluditos. Por acá nos mandan audios, a ver qué dice.
1: Buenos, buenos, buenos días. ¿Qué rollo con el pollo?
0: ¡Qué hediondo!
1: ¡Feliz cumpleaños!
0: Gracias, qué hediondo.
1: Gracias por tantas sonrisas que nos sacan. Gracias
0: por ser una buena persona. Gracias, qué hediondo. Sí, querido, pero ahí está.
1: Y lo más importante, bendiciones y buena vibra para todos.
0: Saludos, Gediendo. Por acá nos dice, buenos días, Alex. Si fueras tan amable de mandar un siu para mis hijos, Emma y Matías, vamos al CIS.
2: ¡Emma, Matías! ¡Siu!
0: Saludos, feliz cumpleaños. Gracias, saluditos, Poncho. Vamos con patrocinadores y ya regreso. Sigo contestando mensajitos fuera del aire. Y también estoy conectado acá en digital en vivo RCG. Gracias, vamos muy bien. 13.8K. ¡Ah! ¡Qué bonito, qué bonito! Ah, ya vuelvo, ya vuelvo, ya vuelvo.
3: 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Son las 6:31. Y al norte de la ciudad la temperatura 19 grados. 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
17: Son las 6:34. Y al norte de la ciudad la temperatura, 19 grados.
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0: 6 de la mañana con 37 minutos, ya 20 grados temperatura al norte de Saltillo. Estamos platicando con la gente de TikTok. Acá les estoy contando mi fin de semana. Digital en vivo RCG. Así nos sigue y dele tap tap a la pantalla y síganos, ¿sale? Síganos y ahí vienen al pendiente de todos los en vivos, ¿ok? Hoy también cumpleaños Mario Cano, así que al ratito lo felicitan, ¿sale? Por favorcito, ¿ok? Por favorcito. Muy feliz cumple, Alex. Que la vida te siga llenando de alegrías y bendiciones. Abrazo de Vicky. Hola, Vicky. Gracias por siempre estar también aquí. Muchas gracias. Dice, hola, chiste. Dos marinos españoles. Capitán, se nos están acercando 40 carabelas. Oh, una flota. No, capitán, todas. Gracias, saludos. Dice, muchas felicidades, Alex. Dios te bendiga siempre. Gracias, Peri. Saluditos. Por acá me mandan una imagen que dice, hola, amor, ¿prefieres montaña, mar o bosque? Cualquiera, mi amor. ¿Estás en la agencia de viajes? No, en el súper comprando limpiador para el baño. Ah, ah. Dice, ese chiste termina así. El borracho le dice, sí, pero a mí lo borracho se me quita mañana. Ah, muy bien. Qué raro que no terminaba, ¿verdad? La imagen, qué raro, qué raro. Muchas felicidades, Alex, bendiciones, gracias, saluditos. Muchas gracias. Dice, buenos días, Alex, Dios te bendiga hoy y siempre. Te mandamos saludos, Francisco, y mi hija, Natalia. Saludos, Francisco, saludos para Natalia también. Dice, buenos días, happy birthday, saludos. Me puede anotar a Alex, el güero hermoso para el pastel. Saludos. Ahorita lo anotamos, nomás que no has pasado nombre completo, ¿eh? Ese no es el nombre completo. Es hermoso papito chiquito. No te quería saludos. Es acá.
1: Hola, Alex.
0: Hola.
1: Soy Antonio.
0: Hola, Antonio.
1: Quiero que me mandes un encuestazo de Venom con Chuy en Roblox.
0: Te mando una chiva loca, Antonio. Ándale, sí. Ándale, sí, porque el Venom no anda aquí y ya sabes que él se aparece cuando quiere, a ver si acaso llega a las 7 de la mañana. ¿Quién sabe? ¿Quién sabe? Buenos días, Alex. Un saludo para Diego López, que va para el Liceo Freinet. Muy contento con sus presentes para sus maestros. Que pases un feliz cumpleaños. Muchas gracias, muchas gracias. Sí, cierto, ¿verdad? Sí, cierto. Hoy, pues, lo celebran, si no es que lo celebraron el 14, ¿verdad? Dice, ¿me puedes felicitar a Hugo Francisco que esté cumpliendo sus 6 años? Que la luz de tu sonrisa y la alegría de tu amor jamás se apague nunca. Te amamos con el corazón y que Dios te bendiga hoy, mañana y siempre. Te deseamos tus papis y tu hermanito que tanto te amamos. ¡Felicidades para Hugo Francisco! ¡Saluditos! ¡Cumple 6 años! Sí, sí, sí. Somos varios del 18 de mayo. Dice, buenos días, Alex. Feliz cumpleaños, que Dios te bendiga muchos años más, llenos de alegría y bendiciones. Le pueden mandar un despídate bajolotero a Sofi Ramos, que va bien dormida desde el colegio y hoy tiene clase pública de natación, por favor. Y saludos a su papá Roberto, que lo amamos muchísimo. Claro que sí, muchas gracias por la felicitación. ¡Sofi, despiértate! Saludos, buenos días. Ah, bajolotero. ¡Sofi, despiértate! Saluditos, buenos días. Por acá dice un saludo para Vale, que va camino a la secundaria Colmex. Que tenga muy bonita semana y un mal consejo para ella y una chiva loca para su papá. ¡Saludos, saludos! Buenos días, Alex. Muchas felicidades, te mando un fuerte abrazo y que sigas cumpliendo muchos años más. ¡Gracias, Jesús! ¡Saluditos! Vente, Jesús, si tienes oportunidad, vente. Aquí voy a partir pastelito. Dice, buenos días, regadero. Le pueden mandar un despídate guajolotero y una chiva loca para Andy y Michelle, que llevamos rumbo a la primaria y secundaria. Gracias, bonito día. ¡Andy, Michelle, despiértense! Saluditos. Dice, excelente día, Alex. Feliz cumple. Dios te bendiga. Atentamente, Luis. Saludos, Luis. Qué bonita foto del amanecer. Gracias por tu regalo. Buenos días. Acá dice,
1: feliz cumpleaños.
0: Gracias, Antonio. Saludos. Que tengas un excelente día. Pásala muy bien. Dice, ahora, Alex, que pases un feliz cumpleaños. Que Dios te bendiga siempre. Saluditos. Yo soy Jesús Gutiérrez. Hola, Jesús. Ay, me dio mucho gusto ver tu video del fin de semana. Gracias por mandarme los saluditos y felicidades para ambos, ¿eh? Buenos días. Un despídate para Mariana, por favor.
2: ¡Mariana, despiértate!
0: Saludos, Mariana, buenos días. Saluditos a la gente del TikTok. También ahí ponga sus mensajitos y con mucho gusto le doy lectura. El chismoso ya se reporta.
3: ¡Se apague nunca!
4: ¡Mi Alex, buenos días!
0: ¡Hola, chismoso!
4: ¿Cómo amaneciste?
0: Bien.
4: Oye, muchas felicidades por tu cumpleaños.
0: Gracias, deseo que chismoso.
4: Este día maravilloso, lleno de salud, de dicha, de felicidad con tus amigos. y bueno, pues te enviamos un abrazo.
0: Gracias.
4: Por cierto, ayer me acordé de ti porque volví a ir al restaurante que me recomendaste, pero uno antes de los Cabazos.
0: Ah, sí, sé cuál.
4: Está muy bueno también. Y a un ladito ahí venden pan del que venden a mitad de carretera en Laredo. ¡Ah, qué riquísimo! Sí. ¡Saludos, mi Alex! ¡Felicidades!
0: ¡Saludos! Fíjate que ese no he ido, pero es de un ex vecino. Ahí pásame el reporte. ¿Te gustó o no te gustó? Para pasarle también el reporte. Dice, Alex, ¿lo puedes volver a repetir? ¿Me puedes felicitar a Hugo Francisco que está cumpliendo sus 6 añitos? Que la luz de tu sonrisa y la alegría de tu amor jamás se apague y nunca. Te amamos con el corazón y que Dios te bendiga hoy, mañana y siempre. Te deseamos tus papis y tu hermanito que tanto te amamos. Ahí está. Ya quedó la repetición. Dice, hola Alex, feliz cumpleaños de parte de Wendy. ¿Me puedes anotar para el pastel? Cumpleaños el 22 de mayo. Mi nombre es Wendy. Órale. Está bien difícil otro nombre. Gracias, saludos. Feliz cumpleaños también para ti. El 22, ¿sale? Claro que sí. Dice, ahorita te caigo. No, hombre, así mero tú 20, Jesús, ándale. Buenos días, Alex. Felicidades, un despídate para Emilio Alexander y una chiva loca.
2: ¡Emilio, despiértate!
0: Saluditos, buenos días. Por acá dice, buenos días. Despídate para mi hijo Héctor Jaciel, lo quiero mucho y es el mejor hijo. Vamos para la secundaria número 4, saludos.
2: ¡Héctor, despiértate!
0: Saludos, Héctor, buenos días. Dice, muchas felicidades, Alex, Dios te bendiga. Siempre un abrazo muy fuerte. Soy Miss Yara. Gracias, Miss. ¿Cómo está? Muchas gracias, le mando un fuerte abrazo. Gracias por su felicitación. Acá dice,
3: ¿cuál feliz cumpleaños? Ni qué feliz cumpleaños ni nada. Los regalos. Que lleguen los regalos. No te creas, feliz cumpleaños, Alex. Que te la pases súper, súper genial. Aquí la meteoroloca felicitándote.
0: Ay, hola meteoroloca, gracias, saluditos. Dice, buenos días, regaderos. ¿Podrías anotar a Alex Hernández para el pastel y cumpleaños hoy? Feliz cumpleaños. Gracias por hacernos muy amenas las mañanas. Muchas gracias. Gracias a ti también por tu felicitación. Dice, buenos días, feliz cumpleaños, Alex. Larga vida para ti. Díganme qué restaurante hablan para ir. Ah, pues ahorita te lo paso acá escrito. Sale con mucho gusto. Dice, nena, no está difícil, es... Ameyali. Ok, ahí sí mero. Buenos días, Alex, una chiva loca para Sofía que va para la prepa junto con su papá. Saluditos, saludos, chiva loca, claro que sí. Feliz cumpleaños, Alex, pásatela muy bonito. Le puedes mandar un despídate a José Antonio y José Álvaro, que hoy empieza el niño de la semana. ¿Eh? ¿Que hoy empieza el niño de la semana? ¿Qué? Que se porte muy bien. ¿Qué? José Antonio y José Álvaro.
2: ¡José Antonio! ¡José Álvaro, despiértense!
0: Y a quien escribió la... también. A quien escribió el mensaje, también.
2: ¡Despiértate!
0: No lo entendí. Dice por acá... ¡Ay, qué bonito! Escuchen.
5: ¡Tangoro!
0: Muchas gracias, saludos, ¿quién eres? Vámonos con patrocinadores y ya regreso. 844-122-1534. Quédate en el en vivo. Estamos digital, en vivo RCG. Ahí estamos conectados y ahí también estamos en la chorcha, ¿sale? Buenos días, soy Marifer. Hola Marifer, te apestan las patas. Hola Horacio, saludos, buenos días, ya vuelvo.
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0: 6 de la mañana con 53 minutos, 21 grados temperatura al norte de Saltillo. Hoy cumpleaños Mario Cano, le mandamos un fuerte abrazo. Abrazo para Mario Cano. Hoy cumpleaños yo. Mándenme un fuerte abrazo. Saludos para Alex Fernández, cumpleaños el día de hoy. Pero también Sara, cumpleaños el día de hoy. ¡Felicidades, Sara! También Diego Patricio, creo que es el 22, pero te mandamos un fuerte abrazo. Y Wendy Villanueva, también cumpleaños el día de hoy. ¡Felicidades! ¿Alguien más cumpleaños? Díganos. Hoy puedes anotar para el pastel desde el 17 de mayo hasta el 23. Del 17 de mayo hasta el 23, con nombre completo. Con mucho gusto te anotamos para el pastel. ¡Sale! 844-122-1534. Ya sabes que el próximo viernes, como a las 8 de la mañana, vamos a conocer quién es ganador o ganadora del pastel. Por lo pronto, vámonos con mañanitas gracias a Pastelería La Salle, que ya me dijo que me va a traer mi pastelito para celebrar el cumpleaños.
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1: Son las 6 de la mañana con 54 minutos, 21 grados, temperatura al norte de Saltillo. Gracias por tantos mensajes, muchas gracias. Ay, no, chamaco. Dice, ¿cómo a qué hora llegará el pastel para ir? Ay, se pasan, en serio, en serio. Dice por acá, un audio.
2: Muchas felicidades, Alex. Te envío un caluroso abrazo. Felicidades por tu cumpleaños. Te saluda José José.
1: José José desde el más allá me manda saludos. Imagínense, imagínense. Ya entendí el mensaje, ya entendí el mensaje. Sí, cierto, es el niño de la semana. Dice, es que en el colegio cada semana escogen uno de los niños en su rutina de toda la semana. El lunes, tener un póster con una foto, gustos y hobbies. El martes, traer desayuno de snack favorito. Órale, pues saludos para los niños de la semana. Saludos, buenos días. Acá me mandan otro audio que dice...
3: Es cumpleaños, Alex, soy Día.
1: Ay, saluditos, Día. Saludos, buenos días. Y acá hay uno que decía hola.
3: Hola.
1: Saludos, hola. Dice, bendecido día para ti, para todos los deseos. Que todos tus deseos, perdón, de corazón lleguen convertidos en abundancia de éxitos. Un abrazo fuerte, gracias. Dice, buenos días, Ceci Jan. Les queremos felicitar a los campeones del equipo de Chargers Elites por su triunfo en el Tazón Lobos, quedando en primer lugar en categoría U12 de Tochito. Muchas felicidades a todo el equipo. Felicidades, saluditos. Dice, buenos días, quisiera pedir un despertador para Alex Fernández. Feliz cumpleaños, Alex, que cumplan muchos años más y que sigas con esa chispa que te caracteriza de Margot. Saludos, Margot, gracias. Hoy cumpleaños Diana Maricela Escareño Duque. Por favor, felicidades de parte de su esposo. Y si la puedes anotar para el pastel, claro que sí. Déjeme le pongo como no leído para ahorita anotarla para el pastel, con mucho gusto. Dice, buenos días y muchas felicidades, Alex. Lo mejor de hoy, lo mejor de hoy en tu día. Saludos y un fuerte abrazo. Ando bien trabado. Saludos, gracias, buenos días. Acá dice...
4: Hola, Alex.
1: Hola.
4: ¿Cómo estás? Soy Camil del Bosque.
1: Hola, Camil.
4: Feliz cumpleaños.
1: Muchas gracias.
4: Espero que la pases muy bien, que te den muchos regalos, abrazos. Aquí te mandamos un abrazo, te llevamos escuchando desde hace mucho tiempo.
1: Gracias, Camil.
4: Te quiero mucho. Saludos a ti, a Ceci, a Venom. Bye.
1: Yo también te quiero mucho, Camil. Gracias. Siempre me da mucho gusto verte. Que me he topado a Camil muchas veces. Saludos, bendiciones, Alex. Atentamente, Clau Ramírez. Muchas gracias, Clau. Saludos, buenos días. Dice, buenos días. ¿Sabías que hay una estadística que dice que el 95% de las veces que juntas un grupo de 30 personas encontrarás dos que cumplirán años el mismo día? Puedes hacerlo pensando en un grupo de clases, en tu familia y pues en el trabajo también. Saludos. Mira. ¡Órale! Eso no sabía. Pero sí, aquí sí se repiten varios, ¿eh? Aquí en RCG hay varios que cumplen años el mismo día. Mario y yo, y hay otras personitas también que no están directamente al aire, en cámara, o sea, al frente de cámaras, sino que están atrás de cámaras y también cumplen años el mismo día. Porque nosotros aquí tenemos un calendario donde nos dicen quién cumple años todos los días. Bueno, por mes lo van cambiando. ¡Saludos, Dani! Dice Eisela Castro. ¡Feliz cumpleaños! ¡Feliz vuelta al sol! ¡Bendiciones a mi locutor favorito! ¡Gracias, Eisela! ¡Muchas gracias! ¡Saluditos! ¡Gracias por tanto mensaje! ¡Buenos días!
5: ¡Hola! ¡Buenos días, Alex! ¡Excelente Hola. Semana!
1: ¡Gracias, igualmente!
5: ¡Que te aplaste la dicha y que te abrace la felicidad hoy en tu cumpleaños! ¡Saludos!
1: ¡Gracias! ¡Saluditos! Dice... Ok, va. Perfecto, va. Que feliz cumpleaños y que lo demás no lo diga al aire. No te preocupes, pero con mucho gusto, mira, marcar como no leído. Dice por acá...
6: Estas son las mañanitas que te canta la Power Ranger a ti, hoy por ser tu cumpleaños, que te la pases muy feliz. Te quiero mucho, Alex, no te voy a poder ver, ya voy camino a Chihuahua.
1: ¡Órale!
6: Ay, pues qué hacemos, ¿verdad? Es las obligaciones.
1: No lo te impiden. Apures, mi Power Ranger, ya te vi el viernes.
6: Te mando todo el amor del mundo, así como Walter Mercado, y no es lo que me sobra, es lo que tú te ganas. Te quiero mucho.
1: Gracias, mi Power Ranger, no te preocupes, ¿eh? No te preocupes, yo entiendo las situaciones y ya te vi el viernes y ya te abracé ahí. Saluditos, que te vaya muy bien, buen viaje. Dice, buenos días, Alex, un abrazo fuerte para ti, que pases un excelente, feliz día. Una pregunta, ¿qué se debe hacer para la dinámica de un despertador para el día 22? Tienes que mandar audio muy tempranito, muy, muy temprano, antes de las 7 de la mañana. Los despertadores se terminan a las 7 de la mañana porque empieza carga comercial un poquito más fuerte y entonces pues ya no podemos tener los mensajitos porque se tarda un poquito más. Así que antes de las 7 de la mañana, con mucho gusto, hacemos los despertadores, mandas audio, número de teléfono de la persona a la que vamos a despertar, y el nombre tuyo y el nombre de la persona, y listo, listón de tu pelo, ¿sale? Así mero. 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Vámonos con patrocinadores y ya regreso. No se vaya. Quédese en la regadera. Siente digital. Hoy estamos en la fiestecita de Alex.
7: 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Son las 7 en punto. Y al norte de la ciudad la temperatura es de los 20 grados. 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

0: que no debes de hacer en tu cumpleaños. Como por ejemplo, desaparece. In the music, I found ir a trabajar, dice. La dieta. Cosas que no debes de hacer en tu cumpleaños. No dejar que te lo arruinen. Exacto. In the music. Ninguna persona, ¿ok? El quehacer. Sí, cierto. En tu cumpleaños no te puedes enojar. Ok, perfecto. Dormirte, sí, cierto. No te debes dormir, ¿eh? No te debes. Lavar los platos. Ahora, pues, y luego, ¿cómo hago en la tarde, en la noche, en la transmisión, eh? Tengo que lavarlos. No te. Ándale, sí. Cosas que no debes de hacer, de comer, exacto. No debes de hacer de comer. Hacer de comer, enojarte. Muy bien, muy bien, muy bien. Dice, más personas como tú para este mundo. Feliz cumpleaños, Alex. Sigue disfrutando la vida. Ay, qué bonito. Este fue hace poquito, ¿verdad? Me veo bien, bien guapillo, Saludos. Dice por acá.
1: Hola, Alex.
0: Hola.
1: Cosas que no deberías de hacer en tu cumpleaños es comer pastel antes de tiempo.
0: Ah, no, sí, antes de tiempo no. Primero las mañanitas, luego soplas la velita y luego ya mordida y luego ya comes el pastel. Tú muy bien, sí, cierto. Dice, hola, buenos días, Alex, feliz cumpleaños. ¿Le podría mandar, por favor, un siu a Rubencito e Isabela? ¡Rubencito, Isabela! ¡Siu! Saluditos, buenos días. Dice, no permitir que nadie te arruine el día, pase lo que pase. Exacto, muy bien tú, saluditos. Acá me mandan un chorro de stickers, a ver qué son. Que tengo que reaccionar para poder verlos. ¡Qué padre! Que los cumplas muy feliz. Feliz y bendecido día, gracias. Dice, no deberías de trabajar en tu cumpleaños. Pero es que mire, a ver, si yo no trabajo en el cumpleaños, Capper... Casper, eres tú, Casper. Si yo no trabajo en mi cumpleaños... Ah, Casper, órale. Así se dice. No recibo estas bonitas felicitaciones. Entonces yo sí tengo que trabajar.
2: ¡Feliz cumpleaños, Alex!
0: ¡Gracias! ¡Qué bonito! ¡Saluditos! ¡Feliz cumpleaños a mi hermana Claudia Rasgado! ¡Saluditos también para ella! Dice, queremos pastel. Pues si alguien quiere pastel, ahorita pastelera ahí me va a traer el pastelito, ¿eh? Feliz cumpleaños, Alex. Gracias por nacer. Ay, gracias. Qué bonito. Ese nunca me habían dicho, ¿eh? Gracias por nacer. Qué padre. Mira, venimos todos con gusto y placer a felicitarte. Me mando un mariachi, ¿eh? Alex, feliz cumpleaños. Lo mejor para ti. Lo mejor de lo mejor, tus fans, Andrea y Sandra Rodríguez. Gracias, Andrea. Gracias, Sandrita. ¿Cómo están? Dice por acá, no recordárselo a la gente, quien de edad te quiere se acuerda. Pues sí, es cierto. No, hombre, sí recuérdaselo, ¿qué tiene?
3: Feliz cumpleaños, Alex, de Samantha y Santiago.
0: Saludos, Samantha, saludos, Santiago, gracias.
4: Feliz cumpleaños, Alex.
0: ¡Qué bonito! ¡Saludos! Acá tengo otros audios que dejé pendiente.
5: Hola, Alex.
0: Hola.
5: Feliz cumpleaños.
0: Muchas
5: Espero
0: gracias.
5: Que recibas... muchos regalos, un bonito día y muchas bendiciones. Bye.
0: Qué bonitos audios.
6: Buenos días, Alex.
0: Buenos
6: Feliz días. Cumpleaños.
0: Muchas gracias.
6: Mi nieta y yo todos los días nos vamos bien temprano al colegio para escucharlos.
0: Ah.
6: Que tengas un día maravilloso y que de Dios te colma de bendiciones hoy y siempre.
0: Gracias.
6: Abuelita Irma.
0: Saludos, abuelita Irma. ¿Cómo está? Saluditos. De Mon Laferte se llamaba Otra Noche de Llorar. Así se llamaba para la persona que preguntó, ¿ok? No te debes de enojar en tu cumpleaños, ¿es cierto? Cosas que no debes de hacer en tu cumpleaños. Enfermarte, ¿es cierto? No te debes de enfermar. No te debes de enfermar. Debes de estar al 100.
7: Hola, Alex.
0: Hola. ¡Qué bonito!
7: Happy birthday to you.
0: Muchas gracias. Es que imagínate que yo no venga a trabajar. Yo me pierdo estos audios. No, tanto no. Vamos con patrocinadores y vuelvo. No se vaya. 844-122-1534. Cosas que no debes de hacer en tu cumpleaños. A ver, empiécele.
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17: Son las 7 con 21 minutos. Y al norte de la ciudad la temperatura, 22 grados.
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0: Bueno, pues ahora sí se armó la fiesta, ¿eh? Ya llegó la Power Ranger, que es una mentirosa, dijo que iba a ir a Chihuahua y dijo que mejor no. Ya llegó Ale y Noé, aquí están en la cabina. La gente que está en el en vivo puede ver la transformación de la cabina y ellos siguen decorando, ¿ok? A mi Tete le va a tocar toda la cabina bien decorada, ¿ok? Se armó la fiesta en la regadera. 844-122-1534. Gracias, buenos días para todos los que están aquí. Gracias a la gente que está en el en vivo. Ahí están viendo cómo estos chamacos se están transformando. Les agradezco mucho. Gracias por estar aquí. Muchas, muchas gracias, muchachos. Muchas gracias. Oiga, ya lo sabe, porque tú lo pediste. Ah, no es cierto, esta no. Ahorita déjenme reviso entonces cómo va a pasar con eso. Oiga, se viene un gran evento. Llega un gran evento y aquí, por supuesto, en digital hay una gran promoción. ¿Por qué? 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Para que usted no se pierda la oportunidad de ir a este gran evento que va a estar buenísimo, buenísimo. 7:27 ya, temperatura 23 grados. Pásame el link. Ahorita se lo voy a mandar a todas las personitas que lo pidan. Sale. Antes vamos a escuchar sus audios.
1: Hola, Ale.
0: Hola.
1: Que tengas un feliz día, feliz cumpleaños.
0: Feliz.
1: Que te la pases muy bien.
0: Muchas gracias.
1: Que te la pases muy bien.
0: Ah.
1: Adiós.
0: Adiós.
1: Te lo manda Majito.
0: Ajá.
1: Y Yuridia. Ah. Mi mamá.
0: Muchas gracias. Saluditos. Acá dice.
2: Feliz cumpleaños. Que la pases de lo mejor. Y puedes anotar a Alex Fernández para el pastel. O sea, para ti.
0: Claro que sí. Ahorita lo anoto.
3: Feliz cumpleaños, Alex.
0: Gracias.
3: Andrea,
0: hola, Andreita, gracias. Acá dice.
4: Hola, Alex. Feliz cumpleaños. Soy Joaquín Amaya. Saludos.
0: Gracias, saluditos. Acá otro audio.
5: Feliz cumpleaños, Alex.
0: Qué, muchas
5: gracias. Te queremos mucho. Soy de Beta. Soy Jimena. Bye.
0: Adiós, gracias. Dice, no dejarte consentir. Es algo que no debes de hacer. Siempre acepta todos los regalos que te den. Eso. Cosas que no debes de hacer en tu cumpleaños. Díganos, 844-122-1534. Se feliz cumpleaños, Ale. Saludos a los despapayosos de Noé, Ale y la Power Ranger. Acá en el envío de TikTok también ponen unos mensajitos. Ah, mira, mi mamá ya se conectó también acá. Saluditos.
6: ¡Señora!
0: Saludos. Que la pases de lo mejor. Saludos. Gracias, Rosita. Saludos, Flor. Gracias. Ahorita con mucho gusto les paso el link de la lucha. Nada más pídalo, ¿ok? Acá otros audios que dicen...
7: No dejar que te traten como un bebé.
0: No dejar que te traten como un bebé. Órale, cosas que no debes de hacer en tu cumpleaños.
8: Feliz cumpleaños, que te la sigas pasando muy bien. Soy Muchas Aranza.
0: Gracias, Aranza. Qué bonito mensaje. Saludos, buenos días.
9: Hola, Alex.
0: Hola.
9: Que te la pasen muy bien. Feliz cumpleaños. Yo soy Ellen y ya voy a mi colegio.
0: Gracias, Ellen. Saluditos. Saca otros audios. Gracias, Kenny. Saluditos también.
10: Gracias, Alex. Feliz cumpleaños.
0: Gracias.
10: Uy. Te quiero, va.
0: Ay. Yo también te quiero, saluditos. Qué bonitos mensajes. También saludos para Lupita, esposa de Willy, que también cumpleaños el día de hoy. Le mandamos un fuerte abrazo también, Lupita, de parte de tu esposo y también de parte mía. Saluditos, Lupita, cuídate mucho, pásala muy bien. Dice, feliz cumpleaños, Alex, gracias por alegrar nuestras mañanas. Gracias a ustedes por dejarse alegrar la mañana. Acá dice,
11: hola, Alex, feliz cumpleaños, que te la pases muy bien. Bendiciones, gracias. Soy Mario.
0: Cosas que no debes de hacer. Gracias, Mario. Saludos. Cosas que no debes de hacer en tu cumpleaños. Invitar a la suegra. Pues ni tengo. Saludos. Buenos días. Dice acá.
6: Hola, soy León. Y lo que no que se debe hacer en los cumpleaños es molestar ni también empujar a los...
0: Claro.
6: A los invitados.
0: Ándale, es cierto. No anden empujando, ¿eh? No anden empujando a nadie, ¿ok? Acá dice...
12: Feliz cumpleaños a Alex Fernández y hoy a Dani Torre también, que es su cumpleaños.
0: Ay, saludos también para Dani, saluditos. Vamos con patrocinadores y yo vuelvo. Si usted se queda en el en vivo de TikTok, tenemos fiesta, ¿ok? Ya arrancó la fiesta en la cabina. Si alguien quiere caerle, aquí estamos. Ya llegó. Y nomás lo que están haciendo estos chamacos. Hombre, ya transformaron la cabina. Vamos con patrocinadores y volvemos. No se vaya, la fiestecita ya arrancó.
13: No te vayas. Ya regresamos a La Regadera. Son las 7 con 30 minutos. Y al norte de la ciudad la temperatura 23 grados. 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
0: 7:31, 23 grados.
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13: Son las 7 con 34 minutos. y al norte de la ciudad la temperatura 23 grados.

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0: Son las 7 de la mañana con 39 minutos, 24 grados, temperatura al norte de Saltillo. Nadie nos ha pasado cuestiones de tráfico. A ver, déjeme reviso. No es accidente, pero hay muchos coches estacionados juntos al camellón de Hinojosa, enfrente del seguro, y causan mucho tráfico. Alex, feliz cumpleaños. Gracias, saluditos. Déjeme ver, dice por acá, ¿qué pasa en los puentes de Fundadores de Arteaga, Saltillo? Mucho tráfico, fue a las 6:58. ¿Alguien tiene alguna actualización? Cuéntenos, por favor, sale. Dice... ok, perfecto, es el mismo ID y no cosa, perfecto, ahorita lo pasamos al grupo de seguridad para que puedan hacer lo propio. 844-122-1534, nos mandan un incendio por acá, dice, se ve un incendio sobre Luis Echeverría entre el Zarape y Valdés Sánchez, no se ven autoridades al lado de la carnicería de la I. Ahorita también lo paso al grupo de seguridad, gracias. 844-122-1534, ahí están las cuestiones del tráfico y bueno, lo que pasa en la ciudad.
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0: Tenemos fiestecita en la cabina, 7:40, 24 grados temperatura al norte de Saltillo. Gracias. Ahorita en la pausa, pues estoy en la fiesta, pero también estoy tratando de contestar mensajitos, pero también leyendo. ¡Ay, muchas gracias! ¡Gracias! Dice, muchas felicidades, mi estimado amigo, te mando un fuerte abrazo. Gracias, Mau, ¿cómo estás? Saluditos. Gracias, saludos. Primero, feliz cumpleaños a Alex, que Diosito y la vida te regale un gran día y un excelente año. Gracias y éxito en tu año. Muchas, muchas gracias, saluditos. Acá un audio que dice...
2: Feliz cumpleaños, Alex. Que Dios te bendiga muchos, muchos años más y que siga manteniendo usted con esa esencia que tiene tan especial, que es muy querido por la gente.
0: Ah, muchas gracias.
2: Mil bendiciones, mi güero. Y pues ahí andamos, a la vuelta y vuelta, tu amigo Jesús Ramírez, el Mafer.
0: ¡Ay, saludos, Jesús! Gracias, acá dice.
3: Hola, Alex. Hola. Feliz cumpleaños, les pueden mandar una chiva loca, claro, a mi papá, porque peleó contra su chiva ayer y yo le voy a Cruz Azul y pasa contra Pumas. ¡Saludos!
0: Para recordarle que perdieron la chiva. Saludos, buenos días, acá dice.
4: Feliz cumpleaños, Alex. Y gracias. Algo que no tienes que hacer en tu cumpleaños, ajá, es que alguien te sople las velas.
0: Ay, eso sí es cierto. Que nadie puede soplar las velitas de tu pastel, nada más que el cumpleañero. Eso es cierto, saluditos, buenos días, acá dice.
5: Hay un incendio. Órale. En la altura de, digo, hay un incendio en Periférico, a la altura de los Araperos, más o menos.
0: Ok.
5: En un...
6: Casi llegando a la lechera.
5: Sí, casi llegando a la lechera.
0: Gracias por tu reporte, muchas gracias. También anotamos para Alonso Chávez. Nada más que manden un nombre completo, sale, por favor. Dos apellidos para poder anotarlo para el pastel, ¿sale?
7: Hola, Alex.
0: Hola.
7: Feliz cumpleaños.
0: Muchas gracias.
7: Cumplan muchos años más y que se la pasen bien. Bye.
0: Bye, saludos. Dice, feliz cumpleaños, que sí, sean muchos años más, Dios te bendiga. Te mandé WhatsApp directo. Saludos a los mitoteros. Seguramente él autorizó el festejo, ¿verdad?
8: Sí.
0: Saludos, jefecito. ¿Cómo estás? Saludos. Acá dice.
9: Buenos días, Alex.
0: Hola.
9: Que cumples muchos años.
0: ¡Qué bonito!
9: Alex, y que siempre tengas un bonito día todos en tus cumpleaños.
0: ¡Ay, qué amable!
9: Soy Amaya, adiós.
0: ¡Saludos, Amaya! ¡Qué bonita, Maya! ¡Qué bonito tu grito! Dice, no debes de pagar la cuenta, tú debes de ser el consentido. Saludos, gracias. Acá otro audio que dice.
10: Hola, Alex.
0: Hola.
10: Feliz cumpleaños.
0: Muchas gracias. Cuéntate
10: de lo mejor, mis mejores deseos de Carlita, la gemela 1.
0: Ay, hola, Carlita.
10: Saludos.
0: Ya sé quién eres, saluditos. Si usted quiere ver el look que traigo en este festejo, váyase a Digital en Vivo RCG. Ahí estamos en el TikTok. Está toda la fiesta aquí para que vean cómo transformaron la cabina estos chamacos. Tanto Noé, Ale y la Power Ranger. Y ahí también conoce a estos personajes que han estado en la regadera. Sale y véanme ahora cómo me han puesto, porque yo no me he movido y ellos me disfrazaron. Sale, ahí está la fiestecita. Digital en Vivo RCG. Ahí le puede dar tap tap a la pantalla y también seguir la cuenta. Acá dice.
11: Hola, Sechiales.
0: Hola.
11: Feliz cumpleaños.
0: Gracias.
11: Soy Regina Flores.
0: Hola, Regina. Muchas gracias, Regina. Saluditos.
8: Soy Isabela.
0: Hola, Isabela.
8: Y ya me voy al colegio.
0: Que te vaya muy bien, con cuidadito.
8: Feliz cumpleaños.
0: Ay, muchas gracias. Saluditos.
12: Ya queremos Faster. Ya queremos Faster. Aunque sea un pedacito. Pero queremos Faster.
0: ¡Hombre!
12: ¡Feliz cumpleaños, Alex!
0: ¡Gracias! ¡Qué bonitas mañanitas! ¡Ay, qué padre! ¡Saluditos! Ahorita en la pausa también les mando el link para lo de la lucha, ¿sale? ¡Ay, estoy recibiendo tantos mensajitos! Muy querido, muchas gracias.
13: ¡Feliz cumpleaños, Alex! ¡Feliz cumpleaños!
0: ¡Gracias!
13: ¡Cerveza! Saludos, Alex, que cumplas mucho más.
0: Ay, Roger, saludos. Vámonos con... Antes, un accidente. Acá dice, a ver, vamos a ver el accidente.
14: Buenos días, Alex. Ahí en el Boulevard de Fundadores, ajá, pasando el puente de Mirasierra, subiendo. Ajá. Chocaron un poquito por alcance, pero se pararon los dos carros y pues ya no supe yo si se quedaron ahí alegando algo, porque la verdad no se veía más que como que un pequeño roce. Y pues no sabía qué carro estuviera chocar. O sea, nosotros nos tocó exactamente atrás, entonces. Pues nos pudimos salir rápido, pero ya no supimos si se quedó. Ojalá que se haya podido mover rápido.
0: Ok, muchas gracias. Pues para que también lo tomen.
14: De oriente a poniente.
0: De oriente a poniente. En Fundadores.
14: Hace unos 10 minutos.
0: Ok.
14: ¡Feliz cumpleaños!
0: ¡Gracias! ¡Saluditos! Vamos con patrocinadores y ya regresamos. Se quedan en el en vivo, digital en vivo, RCG en TikTok. Tenemos la fiesta, váyase para allá y ahí estamos. Usted puede ver toda la fiesta y todo lo que hicieron en la cabina, ¿sale? Vamos a mover. ¡Vente! ¡Saludos! Ya vuelvo, no se vaya. 844-122-1534.
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5: Son las 7 con 49 minutos. Y al norte de la ciudad la temperatura, 25 grados.
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0: 7 de la mañana con 52 minutos, 25 grados temperatura norte de Saltillo. Ya llegó también Jesús el de Ramos. Eso, mi Jesús. Ahí están, lo están viendo en la transmisión. Vente para acá, Jesús. Ahí saluda, mira, a Carlos de TikTok. Eso. Dice, presenta a los personajes. Ahorita en la pausa les presento acá en el en vivo de TikTok. Acá está la Power Ranger, Noé, Ale y Jesús. Son los que vinieron el día de hoy a la fiestecita. Ceci, pues, se la perdió. Sí, dijo, ay, si hubiera querido estar, pero pues le tocó estar volando. Entonces, al ratito veo a Ceci. 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Para que no se lo pierda. Gracias, Elizabeth, Segovia, Iris, que Caro, Paco, muchas gracias, gracias. Feliz día, gracias, saluditos. Acá dice...
1: Hola, Alex, buenos días, feliz cumpleaños.
0: Gracias.
1: Que todos los anhelos de tu corazón sean cumplidos.
0: Oh, qué bonito.
1: Que cumplan muchos, muchos años más. Pásala bonito, déjate consentir. Te mando un fuerte, fuerte abrazo.
0: Muchas gracias. Pero no sé, malito o malita, póngame quién manda el audio, ¿sale? Para yo tenerlo aquí presente, el nombrecito. Dice, buenos días, accidente en Otilio González a la altura del gimnasio punto 4. Se está congestionando el tráfico. Órale, sobre Otilio González para que lo tome en cuenta. Hay accidente, gracias. Dice por acá, ok, es el mismo. Ok, muchas, muchas gracias. Acá nos pasa también otro reporte del accidente. Saluditos acá, de parte de Ale Martínez. Gracias, Ale, saluditos. ¿Cómo estás? Dice, ¿qué onda, Alex? Feliz día, gracias, saludos, David, ¿cómo estás? Buenos días, acá dice.
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3: Alex, feliz cumpleaños, que Dios siga llenando tu vida de bendiciones y que sigas desarrollando ese don para compartir toda tu alegría a todos los que te escuchamos.
0: Qué bonito.
3: Todos los días por las mañanas. Gracias por toda tu bendición y gracias por compartirnos tanta felicidad y alegría por las mañanas.
0: Qué amable, muchas gracias, saluditos. Feliz cumpleaños, Alex, quisiera apuntarte para el pastel. Muchas bendiciones y que te la pases súper bien. Gracias, muchas gracias por tanto mensaje. 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Estamos en la fiestecita el día de hoy. Si usted se va al en vivo de TikTok, en la pausa y en la música, y ahorita también, ahí está la fiesta a todo lo que da. Ahorita cantamos juntos, debí tirar más fotos de Bad Bunny, claro que sí, bailamos y todo. Y ahorita ponemos otra cancioncita para seguir bailando y disfrutando. Es la fiestecita el día de hoy. Tengo muchos, muchos mensajes, quisiera dar lectura a todos. Gracias a Elcita Burgos que me mandó mensajito, gracias a Lina y gracias a Angélica Salinas, gracias también que me mandaron mensajito por acá, a Pedro y a Toño que ya me mandaron mensaje que me van escuchando, muchas gracias, gracias a Caleb, gracias a tanta gente que me va llegando acá mensajitos, muchas, muchas, muchas, muchas gracias. A Mariana Zúñiga, gracias también, a Willy, gracias, en el personal estoy recibiendo también mensajitos, ahí le estamos dando lectura. Vámonos con música y ya regreso. Vamos a ver con cuál bailamos el día de hoy. A ver, de las que ya están programaditas acá, vamos a poner esta a ver qué tal. Salen 844-122-1534. Vámonos con música. Ay, a ver si no está muy tristeza.
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0: 7 con 57, 25 grados. Esta es una gran fiesta, ¿eh?

0: 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Son las 8 en punto. Y al norte de la ciudad la temperatura, 25 grados. 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

0: 8 de la mañana con 9 minutos, 26 grados temperatura al norte de Saltillo. Muchas, muchas gracias. Hoy estamos hablando de cosas que no debes de hacer en tu cumpleaños. Cosas que no debes de hacer en tu cumpleaños. Y también tenemos a la transmisión en vivo, digital en vivo, RCG. Ahí tenemos fiestecita aquí en la cabina. Saludos para Ale, para Noé y para la Power Ranger que ya se fueron. Ale y Jesús siguen aquí en la cabina. Aquí seguimos en el festejo. Dice por acá.
1: Hola Alex, un buen día.
0: Hola.
1: Hoy te voy a regalar una tostadora para que tú estés bien hoy, mañana y siempre. Saludos de la Lore.
0: Y yo dije, ahora pues para qué tostadora. Saludos, gracias.
2: Feliz cumpleaños, Alex. Mándame una chiva loca, claro, a mi hermana Ángela y a mí.
0: ¿Cómo te llamas? Saludos. Dice, feliz cumpleaños. No celebrarlo, celebra tu cumpleaños. En verdad que sí, hay gente que luego no le gusta celebrar su cumpleaños, se respeta, claro que sí. Yo sí, a mí sí me gusta celebrarlo muchos días.
3: Oye, pues pura bendición, pura felicidad. Gracias por alegrarnos las mañanas. Y en retribución, pues le pedimos al Dios de la eternidad que te conceda un trozo de su bendición.
0: Ah, muchas gracias, saluditos, qué bonitos mensajes. Feliz cumpleaños, mi Alex, te quiero mucho, gracias por acompañarme en la chamba tantos días haciéndome reír. Ay, gracias, mi Charlie, saluditos, gracias. Dice, Alex, hoy se detiene el tiempo y la vida te regala este día tan especial. Gracias por alegrar nuestros días, atentamente, Erika Vázquez. Te agradezco mucho, Erika, que siempre estés conmigo, muchas gracias. Feliz cumpleaños, que hoy tu voz siga alegrando, inspirando y acompañando a muchísimas personas. Deseo que este nuevo año de vida venga lleno de salud, éxito y bendiciones y muchos sueños cumplidos. Gracias por transmitir siempre buena vibra y dejar huella con cada palabra. Que nunca te falten los motivos para sonreír y micrófonos para brillar. Ay, gracias, Gaby. Qué bonitos mensajes, oigan. Les agradezco, ¿eh? Les agradezco. Saluditos. Dice por acá, audios.

0: ¡Feliz cumpleaños, Alejandra! Somos Alejandra y Emanuel.
1: Gracias, Alejandra. Gracias, Emanuel. ¡Qué bonitas mañanitas! ¡Saludos! Acá dice...
2: Siempre buena vibra.
3: ¡Feliz cumpleaños, Alex! Que Dios colme tu vida de muchas bendiciones.

0: chispa que nos alegra las mañanas. Ay, yo les agradezco mucho tanto mensaje, tanto amor, tanto cariño. Feliz cumpleaños, Alex, que Dios te bendiga, excelente día, saluditos. Ahorita les platicaba acá los chamacos, son 10 años aquí en Saltillo, y en verdad que estos días, gracias, pelón, muchas gracias, gracias, te quiero mucho, gracias. Estos 10 años han sido increíbles, cada festejo, cada año aquí en radio, yo agradezco tener la oportunidad de estar en este micrófono, y como les decía ahorita, ¿qué cosas no debes de hacer en tu cumpleaños? Muchas personas decían trabajar, yo agradezco tener este trabajo porque recibo estos mensajes y te llenan de pila y te cargan de mucha alegría y felicidad. Ustedes saben que yo no tengo a mi familia aquí ahorita, ya me marcó mi mamá y demás, ayer festejé con ellos, pero así como que pases un día con tu familia, pues está complicado porque pues estamos a distancia, ¿verdad? Pero con tanto amor y tanto cariño de ustedes, yo les agradezco que esto pase, que esto empiece a pasar desde hace 10 años que empieza a pasar, que cada cumpleaños aquí lo festejamos a lo grande y se les agradece cada mensajito. Trato de ver todos los mensajes, desafortunadamente no tenemos el tiempo de todos transmitirlos al aire, pero ahorita me voy a quedar a leer todos los mensajitos, ¿sale? Todos los mensajes con mucho gusto. Acá dice:
1: muchas felicidades, Alex, soy yo, Gabriel, que cumples muchos más.
0: Gracias, Gabriel, saludos. Todos esos mensajes que te ponen es por todo el cariño que te tenemos. Gracias, Caleb, saludos. Eres una persona muy agradable y buena onda. Gracias, Peri, saludos. Ándale, señor Memes, ándale.
2: Soy el diablo.
0: Dice, 10 años, te ves como de 42, feliz cumple. Ay, yo sabía que ese mensaje era tan especial para mí. Esos mensajes son tan especial para mí, en serio, señor Meme, saluditos. Dice, Alex, ra, ra, ra, feliz cumple, que Dios te siga derramando bendiciones en tu vida. Gracias por todas las mañanas que nos regalas. Por eso, hoy, lluvia, buenos deseos. Ah, está lloviendo. Que lluevan buenos deseos. Es que ayer llovió, ¿verdad? Y hoy también está pronosticado lluvia. Casi siempre en mi cumpleaños llueve, pero como que de momentos, no llueve todo el día. Y eso también se agradece porque son lluvias de bendiciones. Alex, que Dios conceda el deseo de tu corazón. Gracias por hacer más divertidas nuestras mañanas. Sonríe siempre. Les agradezco. Muchas gracias. Acá un audio.
3: Hola, Nex, ¿cómo estás? Buenos días.
0: Hola, Clau.
3: Soy Claudia Aguirre. Oye, reportándote aquí en Zaragoza y Valdés Sánchez, pues estuvieron ahí como que reparando una alcantarilla.
0: Ok.
3: Pero quedó una varilla, pues, ahí un poco salida. Ahorita pasé y pues no la vi. Y pues ya, o sea, se checó ahí un poquillo más. Pues sí me pegó ahí un poquito más en mi coche.
0: Ok.
3: Pero pues para que otro vehículo no vaya a caer, a ver si claro. Pues la pueden quitar. No sé si es de aguas de Saltillo o es de teléfono, es una cosa así, como que es un registro.
0: Órale.
3: Saludos, un abrazo.
0: Gracias, Clau, saluditos. 844-122-1534. Vamos con patrocinadores y yo regreso. Sigue la fiestecita en cabina. Ya vuelvo.
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4: Son las 8 con 21 minutos. Y al norte de la ciudad la temperatura 27 grados.

0: 8 de la mañana con 23 minutos, 27 grados temperatura al norte de Saltillo. Gracias, gracias, gracias, gracias, muchas, muchas, muchas, muchas gracias. Ya mandé el link para las personas que pedían el link de la lucha. Gracias. Dice Alex, abrazo Alex por tu cumpleaños. No, hombre, gracias, muchas gracias. Querido Alex, muchas felicidades, que tengas un día súper especial, lleno de bendiciones y mucho éxito. Que el universo conspire siempre a tu favor y siga rodeado de mucho amor. Te mando un abrazo con todo mi cariño, a festejar en grande. TQM, Marta Rivera. Gracias, Martita, ¿cómo estás? Muchas gracias a todas las personas que me he topado en eventos, a todas las personas que me he topado en diferentes lugares, en plazas, en centros comerciales, que de repente pues reconocen, dan un abracito y demás. Muchas, muchas gracias, ¿eh? Gracias. Alex, muchísimas felicidades, te deseo toda la felicidad del mundo, te queremos mucho, Miguel y Clau. Hola, Clau, saluditos también para Miguel, un abrazo, gracias, saludos. Al rato nos vemos. Feliz cumpleaños, Alex. Que cumplas muchos años más llenos de bendiciones. Feliz vuelta al sol de Moni Barrientos. Gracias. Mira, ya nos mandaron la foto de 106.5. Obviamente, obviamente, ya superamos la meta. Gracias a ustedes. Acá dice audio.
1: Alex, muy feliz cumpleaños. Gracias. Larga vida con mucha salud. Te mando un fuerte abrazo y que nunca, nunca, nunca cambies tu manera de ser. Porque eso te hace muy especial. Saludos.
0: Qué amable, Iris. Gracias, saluditos. Ya también llegó acá la foto de la captura de pantalla que superamos la meta. Buenos días, favor de anotar para el pastel a César Alejandro Luna Macías. Cumpleaños el 22. Con mucho gusto, déjeme lo pongo no leído y lo anoto ahorita. Súper guapos. Te mando las otras chistosas, a ver. Ahorita subo las chistosas también. Gracias. Ahorita me mando las fotos. Muchas gracias. Ay, este ya lo tenía como no leído. Aquí está. Gracias. Muchos mensajitos. Cosas que no debemos de hacer en tu cumpleaños. No trabajar de más. Ándale, eso cambia. No contestar mensajes que te estresen. Eso. No pensar en problemas. No dejar que te hagan sentir mal. No irte a dormir temprano. No olvidar tomarte fotos. No decir, es un día normal. Porque no lo es. Es tu cumpleaños. Muchas felicidades. Gracias. Saludos. Qué bonito. Dice por acá, trabajar cosas que no deberías hacer en tu cumpleaños. A mí sí me encanta trabajar. Mira, pon mi audio, a ver.
2: ¿Ya comió, compañero?
0: Saludos, Johnny. Ya estoy en eso. La gente del en vivo de TikTok me está viendo que estamos ya en el proceso de la meriendita, pero en este caso es desayuno-almuerzo, ¿sale? Ahí estamos, que me trajeron aquí los amigos. Aquí estamos celebrando el cumpleaños el día de hoy. Buenos días, Alex. Muchas felicidades. A ver, pero el primer audio.
3: El día que te naciste... Nacieron los dinosaurios, las vacas no dieron leche y los pollos se suicidaron.
0: ¿Qué?
3: 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Ya se despertó la momia.
0: ¡Órale!
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0: ¡Que la momia me va a jalar los pies! Gracias.
3: ¡Cumpleaños!
0: ¡Qué bonitas mañanitas! ¡Gracias! También anotamos al pastel a Iván Arturo Monsiváis Segovia. Con mucho gusto ya quedó anotado para el pastel, perdón. Dice, Alex, te deseo un feliz cumpleaños. Gracias por hacernos las mañanas y por hacernos reír. Eres una persona con una esencia única. Te queremos mucho. Que Dios te bendiga siempre. Y nunca me pierdo escuchar la regadera. Un abrazo. Saluditos. Gracias. La gente de TikTok, gracias a Laura Laureano, a Big B, a Marian, a Wendy, gracias por sus buenos deseos y por sus mensajitos. 844-122-1534. Vamos con más música y ya regreso. No se vaya, quédese. Es la fiestecita el día de hoy de Alex Fernández. Sí, en mi cumpleaños. Hoy sí es el día exacto, porque es entre viernes, sábado y domingo. Estuve recibiendo mensajitos que les agradezco también mucho. Pero hoy es el día. Hoy sí es el día exacto de cumpleaños. ¿Sale? Vamos con música. Ya vuelvo. 8:28, 27 grados.

0: En un momento volvemos con más y regresamos. Son las 8:31. Y al norte de la ciudad la temperatura 27 grados.
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0: Son las 8:35. Y al norte de la ciudad la temperatura 27 grados.
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0: Son así de 8 de la mañana con 37 minutos, 28 grados, temperatura al norte de Saltillo. Estamos de regreso. Hola, May. Gracias. ¿Cómo estás?
1: Bien, ¿tú?
0: Bien. ¿Cómo te va?
1: Bien.
0: Mira mi festejo. Bienvenida a la fiesta.
1: Excelente.
0: Gracias a toda la gente que estuvo en esos mensajitos. Tanto en acá en TikTok, que han llegado muchísimos mensajes. Muchas, muchas gracias. ¡Mira! ¡No te pases de lanza! ¡Beso! ¡Satkiel! ¿Qué te pasa? ¡No manches! ¡Gracias, Sat! ¡Ay, qué buen recuerdo! Somos iguales. ¿No es cierto?
1: Bien, igual.
0: ¡Saluditos! A ver qué dice mi Clau.
2: Muy feliz cumpleaños. Que Dios te siga bendiciendo enormemente. Que te siga dando esa alegría, ese carisma para tratar y convivir con las personas.
0: Qué amable.
2: Que todos tus anhelos de tu corazón pues se te cumplan. Que tengas mucho éxito, que tengas muchas bendiciones, que tu vida esté rodeada de salud, de trabajo, de amor, de alegría, junto a tus amigos y a toda tu familia. Te mando un abrazo, sinceramente, desde el corazón. La voy a guiar. Ahora sí, ya llegué al trabajo. Un abrazo, Alex.
0: Gracias, Clau. Saluditos. Alex, gracias por darle color y calor a nuestras mañanas. Mil felicidades. Salud y bendiciones con afecto. Betín. Gracias, Betín. Saludos. Qué bonito mensaje. Fíjate, nunca me ha llegado uno así.
3: Que llegues a los 100 años. Que llegues a los 100 años. Que llegues a los 100 años. Con pelos y dientes también. Muchas felicidades, Alex. Dios te bendiga y te permita muchos, muchos, muchos años más. Hasta que te hagas todo arrugadito, viejito. Bendiciones.
0: Gracias, Leti. Saludos. Alex, anótame para el pastel. Hoy 18 de mayo cumpleaños. Mira otra. Alejandra Domínguez Camacho. Es que ya somos varios, ¿eh? Ya somos varios. Feliz cumpleaños, Alex. Dios te bendiga. Que tengas un lindo día. Sí, dice. Saludos, Ale. Buenos días. Dice, buenos pip días. Pasen la ubicación de la fiesta para no ir. Síguele. Síguele, señorito Ted. Saludos. Dice, muy feliz cumpleaños, Alex. Lluvia de bendiciones. Lluvia de bendiciones. Saluditos. Gracias. Dice, feliz cumpleaños número 42 de Alex. ¿Y para cuándo la fiesta borrachera? Ok. Ay, no, señor Memes, en serio con usted. Ay, no, señor Memes. Por acá me mandan otra foto, dice, feliz cumpleaños, Alex. Se cumplen muchos años más llenos de salud y bendiciones, felicidades. Mira, están viendo el TikTok, gracias. Dice, ¿quién tuvo más flow el viernes? Ah, no, pues sí, varios, ¿eh? Varios, aunque descubrí que varios hicieron las rimas en el chat GPT. Claro que los descubrí, claro. Feliz cumpleaños, Alex, que la pases súper bien hoy y siempre. Gracias por alegrarnos las mañanas, gracias a ti. Muchas, muchas gracias. 844-122-1534. Vámonos con más música, ya regreso. No se vaya, quédese conmigo. Regreso para despedir este espacio. Muchas gracias por esta fiestecita sorpresa que me hicieron aquí en la cabina. Y gracias a todos los mensajitos que han llegado aquí en el WhatsApp. Ya vuelvo.

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11: Son las 8 con 47 minutos. Y al norte de la ciudad la temperatura, 29 grados.

8 de la mañana con 52 minutos, 29 grados, temperatura en el norte de Saltillo. Oigan, no pude leer todos los mensajitos, pero en verdad no saben lo que yo les agradezco. A pesar de que, pues, hace 10 años que llegué, creo que me he ganado mucho, mucho cariño, mucho amor de tanta gente. Les agradezco, en verdad, con el corazón, con el alma, gracias. Gracias por hacer este día tan especial. Gracias a las personas que vinieron aquí a cabina, a Noé, a Ale, a Power Ranger, a Jesús. Gracias a ustedes también que al escuchar, al mandar un audio, un mensajito, una imagen, una foto, al recordarme en algún evento, al subir una historia conmigo, muchas, muchas gracias. Ya vi que tengo muchas historias que repostear. Gracias, gracias, en verdad, infinitas. Este cumpleaños, como les había dicho, es completamente diferente para mí. Es un cumpleaños donde hoy, pues, estaba solo aquí en cabina, que siempre estás así conmigo, y ya, pues, estos chamacos vinieron a traerme la fiesta. Y gracias, gracias a tanta gente que me aprecia, que me quiere. Yo también los quiero mucho y tratamos de siempre hacer el trabajo de la mejor manera. Como les dije, para mí es un placer venir a trabajar. Para mí es un orgullo tener este trabajo y en verdad una responsabilidad muy grande de tener un micrófono frente a mí, de poder tratar de inyectarles un poquito de ánimo y alegría. Sé que cada quien pasa por diferentes batallas, diferentes guerras, diferentes momentos difíciles, pero sé que también un ratito de esparcimiento, de buena música, de un mensaje aquí positivo, tratamos de cambiarles ese día, y ustedes también me lo han hecho este día a mí. Muchas, pero muchas, pero muchas gracias. Yo ya me tengo que ir. Sengango de Tinojosa, ahí a Tete, por favor, les voy a pedir que le digan que una disculpa, que les dejamos la fiesta, pero que no me quiten nada, porque también es para Mario. Recuerde que Mario Cano cumple años el día de hoy, ¿ok? Mario cumple años el día de hoy, ¿sale? Así que también felicítelo al ratito, y pues la decoración, ya quité nada más mis fotitos, ya se queda nada más el Happy Birthday para que celebremos también a Mario. Cuídense mucho, que tenga excelente día, gracias por estar este día tan especial conmigo, nos escuchamos el día de mañana, ya juntos, Ceci García y un servidor, ¿sale? ¡Hasta mañana! Quédense con TT y también ayúdenle en el TikTok, acá en Digital en Vivo RCG, a darle likecitos, nosotros cumplimos la meta, llegamos a 125. ¡Gracias! ¡Hasta mañana! ¡Cuídense! ¡Bye, bye!

0: Son las 8:55. Y al norte de la ciudad la temperatura, 29 grados.
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4: Son las 8:59. Y al norte de la ciudad la temperatura, 29 grados.
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Esa people que no se queda con nada, esa people que le dan muchas ganas de vivir, esa gente que estamos bien movidos por aquí, por allá, haciendo, entregando, amando, perdonando, no juzgando, sino haciendo un análisis de cómo estamos viviendo la vida, acomodando a las personas en el lugar donde les corresponde, acomodando los aprendizajes para no volvernos a equivocar o equivocarnos lo menos posible, porque seguramente nos vamos a volver a equivocar. Pero es lunes, pam.

0: Si te agarra de repente la resaca del fin de semana, sacúdete la polilla, sacúdete la flojera y un chorro de cosas que comienzan justo con la agenda de lunes. Hoy que es lunes 18 de mayo, con todo el cariño del mundo, les doy la más cordial bienvenida a tomar cafecito durante la mañana. Permíteme acompañarte en cualquiera de las faenas que tengas pendiente. Lo que sí te garantizo es que nos vamos a divertir. Y también nos vamos a poner las pilas porque la vialidad en esta ciudad tiene que fluir lo mejor posible. Mi gente, quite los ojos del celular, colóquelos por favor en la vialidad y vamos a demostrar que sí se puede. No queremos nominar a los besucones de los autos, queremos nominar a los besucones que se van a casar, que la van a pasar bien, que están emprendiendo una buena relación. Así es como queremos. Oigan, tengo una noticia bien triste que me comparten y yo lo quiero compartir con ustedes también porque, ay no, la verdad es que me puse súper, súper triste. Es una noticia que me mandan a Yeli y que la quiero compartir con ustedes. Sí, con el nudito en la garganta. Préstenme mucha atención. ¿A ustedes en algún momento dado se les ha perdido uno de sus amores, de sus afectos, que son miembros de su familia llamados lomitos? Déjenme les platico, por favor, porque sí, la verdad, siento así bien, bien feo. Su amiga, la presidenta del Club de las Decoloradas, les da la más cordial bienvenida al cafecito.
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0: Dice este mensajito, Tete, buenos días, el día de ayer se salió mi perrito en la colonia Fundadores, trae una plaquita y collar verde con el nombre de Aki, es color miel, tiene ojos verdes, talla mediana, ofrezco recompensa, me escribe Naye y me manda su número. La verdad, Naye, es que estoy muy triste por esta situación que estás enfrentando. Yo deseo que la gente que está ahorita en Colonia Fundadores, que tuvo oportunidad de ver a Aki, nos dé pistas y si alguien lo tiene en resguardo, por favor, contáctese conmigo. Aquí tengo el número de Nayeli, lo quiero compartir con ustedes porque yo deseo que Aki regrese a su casa. Es tristísimo cuando Lomito sale porque no sabemos dónde está, no sabemos si comió bien, si durmió bien, si le duele la pancita, si está bajo techo, si se está arriesgando en algún bulevar. Si usted está en la colonia Fundadores, ha visto un cachorro, un perrito que trae una plaquita y un collar verde, por favor, contáctate conmigo. 844-122-1534. Es el número que te contacta directamente aquí a mi pecera.
2: Hola, soy Dori y sufro de falta de desmemoria de corto plazo.
0: 30 grados, 9 y cuarto.
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14: Ya son las 9:23, la temperatura está en estos momentos en 30 grados y tengo por acá este mensajito que dice por acá, buenos días, no soy solo una frase de buenos días, soy la persona que siempre te recuerda con cariño y te desea el mejor de los días. Y cierra con una letra que le llamamos manuscrita, letra pegada, le decimos luego acá en coloquial, lindo día. Lindo día para ti, corazón. Y fíjate, tienes razón. No es solamente una frase. A veces lo utilizamos nada más por ser cordiales. Pero yo creo que detrás de un sincero buenos días, o lindo día, o feliz lunes, pamba el que se arrane, va un verdadero deseo de que las cosas salgan bien. A la gente que está conmigo en digital, en vivo, RCG por TikTok, hoy van a encontrar el programa como El Cafecito con Malagueña Baby, que fue el mote que ustedes me pusieron el día del viernes. Así nos vamos a ir. Traigo mi biberón, tal cual fue la promesa. Soy una bebé en el TikTok y vamos a darle con artillería pesada, mi gente. Déjate caer y vamos a sorprender. 9:24 la temperatura, 30 grados. Regreso con la dedicatoria.

0: Hoy quiero dedicar el programa con mucho amor, admiración, cariño, cobertura de tía, de mamá y demás a mis grandes amigos y compañeros con quienes comparto día tras día la oportunidad de celebrar el entretenimiento, la reflexión, la buena música en esta frecuencia de digital. Por supuesto, me refiero a mis cumpleañeros, Alex Fernández, que tuvo festejo bien tempranito aquí en la cabina y que la cabina se quedó llena de fiesta, llena de alegría y que estoy muy feliz de compartir un cumpleaños más con él. Y por supuesto a Mario Cano, que todos los días produce musicalmente El Cafecito y que está al pendiente de la música que se está estrenando y que comparte conmigo ya desde antes de la llegada de mis hijos. Imagínate nada más qué maravilla poder tener dos cumpleañeros, dos motivos por los cuales estar felices el día de hoy, y son motivos suficientes para dedicarles el programa. Créanme, son soportes importantes de la generación de este espacio. Son dos columnas importantes de cada día editar este programa del Cafecito, con lo que aprendo de uno, con lo que aprendo de otro, y ahí nos vamos compartiendo, campechaneando, enriqueciéndonos la vida, de tal manera que este programa lo quiero dedicar a ambos por la celebración de sus vidas. Celebro por todo lo alto la oportunidad que tengo de compartir mi vida con ellos, de ser parte de sus quereres, de sus afectos y ellos de mi vida. Gracias, mis queridos amigos, por ser parte de mi día a día, de todo corazón. Vamos a estar platicando y la vamos a pasar muy bien. Tengo mensajitos, por supuesto, que tengo por acá pendientes, que dicen en este mensajito: Tete, besito en la mollera. No ando al 100. Besito en la mollera para la gente que el día de hoy está requiriendo un ánimo, está requiriendo un empujón, está requiriendo un tú puedes, sal adelante, levanta tu vista al cielo, toma la mano de Dios y sigue adelante. Besito en la mollera para la gente que está cabizbaja, la gente que está meditabunda, la gente que está triste, la gente que está preocupada, aquellos que sienten que están inmersos en un túnel y no ven la salida. Besito en la mollera para ustedes con todo mi cariño. Estamos en este espacio del Cafecito, en esta terapia grupal de amor a la vida.
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0: 9:35, la temperatura está en los 30 grados. Tengo por acá este mensajito que me escriben. Dice, Teté, ¿te dieron el detallito que dejé en vigilancia? Amiga, por supuesto. Ya hasta lo estoy mostrando en la transmisión de TikTok. Ya me puse la esencia y ya mostré también el jaboncito para manos que me hiciste favor de enviar. Estoy reservándome el accesorio, porque ya sabes que los accesorios y yo somos uno mismo. ¡Wow! ¡Wow! Entonces me estoy esperando a completar los primeros 10,000 taps y luego lo enseño con todo el cariño del mundo. Dice por acá este mensajito, Tete, te mando besito en la mollera. También mándales a los que traen el corazón de pollo. Dice, ánimo, estamos vivos, rodando y caminando, la vida es bella. Amigo mío, así es. Cuando mando besito en la mollera es porque alguien está necesitando ese besito especial cuando hacemos la carita hacia abajo. Nos falta el ánimo, nos faltan las ganas, andamos tristes, tenemos nervios, no sé, un montón de cosas. Y ya somos dos que mandamos besito en la mollera. Tú eres uno y yo soy otra. Así que a darle con muchas ganas y mucho brío al día de hoy. Pamba el que se arrane, Dios está con nosotros y le vamos a echar todas las ganas del mundo. ¿Y qué creen el día de hoy?
1: ¡Tengo visita!
0: ¡Tengo visita el día de hoy, mi gente! Y esto me pone muy feliz de presentar el día de hoy aquí en cabina, recibir con muchísimo gusto a la licenciada Aide Ivonne Gaona Medellín. Ella es la encargada de finanzas y recepción de Colegio Vizcaya y el día de hoy arranco la platicadera con ella sirviéndole cafecito a mi querida Ivonne. ¿Cómo no? ¿Cómo amaneciste? Buenos días.
17: Bien, gracias. Gracias por la invitación. Aquí estamos presentes con mucho gusto y bien emocionados porque estamos aquí.
0: Eso me gusta porque cuando uno trae emoción se siente, se percibe. Y la emoción de Colegio Vizcaya para invitar a todos los padres y madres de familia a conocer este gran proyecto. Y yo quisiera preguntarte, ¿cuál es la diferencia entre Colegio Vizcaya y algunas otras instituciones de la ciudad?
17: Bueno, pues para empezar, en Colegio Vizcaya tenemos un departamento de psicopedagogía, pues grupos pequeños, tenemos actividades extracurriculares, tenemos un programa de inglés avanzado avalado por la Universidad de San Diego. Entonces, pues prácticamente esto es lo que nos distingue de otras universidades, de otras escuelas.
0: Es padrísimo tener en cuenta esta parte de la asociación con la Universidad de San Diego, porque hoy más que nunca los padres de familia estamos buscando cuáles son esas competencias extras que tiene la institución que estoy eligiendo para que mi hijo curse, en este caso, secundaria y preparatoria con Colegio Vizcaya. ¿Qué niveles educativos está ofreciendo en este momento Colegio Vizcaya y cuáles son algunos de los beneficios para los alumnos en toda su formación académica y personal durante esta etapa de secundaria y preparatoria, LIC?
17: Bueno, estamos ofreciendo ahorita lo que es secundaria y preparatoria. Uno de los beneficios que tenemos es que no aplicamos examen de admisión, o sea, llegas, pagas tu inscripción y ya estás dentro de la institución. Otro beneficio es que contamos con un departamento de psicopedagogía donde al ingresar el alumno se le aplican unas pruebas para tener un diagnóstico donde es medido el coeficiente intelectual, las habilidades y la inteligencia emocional. Entonces, ya desde que entran los chicos, ya nosotros sabemos qué necesidades requiere cada uno de ellos.
0: Conocerlos en lo personal.
17: Así es.
0: Es hoy más que nunca es tan importante. Miren, yo me acuerdo cuando aquellos años entrábamos 1,000 alumnos a primer grado de secundaria, o 700. No había tiempo, no había formas, a veces ni métodos para conocer a los alumnos en lo personal. Los maestros conocían o a los desordenados o a los más inteligentes. Pero no había un conocimiento del resto de los alumnos. Y esta oportunidad que Colegio Vizcaya le da a nuestros muchachos de ser identificados en lo personal, me encanta. ¿Alguna otra forma en la que trabajan toda la gente de las academias de Colegio Vizcaya para impulsar la disciplina, los valores, el desarrollo integral de nuestros estudiantes, además de conocerles personalmente?
17: Bueno, pues damos un seguimiento con sus tutoras. Cada nivel tiene una tutora, le damos seguimiento con ellos, tenemos una comunicación directa con padres de familia, fomentamos los valores, tanto alumnos, docentes, administrativos, andamos siempre ahí detrás de ellos, valores, respétense, júntense, quiéranse, tratamos de que sea todo pacífico dentro de la institución. Inmediatamente pues andamos detrás de los chicos, que necesitas, te veo cabizbajo, pues ven qué necesitas, a veces es que saqué malas calificaciones, no te preocupes, vamos a ver qué se puede hacer, échale más ganitas, o sea, gánate primero lo que ya es de ganancia, que es con participaciones, asistencia, tareas, y ya el examen estúdiale, y ya con eso ya llevas un plus, ya llevas la mitad de la calificación casi creo que ganada.
0: Qué importante es, Lika, ahorita que estás puntualizando eso, me veo en el espejo de mamá, y que le expliquen a nuestros muchachos cuál es el método para tener unos buenos números. Miren, mi gente, sabemos que los números en algunas ocasiones nos pueden traer algo de nervios, cuando sacamos un 6, cuando sacamos un 5, cuando sacamos un 7, a veces que decíamos en mis tiempos de panzazo, pasamos la clase de panzazo, pero cuando los alumnos conocen cuál es el método para tener unos buenos números y aprender con diferentes herramientas, lo que dices ahorita, Lick, el trabajito, la asistencia, tarea, la exposición, la presentación más el examen, eso va a ayudar a que nuestros muchachos comprendan el cómo sacar buenas calificaciones.
17: Exactamente, porque a veces se acercan ahí con una servidora y con unas compañeras y preguntan los chicos, oye, fíjate que ando triste porque saqué 5, bueno, pero ¿cómo te fue en tareas? ¿Hiciste tareas? No, pues que no, bueno, entonces échale ganitas, o sea, tú llévate la tarea, haz los trabajos, gánate el 50% que es de ganado ya, o sea, nada más con que asistas, que traigas tu tarea, que participes, que con eso ya tienes un 50 ganado, ya lo que estudias del examen ya es ganancia. ¿Por qué? Porque ya a fuercita apruebas con la calificación, aunque sea mínima de tu examen, ya lo apruebas, o sea, porque también, o sea, en todas las escuelas es fácil, mientras tengas participaciones, asistencias, tareas, trabajos, todo eso, ya la tienes ganada, o sea, prácticamente es fácil en nuestro colegio, de que los alumnos están en contacto, comunicación con los maestros, y los maestros les dan ese, se podría decir, facilidad de que digas, ¿sabes qué? Ya tienes el 50 ganado.
0: Incentivarlos a la participación es un gran tesoro de Colegio Vizcaya, porque a veces nuestros jóvenes se quedan así rezagados porque no les invitan a participar. Y en este caso, Colegio Vizcaya les invita a que participen activamente los alumnos en el cumplimiento de todas sus responsabilidades, que ya sabemos cuáles son. Los que pasamos ya secundaria y preparatoria, ya sabemos cuáles son nuestras responsabilidades. Así ¿Alguna es. Promoción, licenciada Ivonne, que traigan el día de hoy para la integración de los chicos secundarios y preparatoria?
17: Sí, claro que sí, ahorita tenemos una promoción, solamente $700 estarías pagando. Esta promoción la tenemos hasta el día 23 de mayo, que es el sábado, pero aquí va lo bueno, que tenemos cupo limitado. Tenemos cierto límite de alumnos, porque los salones pues no son de más de 18 alumnos. Ese es otro beneficio que nos distingue, que no tenemos más de 18 o 20 alumnos, son grupos pequeños para ponerles la atención que se debe. Entonces, pues la promoción está muy buena, solo que nada más es hasta el día 23 de mayo, pero se nos llenan los salones.
0: Afortunadamente.
17: Entonces, gracias a Dios que sí. Entonces, pues los esperamos, acérquense ahí con nosotros y pues aprovechen esta promoción que tenemos ahorita.
0: Súper promoción. Lick, para cerrar este momento de charla y cafecito aquí desde mi pecera, ¿qué mensaje le darías tú a los padres de familia que ahorita nos están escuchando y tienen chicos justamente en esta etapa educativa secundaria y preparatoria?
17: Claro que sí, pues bueno, principalmente que ya los estamos esperando. Y otra, pues bueno, que se acerquen y nos visiten para que nos conozcan, y pues también otra cosa comentarles que en Colegio Vizcaya les facilitamos todo, ya que aquí mismo realizamos la venta de uniformes y libros. No van a tener que andar buscando y haciendo filas en otros lados para hacerlo. ¿Por qué? Porque nos basamos con una agenda donde los estamos atendiendo personalmente a cada uno de ellos. Entonces no llegan, no, nos sacan la cita, agendamos, ahí mismo medimos uniformes, hacemos el pedido y no tienen que estar esperando. ¿Por qué? Porque ya van a la hora que nosotros los estamos indicando para tener una atención personalizada.
0: Excelente, licenciada Ivonne Gaona, gracias por estar echando cafecito conmigo el día de hoy, lunes, para arrancar la semanita.
17: Gracias por la invitación.
0: Gracias a ustedes, Colegio Vizcaya, por estar conmigo el día de hoy. Nosotros seguimos con música, quédate conmigo, esto es El Cafecito, 10:15, temperatura a 30 grados.

0: El tema del Buki en la voz de los Morat, 9:48, la temperatura 31 grados, platicando con este dato que me dejó con la boca abierta. La biopic de Michael Jackson es un cariñito al corazón de todos los que en su momento fuimos seguidores o compartimos algunas décadas con Michael Jackson. Es un cariñito al corazón. No es así de rásgate las vestiduras, no. Es un cariñito al corazón donde se presenta un Michael Jackson pequeño que va creciendo y que todo su talento sale en cada uno de los escenarios y tal. Pues les voy a platicar que ya juntaron la grandiosísima cantidad de $700 millones en taquilla. $700 millones. ¿Tú cooperaste? Es decir, ¿ya fuiste al cine? ¿Ya dejó su cooperación, mijo?
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0: Esta es la versión de Laura Pausini, la italiana que se atrevió a decir: los de adelante no están cantando. La historia entre tus dedos.

0: 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Gracias, Alifajas Colombianas, por estar conmigo el día de hoy. 5 para las 10, la temperatura está en estos momentos en 31 grados.
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2: Me dicen en este mensajito, excelente inicio de semana, Tete hermosa, sintonizándote como siempre. Amor mío, ¿qué te puedo decir que me encanta leer? Que como siempre me sintonizan. ¿Saben por qué? Porque no están aquí por casualidad. Alguien en algún momento dado llegó al cafecito por casualidad y se quedó. Se quedó en la platicadera de la mañana y eso me encanta porque hemos ido agrandando la comunidad cafetera, disfrutando de las mañanitas y pasándola bien padre y eso me encanta. Cada día ser más y cada día comprendernos más y querernos más. Dice este mensaje, Tete, con mucho cariño. Te mando mis mejores deseos para que esta semana esté llena de muchas cosas lindas. Abrazos hasta tu pecera. Gracias, mi amor. Y me manda un gráfico que dice, buenos días. Hay palabras que llegan como abrazos y hay abrazos que no necesitan de palabras. ¡Oh! Frase matona. Me voy a reenviar este gráfico porque la frase vale la pena. Y me lo voy a reenviar ya. La quiero ya. Sí vale mucho la pena el reflexionar sobre esto. Cuando tienes cerca a alguien que te da un abrazo y aunque no te diga nada, sientes pecho a pecho que hay cariño. Y viceversa, de pronto sientes un abrazo donde sabes que no hay cariño, hay cordialidad. Y está bien, la cordialidad también es valiosa, mi gente. Y les quiero compartir algo muy personal acerca de este cumpleaños número 51. 51 primaveras. 51, mi gente. Ha pasado toda una vida por mí. Ha pasado todo un montón de aprendizajes. Han pasado un montón de personas. No todas se quedan. Algunas hay que invitarlas a salir. Pero las personas que se quedan, a lo largo de tanto año, se quedan porque son valiosas, porque son columnas, porque son personas que con el cruce de mirada te dan amor, te dan cariño, te dan aceptación y te mandan el mensaje de decir, tú puedes, sigue adelante. Aquí va esta rola que muy se parece a lo que estoy compartiendo con ustedes. Se parece demasiado. Ahí va mi jefe, míralo. Él es el culpable de que yo esté aquí. Te quiero, Vallejo. Vámonos.

0: Esta canción es para ustedes, para todos los cafeteros. Los tengo en la raíz, en eso que te hace fuerte, en eso de donde te nutres, porque esa es una raíz, es de donde te estás nutriendo. Y aunque la raíz que cada uno de nosotros tiene, tiene varias ramitas, una de ellas son ustedes, cafeteros. Me nutro para hacer cada edición del cafecito con mucha pasión. Y tengo este mensajito que dice por acá, en este gráfico que comparto con ustedes, dice: inicio de semana, empieza la semana con propósito, priorizando lo que suma a tu desarrollo y dejando de lado lo que solo te mantiene ocupado. Empieza hoy. Esto merece un 5 estrellas. ¿Les late?
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0: Esta frase merece 5 estrellas, qué barbaridad. Bueno, primero agradezco tanto esta frase que me manda Alejandro Álvarez, que dice: Tete, también tenemos voces que nos regalan caricias al alma, y tú eres una de esas. ¿Cómo no venir? ¿Cómo no hacer mi chamba con la pasión con la que lo hago? ¿Cómo rendirme? Estamos haciendo equipo y nos estamos nutriendo. Yo te tengo a ti, tú me tienes a mí, y vamos compartiendo la vida. Yo me subo a tu auto, me voy contigo a la oficina, me quedo en tu cuarto, te acompaño en la cocina, te vas de viaje, me llevas, regresas, me tienes. Le pones 106.5 y estoy. Le pones 103.1 en Ciudad Acuña del Río, Valle de Texas, y me tienes. Me buscas por Alexa, Siente Digital, y me tienes. Me buscas por internet, www.rcgmedia, y me tienes. Me buscas por TikTok, Digital En Vivo RCG, y me tienes. Nos tenemos, mi gente. Y eso es algo maravilloso. 5 estrellas. Empieza la semana con propósito, priorizando. Prioriza lo que te suma crecimiento, lo que te suma espiritualidad, lo que te suma fe, lo que te suma perdón, lo que te suma alegría, lo que te hace crecer por dentro. Y deja en los lugares de más abajo aquello que solamente son ocupaciones. No para no hacerlas. Ojo, lavar la ropa es una ocupación. Lo tenemos que hacer, mi gente, pues ni modo que no. Sin embargo, lo podemos hacer sin tanto desgaste emocional, personal. Lo podemos hacer con responsabilidad, con cuidado, claro, pero no dejando ahí la vida. A lo mejor tenemos mandados que hacer, cierto, pero no estamos dejando ahí el alma, no nos estamos desgastando, entregando hasta el último aliento. Vamos en el trayecto, yo te acompaño, llévame contigo. Me encanta ser tu copiloto. Gracias por darme chance de estar ahí, cerquita y contigo. 10:09, temperatura 31 grados.
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0: son las 10:15, la temperatura está en los 31 grados. Oigan, que va a cantar Imagine Dragon ahora en el Mundial. Por ahí me enteré, no sé si sea verídica esta información, pero pues parece que va a estar bueno. Dijeron que iban a cantar en la inauguración por allá una triada de personalidades, que ya se me olvidó quiénes son. Ya a mi edad, mi gente, si no se me olvida cómo me llamo, ya es un triunfo.
1: Hola, soy Dori y sufro de falta de memoria de corto plazo.
0: Platico con ustedes acerca de esto. Fíjate que nosotros aquí en México de repente llegamos a creernos la cultura de que tener flojerilla o algo es parte de nosotros, del ADN de México. No. Fíjate que la flojerilla, la pereza, el cansancio, a veces la indiferencia, es parte del ser humano. Es una de las situaciones que llegamos a sentir durante nuestra vida. Pero en Japón, la pereza, la flojera, se considera una enfermedad. ¿Hay alguien que se haya enfermado de pereza por aquí en el cafecito? ¿En alguna ocasión tú te has sentido enfermo o enferma de pereza? Fíjate que hay unas fórmulas que utilizan en Japón para quitarse esta enfermedad. Es decir, es una enfermedad que no se apapacha. Hay que correr a la pereza de la vida porque, aunque podemos realizar las actividades teniendo pereza, pues yo creo que los resultados no son los mismos. Y además, el disfrute de hacer la actividad no es la misma. Yo te voy a decir algunos métodos de cómo Japón está combatiendo la enfermedad de la pereza, pero si tú tienes métodos que te haya enseñado tu mamá, tu abuela, tú mismo, cuéntamelos. 844-122-1534 o en el TikTok, ya sabes que estamos, transmisión abierta, digital en vivo, RCG por TikTok. Dime cuáles

0: son esos medicamentos alternativos que te enseñó tu mamá para combatir la pereza. Ahí te ve el primero de lo que hacen en Japón. En Japón, una de las formas de combatir la pereza es hacer por allí de pronto unos movimientos corporales, algo de ejercicio. Tú te levantas, tomas la decisión de levantarte de ese sillón, de esa silla, de esa cama, y empiezas a hacer flexiones, a mover tus hombros, a mover tu cuerpo, a hacer algunos estiramientos, a que tus músculos se despierten, tu irrigación sanguínea vaya más potente. Ese es el tip número uno de lo que hacen los japoneses para combatir la pereza. Número dos, salir a caminar. Si dices, no, fíjate que yo no tengo tiempo de salir a caminar. Bueno, después de haber hecho esos estiramientos, vas a caminar de tu casa, ahí en tu casa, de la recámara a la cocina, de la cocina al baño, del baño a tu cuarto, de tu cuarto al de tu hijo, del de tu hijo al patio, del de tu patio a la cochera, de la cochera otra vez a tu cuarto. Si dices, Tete, yo tengo una casa pequeña, yo también. Pero ahí mismo podemos hacer el tip número dos, el medicamento número dos que los japoneses hacen para combatir la enfermedad de la pereza. El número tres, echarte un buen alimento. Ahí les estoy fallando mucho, porque cuando la digestión hace una buena digestión, tenemos más energía y más claridad mental, y entonces esto combate la pereza. Ya llevamos tres medicamentos que los japoneses aplican para combatir la enfermedad de la pereza. No es como que, ay, tengo una flojera, ay, mira, lo pobrecito anda cansado. No, hombre, en Japón les truenan los dedos y le dicen, órale. Número uno, estiramientos. Número dos, camina tantito. Número tres, échate algo nutritivo para que tengas energía y claridad mental. Vamos apenas en el número tres. Yo les voy a compartir otros tipsitos que por ahí los japoneses aplican, pero quiero conocer el tuyo. ¿Cuál es el que te da tu mamá? Dime que la chancla y te doy una palma. Dame esos cinco. 10:20, Eventos Dorval tiene los mejores precios en tus contrataciones para este 2026, para bodas, 15 años, bautizo, graduaciones y por supuesto Agenda Descubierta 2027. 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Ya son las 10:20, la temperatura está en los 31 grados. Voy y vengo.
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22: Son las 10 con 27 minutos. Y al norte de la ciudad la temperatura, 31 grados.
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23: Ya son las 10 con 28, la temperatura está en los 31 grados. ¿Cómo va su mañana? ¿Qué tal les pinta este 18 de mayo? ¿Andan jetudos o andan contentos? ¿O andan tibiones? Ay, no, miren que lo tibio... Ya lo platicamos hace rato, lo tibio no. A menos que vayas iniciando una relación... enamoradisca y no te quieras ir de boquis. De otras maneras, los tibios no. Ay, me mandaron un gráfico perrón, dice, toma lo que necesites para empezar la semana. Ahí te va. Paciencia, agárrala. Un poco de calma, agárralo. Confianza en ti, tómala. Tomarte una pausa, válido. Energía renovada, renuévese. Algo de amor propio. Menos exigencia, renovación de la esperanza, toma lo que necesites para empezar la semana. ¿Qué necesitas? Encantada de la vida te voy a compartir este gráfico que me manda Luibi, porque me encantó y lo pongo a tu disposición. Lo que necesites, tómalo. Hay una fuente inagotable que tiene todo esto para darte. Es tu creador, el que te formó, el que te ama. Ay, me encanta. Dice, hola, Tete, con lo que acabas de compartir me sentí tan identificada. Te comparto esta imagen que vi hoy por la mañana y tiene tanta razón. Y el gráfico dice, no te abandones otra vez, porfis. te necesitas completo. ¿Alguna vez te has abandonado? ¿En qué momento de tu vida te abandonaste? ¿Te dejaste para el último? ¿En qué momento de tu vida no te pusiste atención? Cuéntamelo. Vamos a hablar en sentimientos y decimos los norteños y a calzón quitado. O sea, sin andarle dando tanto recoveco. Ay, oigan, yo ya les dije hace rato que les iba a platicar algo de mi cumple el día de hoy. Y lo que les voy a platicar de mi cumple es lo siguiente. Lo voy a hacer dentro de la ola de gratitud.
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0: les va. Este cumpleaños me regalé varias cosas y les hablo desde el corazón. Cuando va transcurriendo la vida, tu lista de prioridades se va moviendo. Cuando eres niño, te importa más jugar que otra cosa. Cuando eres adolescente, te importa más pertenecer que otra cosa. Cuando eres joven, te importa más el romance que otra cosa. Cuando eres adulto, la competencia, el trabajo. Pero cuando has llegado a un momento de aprendizaje, de vida, del paso del tiempo, lo que te importa es recibir amor. Y sabemos que hay muchas personas que pueden quererte a tu alrededor, lo cual es maravilloso y es un gran regalo del cielo. Y este año, mi gente, me regalé dejarme abrazar sin prisa. El jueves cumplí años y todas las personas que vinieron a felicitarme y que me encontré en el pasillo y me encontré en la tarde, me daban un abrazo y yo me dejaba abrazar. Luego el viernes me encontré a otras personas que no me habían podido ver el jueves y me dejé abrazar. El sábado, en una dinámica al cierre de mi ensamble vocal con Nación, somos 40 personas en ese ensamble vocal, y en esa dinámica de felicitación de cumpleaños me dieron 40 abrazos con palabras al oído, palabras que por primera vez no interrumpía. En ocasiones anteriores, mientras me dan palabras de amor, a veces puedo estar diciendo sí, gracias, gracias, sí, gracias. En esta ocasión me quedé a escuchar, me dejé abrazar, me fui. El domingo, todavía ayer, hubo gente que me volvió a felicitar porque no me había visto en esta semana y me dejé. Y no saben qué delicia de cumpleaños he pasado. Me dejé abrazar. Me permití escuchar lo que alguien que me quiere, me estima, tenía para decirme. Me llené de ustedes. Me llené de amor. Y ese amor, me ha mantenido disfrutando mi cumpleaños desde el día jueves 14 de mayo. Me dejé abrazar. ¡Vámonos! Y soporten. ¡Qué maravilla! Ahí vengo, mi gente. Voy a servirles cafecito y vengo de voladita. 10:34, 31 grados.
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0: el Bruno Mars con su gran manera de interpretar y me encanta. 10 para las 11, la temperatura 31 grados. Hablando que Japón considera la pereza, la flojera como una enfermedad, nos dan los tips de cómo combaten ellos dicha enfermedad. El primero es hacer unos estiramientos, el segundo es darte unos minutos para caminar, el tercer medicamento es tener una buena alimentación, darte algo de energía y que tengas con esto una digestión ligera. El cuarto medicamento es que te mantengas enfocado con sus pausas que te voy a platicar. Ellos tienen una fórmula. Por cada 25 minutos de trabajo, te das 5 minutos de descanso. Algunas veces nosotros lo hacemos a la inversa. Trabajamos 5 minutos y nos damos 25 de descanso. Pues no, así no jala. Es al revés. 25 minutos de trabajo y te regalas 5 minutos de descanso. Fíjate que este ritual te va a permitir considerar tu respiración, de pronto descansar algo de tus gestos, de tu rostro, percibir algún sonido diferente que no hayas percibido mientras estabas trabajando. Tu cerebro aprende esta señal de descanso, es decir, te enfocas estos 25 minutos y luego llega la señal de descanso y tu cerebro lo percibe. Otro medicamento que tienen ellos contra la flojera, ellos quienes, los japoneses, es que mantengas tu espacio limpio al momento que estás trabajando. Y esto es algo muy padre, porque la gente que trabaja en escritorio, la gente que trabaja en oficina, de repente se va uno empapelando y luego ya no hayas cómo tener en orden el lugar. Mantén tu lugar de trabajo en orden. Es decir, si ya terminaste con cierto material, guárdalo. Si no tienes por ahí alguna restricción en cuanto a velitas de aroma, prende tu velita de aroma. Me refiero a que en algunos lugares hay alarma contra incendios y si es una velita grande, pues va a llegar el humo y te van a apañar. Pero si tienes oportunidad de tener un aromatizante, de tener estas varitas de madera que sacan un olor agradable, si puedes tener de pronto algún elemento que te recuerde tu esencia, tu origen, tu familia, un par de fotografías bonitas ahí en un marco pequeño o como fondo de pantalla en tu computadora, quizá tu lugar de trabajo es en home, es ahora en esta nueva modalidad y trabajas en un espacio lleno de cosas y de juguetes y los niños y tal. Ten bien limpia tu área de trabajo. Los japoneses garantizan que tener un área bonita de trabajo te va a reducir la pereza y te va a aumentar la concentración. Otra de las cosas que los japoneses tienen como medicamento para combatir la enfermedad de la pereza es finalizar tu trabajo de manera imperfecta. Contrario a lo que mi mente me hubiera podido dar como deducción, los japoneses dicen, a ver, no te esmeres en cerrar tan pulido porque tu mente te va a decir que ya terminaste y empezar nuevamente te va a costar más trabajo. Es decir, los japoneses enseñan a que la imperfección no es un error, sino que es parte del progreso. Y esta mentalidad nos gusta, porque a veces sentimos que ser imperfectos en algo nos sella o nos clasifica como alguien mediocre. Y no, ellos dicen en su cultura, me encanta, en su cultura dicen, tener imperfecciones no te define, sino que es parte de un progreso, es parte de un proceso. Entonces, terminar una actividad con algo de imperfecciones te va a permitir iniciar nuevamente. Aquí pongo el dedito en TikTok, digital en vivo, RCG por TikTok. El medicamento último que ellos utilizan para combatir la enfermedad de la pereza o de la flojera es que los japoneses no están esperando condiciones ideales. Bueno, si el día de hoy no llueve, entonces no. Bueno, si el día de hoy llego y la luz está... No. Si el día de hoy... No, ellos no esperan a que las condiciones sean ideales. Ellos se mueven con lo que tienen. Ellos entienden que la perfección retrasa la acción y entonces el movimiento crea claridad. Es decir, yo me muevo contra las cosas que no están a mi favor. Me muevo contra el clima, me muevo contra el tiempo, me muevo contra el desorden, me muevo contra... Y entonces eso hace que el medicamento contra la pereza surta efecto. Me encanta compartirlo contigo. Aquí en el cafecito, toda la gente que estamos en el cafecito, la gran mayoría, por no totalizar, la gran mayoría estamos chambeando. es una hora de trabajo. Y entonces, entre que trabajas y ves TikTok y le das tap, entre que trabajas y me escuchas, entre que trabajas y mandas un correo, entre que trabajas y haces la comida, entre que trabajas y te vas al gym, entre que estamos produciendo, esto es una hora de producción. Y yo quiero compartir contigo estos medicamentos que los japoneses emplean contra la pereza. ¿Cuál es tu medicamento? Platícamelo. Quiero conocerlo. Me va a encantar y compartirlo con todos los cafeteros.
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0: 31 grados en este tema lleno de sentimiento y de resentimiento. Yuridia con Carlos Rivera, se llama Si no piensas cambiar. Es uno de los temas que fueron grabados en vivo en la Plaza de Toros con estos dos grandes cantantes de origen mexicano, si bien Yuridia crecida en los Estados Unidos. Sin embargo, bueno, pues es mexicana, ¿no? Tiene su sangre mexicana bien puesta. Y el otro, mi compadre de Tlaxcala para el mundo. ¡Qué barbaridad! Dice, buenos días, así mi domingo ayer. Abrazada de la naturaleza, lo mejor para cualquier situación, apapacho, amor, corazón roto, problemas económicos, hijos, dice, y este lunes con dolor de piernas, pero feliz y optimista. Bendiciones a todos los cafeteros, mi reina, gracias a ti por estar conmigo, por aventarte este lunes, Pamba, el que se arrane corazón. Aquí estoy contigo recibiendo tus fotografías del día de ayer, que la verdad, qué creación tan bonita hace Dios. Llenando nuestras bellas montañas con un sinfín de microclimas, ¿no? Porque das la vuelta en un lado y ya, es otro clima. Y luego das la vuelta en una curva en la carretera y es otro clima. ¡Qué barbaridad! Dice acá, me abandoné al ser mamá y al dar mi 100% a mis hijos. Descuidé mi imagen, mi vida, por dar más de mí. Estoy en la etapa de recuperación después de muchos años y ahora me regalo tiempo, me escribe Brenda. Me regalo tiempo de calidad a mí misma. Un café calientito en la mañana sin prisa y ahora disfruto cada momento de mi vida sin prisa. Yo también me dejaré abrazar el viernes, ese día es mi cumpleaños, y me dejaré querer como tú. ¡Hazlo, Brenda! Yo te garantizo que va a ser un cumpleaños y una sensación diferente. Déjate abrazar. Por supuesto que estamos hablando de abrazos de gente que conoces, tus compañeros de trabajo, compañeras, amigas, familiares, gente que comparte contigo el mismo objetivo. Déjate abrazar y escúchalos. Lo que te van a decir. Los que acaban de llegar al cafecito me van a decir, ¿qué tiene que ver con el abandono? Bueno, es que uno de los gráficos que nos mandaron temprano al cafecito es precisamente cuando te prometes a ti mismo y a ti misma no abandonarte otra vez. El pensamiento dice así, y lo tengo para ti, mándame nada más la palabra yo. Dice, no te abandones otra vez. Porfis. Te necesitas completito. Piénsalo, medítalo, me gusta, lo pongo a tu disposición porque es importante considerarlo. Luego me mandan este mensaje que dice, por gratitud especial para ti, te mando esta tacita por ser mi copiloto y compañera de viaje. Y me manda un gráfico en un fondo sepia, en un fondo como el color de la blusa que traigo hoy, que es como beige. Dice, hacemos un equipo increíble, yo pongo las ganas y tú el cafecito. Viene asomándose una niña que dice con TT Digital 106.5. No tengo palabras para agradecerte, amigo mío, esta creación y cuantas veces crean para mí. También tengo por acá, esto se los voy a regalar yo creo que mañana, porque ahorita estamos ya regalando muchos gráficos y no quiero que se me pase ninguno. Este me lo voy a reenviar para mí, amigo mío. Lo voy a guardar y lo voy a compartir en mis estados de WhatsApp. Te agradezco muchísimo haberlo creado, haber pensado en mí y en este momento los que me están poniendo yo para no volverse a abandonar, va para ustedes este gráfico con todo el cariño del mundo. ¡Vamos!
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0: 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De digital. 11:07, la temperatura está en los 32 grados mientras yo distribuyo de forma gratuita este gráfico. Tú quédate conmigo.
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0: ¿Qué dice mi gente?
1: Querido Tete, buenos días. Voy escuchándote. No sé si lo comentaron, pero pereza es uno de los 7 pecados capitales. Entonces significa que no es una enfermedad, no es el soy así, sino es un pecado. Quienes profesamos la fe cristiana sabemos que es un pecado. Entonces, no hacer lo que sabemos que tenemos que hacer es un pecado. Híjole, qué caray. Bueno, saluditos y feliz cumpleaños, Tete. Bye.

0: 11:21, la temperatura a 33 grados. ¿Tienes un espejo cerca? Sácate la lengua y fíjate de qué color la traes. Ahorita te voy a decir qué significa los colores que de pronto traigas en la lengua. Si lo traes rojo, significa que te acabas de echar una paleta de cereza. No me refiero a cuando acabas de comer algo. Me refiero al color natural que tiene tu lengüita después de haber limpiado tus dientes. Asómate. ¿De qué color tienes tu lengüita? Te voy a decir qué significa. ¿Te late? Ya son las 11:22. La temperatura está en estos momentos en 33 grados. Quédate conmigo. 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
1: ¿Qué dice mi gente?
2: Hola, mi Tete, muy buenos días. Yo por primera vez te vi en el programa de televisión. Me encantó tu manera de ser, cómo te expresas. Ya después, pasadito el tiempo, te escuché en la radio y dije, ay, mira, Tete, y porque la verdad no sabía del cafecito. Entonces ya desde entonces, pues ya te escucho en la radio y pues ya me quedé, claro que sí. Y ahora que sales nuevamente en televisión, pues cuando se puede, aquí y allá. Bendiciones.
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27: Ya son las 11:29, la temperatura 33 grados. ¿Ya te viste el color de la lengua? ¿Qué color traes en tu lengüita bonita, maravillosa, que tiene las papilas gustativas, que son un regalo del Creador para nosotros? Porque con la lengüita es con lo que disfrutamos los alimentos. Claro que luego juegan un montón de cosas alrededor de disfrutar alimentos, como el olfato, el principal amigo, rete amigo del gusto, como la vista. Dicen que de la vista nace el amor, y entonces tenemos la vista y vemos si el platillo está rico, si está bien acomodado, si tiene buena apariencia, etcétera. Pero ahí te va. Según lo que dice la cuenta de Beauty Tips, que el color de la lengüita dice mucho que ver de la salud que tenemos en diversos momentos. Entonces, ahí les va. Dice que si tenemos la lengüita rosa, ¿quién tiene la lengüita rosa? Después de lavarla, o sea, no cuando acabas de comerte tu paletita de cereza, o esa que tiene el centro de chicle, o no. Sino cuando terminas de lavar tus dientitos, te lavas la lengua, como nos enseñaron en la primaria, y te queda rosita. Si tienes la lengüita rosita, estás saludable de tu boca. Si después de lavarla te queda como la lengua blanca, dice por ahí. Ahí va, aguántenme un segundino. Ahí está. Dice por ahí que de pronto podemos presentar deshidratación si tenemos la lengüita blanca después de lavarla. Es decir, no cuando traemos comida, no cuando traemos café, no, esa no cuenta. El color después de lavarla, si es blanquita, probablemente puedes traer deshidratación o alguna infeccioncita leve en alguna de tus muelas que todavía no presenta dolor. Si después de lavar tu boquita queda tu lengua roja, te están faltando vitaminas, traes inflamadas las papilas gustativas, puede ser por aftas, puede ser por algún irritante que comiste, alguna escoriación que te deja uno de los alimentos, por ejemplo, la piña o algún alimento que te deja la lengua escaldada, le decimos de manera coloquial, escaldada y de pronto se te pone roja, hay o deficiencia de vitaminas o alguna inflamación debido a un alimento que te irritó bastante. Si traes la lengüita de color amarillo, muy probablemente se trate de que no le has tallado bien. No le has lavado bien la lengüita y entonces hay un pequeño residuo de partículas de alimento microscópicas que generan bacterias y se centran en medio de la lengua. Probablemente pudieras también tener reflujo si tienes la lengüita amarilla. Si tienes la lengüita azul, no es que hayas comido ningún dulcecito de esos que traen colorante de amares, sino que no está oxigenando bien tu sangre. No está oxigenando siempre bien. Hay algo allí que está faltando. A lo mejor te está faltando agua. A lo mejor te está faltando ir con el médico para que te dé una checada en cuanto a la circulación. O algún tipo de problema del corazón. Esto lo comparto contigo, lo platico contigo. Me regalé estos minutos para ti y te invito a que te revises tu lengüita. ¿De qué color tienes tu lengüita después de haberla lavado? ¿Me lo cuentas? ¿Te late?

0: 11:36, la temperatura 33 grados. Al volver les cuento acerca de una aventura desafortunada con un changuito. No es mi historia, es la historia de una persona experta en el cuidado animal. Un encuentro desafortunado con un changuito de 100 kilogramos. Regreso.
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5: 11:41. Fíjate que hay una persona muy amorosa y amante de la naturaleza. Ella en algún momento dado estuvo adoptando un chimpancé. Lo llevó a casa, lo crió en cautiverio con todas las necesidades de su alimentación, con todo lo que estaba requiriendo para su cuidado en cuestión de médico, veterinario, etcétera, etcétera. Y esta historia es un desencuentro con un changuito. Les decía hace rato, un changuito de más de 100 kilogramos de peso, un chimpancé que en algún momento dado y por alguna falla biológica tuvo una enfermedad difícil de controlar, una enfermedad que cambió por completo su forma de actuar y atacó a su cuidadora arrancándole su rostro. Es una historia muy fuerte, es una historia que no es nueva. En algún momento dado yo ya había visto, ya había leído esta situación, y a pie de historia comparten lo siguiente. Este changuito, por decirlo de alguna manera, este changuito fue criado como una mascota de la familia. Un día, sin más ni más, todo cambió. En cuestión de minutos, una visita rutinaria se convirtió en uno de los ataques animales más impactantes jamás registrados, dejando a la víctima con heridas que cambiaron su vida para siempre. Este caso provocó un debate mundial sobre tener changuitos salvajes como mascotas. El término correcto sería primates salvajes como mascotas, y correr el peligro de tenerlos cerca, ignorando sus instintos naturales. Sigue siendo un brutal recordatorio de que los animales salvajes nunca pueden ser domesticados por completo. Abro debate en este momento porque esto lo vi en la web.
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5: ¿Qué opinan ustedes acerca de esta frase final para describir la historia? Travis, el nombre de esta mascota que fue rescatada de una manera de vivir muy deplorable, fue rescatado por una mujer amante de la naturaleza, experta en los animales, se lo lleva a casa, lo trata como a un bebé, y un día sin más ni más... Ella sobrevive, quiero advertirles, ella sobrevive a este desencuentro. No puedo decir palabras más fuertes porque estamos en una transmisión en vivo por TikTok, tú me puedes seguir en digital en vivo RCG. Y entonces a pie de historia dice, este caso, el de Travis y su cuidadora, provocó un debate mundial sobre tener primates salvajes como mascotas, siendo un brutal recordatorio de que los animales salvajes nunca pueden ser domesticados por completo. ¿Qué opinas tú, cafetero? ¿Qué opinas tú? ¿Que hay animales para que vivan contigo y adelante y qué padre? ¿O que cualquier tipo de criatura animal puede ser domesticado? Platícamelo. Platícamelo. Hemos visto este tipo de situaciones en las orca, hemos visto este tipo de historias en un montón de especies. Sin embargo, al día de hoy lo pongo sobre la mesa y estaré esperando tu comentario para poder cerrar la recta final del cafecito del día de hoy, tratando con este tema para no herir susceptibilidades, para no quedarnos nada más con mi comentario y mi opinión, porque probablemente tu opinión me enriquezca mi criterio. Y nada me gusta más que mi criterio se nutra y crezca. Espero tu comentario.
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13: Faltan 10 minutitos para que den las 12 del día, o es decir, 11 de la mañana con 50 minutos. Me quedo con un sticker, corazón. Me encanta este sticker de estrellita. Si alguien quiere un sticker de estrellita que brinca y salen alrededor estrellitas de colores, encantados de la vida, se los voy a pasar en este momento. Me gusta. Dice, hola, Tete, soy Alejandro, feliz cumpleaños. Creo que fue uno de esos días. Bendiciones. Así es, mi querido amigo. Fíjate que cumplí años el jueves y todavía el día de hoy estoy celebrando con Alex Fernández, que cumple años, y con Mario Cano también, y estoy celebrando contigo. Dice, te escucho desde que estabas en EXA y después en Estéreo Saltillo. Tu voz es espectacular y tu personalidad, saludos. Ay, corazón, cómo me chiflan. ¡Cómo me chiflan ustedes! ¡Qué bárbaros! Gracias, Alejandro, por estar conmigo. Me encanta tenerles bien cerquitita, porque recibo palabras muy, muy hermosas. Y sobre todo, ya saben que somos el equipo de los que tomamos terapia grupal de amor a la vida, porque sabemos que a veces el amor a la vida se nos apaga. Enfrentamos cosas complicadas, enfrentamos cosas difíciles y de repente, ¡ay!, se nos apaga el amor a la vida. Pero cada vez que nos reunimos a tomar cafecito, nos encontramos con que hay alguien que nos da la mano y nos anima a amar la vida y nos anima a darle para adelante y nos anima a que no nos apachurremos, y todo eso es pura belleza, mi gente. Es pura belleza y me encanta, por supuesto. Estoy compartiendo con todo mundo el sticker de la estrellita porque me lo están pidiendo. Dice por acá, mándamelo por favor, tocayita. Aquí va de una vez, mi amor. Tete Villarreal, mi tocaya, me está escribiendo en este momento y claro que te mando el sticker con todo el cariño del mundo. Dice, por favor, somos equipo. Claro, corazón, somos equipo de vida. Dios nos hace y nosotros nos juntamos. Así es como queremos vivir. Y vámonos de una buena vez, porque yo quiero escuchar qué es lo que dice mi gente justo para el cierre del programa del día de hoy. Y agradecidísima con ustedes por darme oportunidad de arrancar la semana lunes. Pambel que se arrane.
14: ¿Qué dice mi gente?
10: el debate también se debería de abrir en cuestión de los perros y de los gatos, en el sentido de la humanización que se les está dando ahorita de tratarlos como humanos. Sí, estoy de acuerdo, son mascotas, son de compañía, nos hacen falta, o por así decirlo, es bueno tenerlos, pero no tratarlos como humanos, porque finalmente son animales y tienen instintos también. Entonces, eso también se debería de ser un debate.
13: 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Chiquitos hermosos, el debate se prendió el cerro, estoy consciente. Sin embargo, lo vamos a tener que dejar para mañana, porque el día de hoy cierro este programa muy contenta y celebrando la vida, tanto con Alex Fernández, que me trajo mi pastelito acá y me dejó la cabina, mi pecera bien decorada de fiesta, y por supuesto para Mario Cano, amigo mío, productor musical del Cafecito de tantos años, compañero de gestación, te mando un abrazo enorme, ambos los adoro con todo mi corazón, deseo que la pasen bien bonito y que nos demos la oportunidad de abrazar y de recibir el abrazo sin restricción. Vamos a hacerlo, mi gente, vamos a hacerlo. Nos queremos, nos damos cariño y al día de hoy, con toda mi gratitud, cierro transmisión el día de hoy, dejándolos con buena música, la música de digital. Soy Tete Hinojosa y te doy gracias, muchas, muchas gracias por prestarme tus oídos.

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3: Son las 12 con 4 minutos. Y al norte de la ciudad la temperatura, 31 grados.
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Aún seguimos inmersos en la atmósfera de Michael Jackson y independientemente de la película, yo creo que son de esos artistas que nunca se van, que siempre están aquí en nuestra mente, en nuestro, pues sí, en esta memoria colectiva que siempre tenemos con respecto a la música y la conexión que hay con la música, y más en este día lunes que una vez más conectamos con la nostalgia. Es una buena canción para poder comenzar un clásico con Billy Ocean en este día lunes, 18 de mayo 2026. Tenemos, wow, 33 grados centígrados de calor. Calor, qué calor. Bueno, quizá aún todavía nos falte rayar en temperaturas un poco más altas. Pues ya les estamos dando la bienvenida. Soy Kike Moreno, aquí en el control de audio y voz en Digital 106.5 y en conexión con Ciudad Acuña, que es la frecuencia 103.1 FM. Saludamos desde aquí a nuestro hermano Carlos, que está en comunicación, Carlos Dobo, que está en comunicación, para poder enlazar este programa con toda la nostalgia del mundo. Canciones de los 50 a principios del año 2000. Veo que la gente aquí ya está reaccionando. Qué bueno, ya Charlie, como siempre, nos envía sus naves de cómo se imagina que son estas naves de viaje de todos los días. Buena tarde, que Quique, bendiciones y fructífera semana. Imelda Iracheta, igualmente, te mando un gran abrazo. Y Imelda, y a toda la gente que ya nos está escuchando por las diferentes frecuencias, 103.1 FM, 106.5, por la bocina inteligente que es Alexa, con el comando Alexa Siente Digital. Ese es el comando que hay que darle. Alexa Siente Digital. Acá está llegando una imagen que dice: Quique, aquí ando en la mecánica, escuchándote en casa. Saludos de parte de Miguel Indriver y mi hermana, que es Paola Pérez. ¿Paola Pérez te está ayudando? Ah, no, también anda en labores, ¿verdad? Qué bueno, qué bueno. ¿Cómo están después de un buen fin de semana? Espero que hayan descansado, que hayan, pues sí, disfrutado su familia. Sobre todo el de descansar, el que te des tu tiempo tú para las cosas que más te gustan y disfrutar de esto que es la vida. La vida no tiene cosas fáciles, es complicada. La vida es difícil, la vida es dura, pero creo que vale la pena, por supuesto, vivirla. Bueno, a mí me encanta ser un apasionado de la vida, por supuesto. Esto es de Billy Ocean, se llama Lover Boy, son las 12:11 minutos y a partir de este momento estamos carburando ya para este día lunes. Hay gente que le cuesta comenzar la semana. Sí, como que echar a andar la máquina cuesta, pero espero que tú ya estés ya más allá, porque ya es tarde, ya rebasamos las 12 del día y hay mucha gente que comienza muy temprana su semana a partir de las 4 de la mañana, 5 de la mañana. Pero bueno, todos ellos un gran abrazo, gente productiva, y en este lunes ojalá que sea una gran semana. Hoy es el cumpleaños de Alex Fernández, ya le di como 2 abrazos o 3 abrazos, ya ni me acuerdo. Ahorita le incluiremos las mañanitas del chaval.

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1: Son las 12 con 20 minutos. Y al norte de la ciudad la temperatura es de los 32 grados.
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0: minutos, 33 grados centígrados, casi 34 grados centígrados. Gracias, Ciudad Acuña, la gente en el río Valle de Texas, que está llegando la señal con la conexión que tenemos 103.1 FM. A la gente en la frontera, dice acá Charlie, que están chispeando un poquito. ¿En serio? ¿En dónde? Al sur. Está chispeando un poquito al sur, leve, muy leve. Antonio Cárdenas y Periférico, gracias Charlie por reportarnos eso. Acá está también, bueno, pues Frank dándonos el buen deseo de que tengamos una gran semana. Excelente inicio de semana, mi Capi, por eso incluíte una rola de Motley Crue, ya que este 8 de agosto hace presencia en la Feria de San Luis Potosí, así es. Va a estar en la FENAPO. En la FENAPO, felicidades a la gente, al gobierno de San Luis Potosí, por llevar totalmente gratis a bandas de este calibre. La mejor o una de las grandes bandas de glam rock de los años 80, totalmente gratis en la FENAPO. Así es, güero. Esto lo comunica el güero. Hola, capitán. Saludos aquí, Shitara. Sí, ya pasamos el reporte a la gente de ingeniería a ver qué está pasando con la transmisión de TikTok. Hola, Kike. Excelente semana para todos. Puedes incluir algo de Chris Cornell. Hoy se cumple aniversario luctuoso. Favor de incluir la canción de Are You a Slave, Soul o Soundgarden. Gracias. Bonita tarde. Esto lo envía Clarita, la Bastida. ¿Sí, verdad? ¿O Clara? Clara dice ahí nada más. Oye, es cierto, ahorita que te comentaron, está el sol y está comenzando a llover en Antonio Cárdenas. Bueno, ya no es nada raro, aquí en Saltillo podemos tener un clima bipolar y a veces hasta tripolar. Excelente inicio de semana, saludos aquí, Jesus. Oye, Jesus, qué bien, tu reporte ahí. Para el centro ya comenzó a llover, ¿es en serio? Esto lo informa Huicho. Huicho, terminación 1376. Órale, Huicho, pues no, ni siquiera por aquí chequé si había pronóstico de lluvia para el día de hoy. Ok, vamos a seguir, pero antes vamos a felicitar a Alex Fernández porque hoy es su cumpleaños, así es que aquí están las mañanitas del chaval. ¿Dónde está el chaval? ¡Ahí está! ¡Felicidades, Alex Fernández!
1: ¡Cumpleaños feliz!
0: Llevan como tres abrazos que le doy a Alex Fernández en su cumpleaños el día de hoy.

Gloria me dio un poquito de su pastel y lo ha compartido con compañeros aquí de RCG Media. En su cumpleaños, Alex Fernández, que también hay gente de la audiencia felicitando a Alex Fernández, compañero aquí de Digital 106.5, gran compañero de ruta, de vida. Cuando digo de ruta es compañero de vida y por eso le deseo todo lo mejor. Le digo a Alex, oye, para empezar una tonelada de salud y luego de ahí para arriba, ¿no? Todos los mejores deseos para Alex Fernández. Él conduce La Regadera, el Morning Show, todas las mañanas con Ceci y Alex Fernández, los encargados de La Regadera. Hoy está cumpliendo años Alex Fernández. Que la pase muy bonito y ojalá que se deje consentir, que eso se le da en forma automática, Alex. 12:26. Que se enciendan las sirenas porque aquí está Yasuo. Situation.

El clásico y básico sonido del sintetizador o el synth-pop, que así era conocida la época de los 80. Son las 12:30. En este instante tenemos 33 grados centígrados. Está llegando un mensaje aquí que dice: oye, también Mario Cano está cumpliendo años, pero ¿cómo? Mario Cano hoy está cumpliendo años también, o sea, aparte de Alex Fernández, estamos de doble festejo aquí en Digital 106.5. Si nos está escuchando, un gran abrazo a Mario Cano. Ahorita, antes de que termine este horario de El Mundo Retro, voy a colocar al chaval, lo volveré a molestar.

vayan ahorrando un buen porque viene Rammstein, así le dicen los alemanes, Rammstein. Y también la banda de Depeche Mode. Son algunos de los posibles conciertos el año 2027. Esto es Depeche Mode. Kike Moreno capitaneando la nave.

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5: Son las 12 con 39 minutos. Y al norte de la ciudad la temperatura, 23 grados.
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7: Bueno, seguimos en Mundo Retro en esta tarde y aquí está desde su unidad Molcajete 1. Él es Jesús Montoña, Jesús L. Ramos.
8: Buenas tardes, andamos por aquí en el centro, aquí por el lado de Allende y todas estas calles. También ya está cayendo una poquita de gotitas de lluvia leve, pero ya están empezando a caer. Ese es mi informe desde el Molcajete 1. Saludos atentamente, Jesús L. Ramos.
7: Y así es su unidad, se llama Unidad Molcajete 1, así se llama su unidad, es correcto. Bueno, voy a saludar a la gente que está viéndonos en TikTok, en la transmisión. Y sí, me estaban comentando que efectivamente el día de hoy, 18 de mayo, es el cumpleaños de Mario Cano. Mario Cano, conductor aquí en Saltillo de su programa Vía Libre. Dice acá Marilú, felicidades a Alex, que Dios lo bendiga. Felicidades también aquí a Mario Cano. El chico de Tigres, que ya también regresó aquí a la transmisión de TikTok. ¿Qué más me falta? Bueno, ya aquí saludamos a una gran parte, ¿no? Déjeme ver si me falta alguien para poder integrarlo a la lista. Marilú, Junior, Brisa Vargas, Damaris, Elena, Yassi. Ok, ahí está ya. Licenciada Damaris por acá también en el mensaje de WhatsApp. Que por cierto, la gente que nos está siguiendo por la transmisión de TikTok, ahí está el mensaje. Ahí está el número 844-122-1534. Si quieres mandar un mensaje de audio o de texto, aquí lo esperamos. Aquí está Dante Fren. Dante.
9: Oh, mi Quique. Volaste la barda con esa rola. Excelente para un lunes. Te mando un fuerte abrazo, Dante Reina.
7: The Beach Mode Policy of Track. Exacto, exacto. Exacto, Dante, sí. Y hay que estar al pendiente de la visita que haga The Beach Mode en su gira en el mundo y que visite la Ciudad de México. Eso va a ser bastante bueno. Ojalá que los conciertos se extiendan a Guadalajara y a Monterrey. Girasol dice que si le mandas felicitaciones, Girasol, ¿a quién? ¿A ti? ¿Estás cumpliendo años? Por favor, Girasol, dime a quién hay que felicitar. Para hablarle al chaval en estas mañanitas dedicadas a Mario Cano.

0: Queremos
1: pastel, ya queremos pastel, aunque sea un pedacito.
0: Bueno, a veces hay oportunidad porque hacemos el relevo, termina el mundo retro y empieza Mario Cano, entonces ahí va a ver la oportunidad de poderle dar su abrazo a Mario Cano. Y como le gusta mucho el cuarteto de Liverpool Beatles, el clásico Hey Jude, utilizado mucho en Europa, en los equipos de la liga inglesa, hay un coro que se siente impresionante en los estadios, por ejemplo en el Manchester City.

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12: Buenas tardes, mi estimado capitán. Aquí el hombre G, pues en sintonía, la gran nave que siempre nos trae cosas muy buenas. Foringer, I want to know the love is. A ver si la tienes por ahí, es una balada súper, súper balada, me dijo un gran amigo. No, esa no es una canción, esa es algo más que una canción. Muchas gracias, capitán, a disfrutar esta tarde y gracias, aquí el Hombre G.
7: Bueno, y a disfrutar también esta semana que está iniciando en este 18 de mayo. Ojalá que nos vaya muy bien a todos, en todos los aspectos, en salud, en cosas que tengan que ver con el trabajo, proyectos que tengas, que recuperes obviamente también tu salud, en fin, todo este tipo de cosas que son, a veces las damos por hecho y no son así, por eso debemos de tener más, por supuesto, más valor en ese sentido. Déjenme ver quién más me falta. Voy a saludar aquí a la gente que nos sigue también a través de la transmisión de TikTok. Nos puedes escuchar en el 103.1 FM Ciudad Acuña, Saltillo 106.5 FM en la bocina inteligente Alexa con el comando Alexa Siente Digital, y nos puedes ver a través de la transmisión en TikTok. Aparte que le puedes dar a la pantallita, le puedes picar ahí a la pantallita y nos puedas regalar unos cuantos o miles o millones de taps. No, miles, con eso está muy bien. Dice acá, capitán, Johnny Driver llega y te saluda. Ah, ok, bueno, hablando de, ¿verdad? En esta transmisión, ahí está Johnny Driver. Me falta una canción que han pedido de Blondie para poder incluir esta versión para Tommy Driver, que nos escucha desde Torreón, Coahuila. Acá está el mensaje también de Carlos Lobo, llegó también su audio. ¿Qué pasó, Carlos Lobo?
13: Buenas tardes, capitán. ¿Cómo estamos el día de hoy? Ya inicio de semana, ya cruzando lo que es la quincena de este mes de mayo. Rápido se nos está yendo el mes. De hecho, rápido se nos está yendo el año, Rápido. Ya recuerdo cuando estábamos apenas felicitando por este inicio de año. Nada, ya estamos casi a mitad de él. Bueno, capitán, aquí en Ciudad de Acuña estamos a los 35 grados centígrados y está airoso, el cielo medio nublado. Claro, capitán, como diría ese famoso cantante que ya no está con nosotros, parece que va a llover, el cielo se está nublando. Saludos, capitán, que te la pases de lo mejor en este inicio de semana. Saludos a tus radioescuchas y reciban un fuerte saludo y un abrazo de parte de Ciudad Acuña, la tierra de la amistad. Saludos, capitán, yo soy Carlos Lobo.
7: Abrazo a Carlos Lobo cuando dijo rápido. Sí, vaya que se fue bien rápido su audio de Carlos Lobo. Acá dice, saludos, capitán, disfrutando y rodando contigo. Panchito Urbano. Panchito Urbano es Panchito Indriver, ¿no? Es el mismo que está conectado aquí en TikTok. Panchito Indriver, te mando un gran abrazo, hermano. Qué bueno, qué bueno. Qué bueno contar con radioescuchas fieles. Pase lo que pase, no se mueven del 106.5. Y en esto, pues, también está involucrada Ciudad Acuña en el 103.1 FM. Capitán, accidente en Libramiento, Oscar Flores Tapia. Fue por alcance, 4 vehículos involucrados, no hay autoridades. Sucedió hace 5 minutos. Gracias, Jesús, por reportarnos este tipo de situaciones que tienen que ver con la vialidad. ¿Alguien más por acá? Déjeme ver quién anda, antes de música.
14: Buenas tardes, capitán. ¿Cómo se encuentra el día de hoy? Para reportar un accidente aquí de... enfrente, en la entrada al Parque Server, sobre el Libramiento de Flores Tapia. El accidente está hacia del oriente hacia el norte. Una carambola de 4 trailers, 4 tractocamiones. Hasta aquí mi reporte, capitán.
7: Hasta aquí mi reporte, Joaquín, o Quiquín, o Joaquín, ¿está bien? ¿Está bien? Terminación 4879. ¿Qué accidentes siguen sucediendo en nuestra ciudad, verdad? Ahora los motociclistas son los que aparecen en los titulares de las noticias. Ayer hubo un accidente también muy lamentable. No, pues ha habido varios. Y lo que más se lamenta es la pérdida de vidas, ¿verdad? Este que sucedió por allá por la Saltillo 2000. Es que ya uno ya no sé ni qué decir, ¿no? Yo creo que los argumentos, las campañas preventivas para este tipo de cosas o de accidentes, pues siguen ahí en los medios de comunicación, pero definitivamente la gente es la que tiene la última decisión. Nosotros también, por supuesto, no le podemos dejar todas las autoridades. Somos responsables cada vez que manejamos un vehículo, una motocicleta, en fin. Siguen todavía este tipo de situaciones lamentables en nuestra ciudad. Esto es de Blondie, algo de lo que quería escuchar, o uno de sus grupos preferidos para Tommy Driver. Viaja hasta Torreón esta canción cuando es de la 1 de la tarde en punto. 1 en punto ya.

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0: para poder sacudir tu semana. Hacen falta esas canciones que de repente conectan con energía. Y después del fin de semana, si es que tuviste algún tipo de fiesta o que tuviste algún contacto con algunas canciones que sean de la llamada electrónica viejita o el origen después de pasar por el house actual, estas son las bases de los 2000 o finales de los 90s. Bingo Players es uno de esos. 1:11 PM, seguimos en comunicación. Están preguntando aquí por AWE57, ¿verdad?
1: ¿Qué tal, mi Kike? Buenas tardes. Excelente programa. Oye, no he escuchado que se haya reportado la abuelita 57 para ver cómo sigue.
0: Se está recuperando AWE57. Desde aquí le envío un beso, un abrazo. Nos ha enviado sus imágenes cuando está en ese proceso de recuperación, ¿verdad? Todavía su, no sé si sea su tobillo que tenga yeso, pero ahí está en recuperación AWE57. Ahí la lleva. Qué bueno que han preguntado para que le den ánimos, para que pueda recuperar su salud, porque ya saben que estar así, y más cuando es una persona muy activa, pues es como ponerle un freno de mano, ¿eh? Y tal vez algunas personas logran desesperarse, que se entiende. Bueno, seguimos, llevamos 30,000 taps en este instante, es 1:00 PM casi con 13 minutos, tenemos 26 grados centígrados de temperatura. Vamos a seguir aquí en Digital 106.5 y también en la bocina inteligente Alexa con el comando Alexa Siente Digital. Ciudad Acuña, tierra de la amistad, 103.1 FM del río Valle de Texas. Y Saltillo 106.5 FM a través de la aplicación rcgmedia.mx. Soy Kike Moreno, capitaneando el lunes, capitaneando la nueva semana. ¡Hey! Bueno, a ver quién más se encuentra por acá en comunicación. 844-122-1534. Es nuestra forma de comunicación directa en cabina. Y aquí se está reportando Roger. Dice, a la orden, Capi. Ya fui a Tikis Tokis a picarte los ojos un rato. Ah, ok. O sea, te metes a la transmisión de TikTok y me has picado aquí los ojos, ¿verdad, Roger? Pues como eres tú, te está bien. Te la paso, Roger. Buena tarde, mi Kike, saludos. Oye, los extrañé el sábado. ¿Va a haber chicos malos el próximo sábado? Pregunta mi tocayo Enrique Mejía. Bueno, pues yo espero que sí. Sí. Es que hay unas labores de aquí en cabina, ¿no? Que son importantes también. Que pues darle una actualización aquí a nuestra cabina. Hay proyectos bastante interesantes que tienen que ver con, pues sí, el diseño de la cabina de radio. Y hay que darle no solamente ese mantenimiento, sino pasar al siguiente nivel. Y creo que en eso anda nuestros jefes aquí en RCG. Y espero que, bueno, el próximo sábado no tengamos ningún contratiempo para poder transmitir los chicos malos. Nosotros también los extrañamos, ¿eh? Claro que los extrañamos. Por supuesto que sí, pero sí hay cosas que no están a nuestro alcance. Acá está. Déjenme ver. Saludos a la señora Elena Aldrete. Le mando un beso, un abrazo. Está en su tablet dándonos corazoncitos o dando aquí taps en esta tarde. Es parte de nuestro equipo también, de quienes están en el programa día a día. Bueno, seguimos entonces. No habíamos incluido una power ballad, así es que de una buena vez.

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12: 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Seguimos en el Mundo Retro.
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3: Es la 1:25. Y al norte de la ciudad la temperatura, 23 grados.
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12: Regresamos a la máquina del tiempo el día de hoy, lunes. 24 grados centígrados variando la temperatura. Me falta un reporte vial de Chemita Venegas. Déjeme ver dónde anda el comandante Chema Venegas. Nos había enviado un audio de que había algo de tráfico en esta zona norte, pero creo que por acá por Pedro Figueroa, y creo que era de sur a norte, déjenme ver si puedo localizar ahorita su audio. Acá está Mayrita. Hola Mayrita, ¿cómo estás Mayrita? ¿Estás dándole taps, Mayrita? Bueno, la voy a saludar al aire porque también aquí está con su mensaje en el servicio de mensajería 844-122-1534, que es nuestro sistema de Watts. Dice, buena tarde, Kike, ¿puedes incluirte la canción de Eye in the Sky de Alan Parsons? Esto de Uziel, terminación 6097, Uziel. Y acá está el maestro Sherry con una buena reflexión, un buen punto que creo que... ¿Qué te puedo decir, maestro Sherry? Buena tarde, Kike, saludos, los extrañé. Ah, bueno, este mensaje ya lo pasamos aquí al aire. Aquí está el mensaje de Chema Venegas. A ver.
23: Saludos, mi tremendísimo Quique. Hoy algo pasó debajo del puente de Pedro Figueroa en sentido de sur hacia norte, ya que hay un tráfico pesado ahí. Hay muchos carros. Pedro Figueroa, debajo del puente en sentido de sur hacia norte.
12: De sur a norte, exacto. Bueno, muy bien. Gracias por tu reporte. Otro de los que siempre nos informa cómo está la cuestión de vialidad, cómo está la situación de vialidad en nuestra ciudad de Saltillo. Y ahora sí voy con este mensaje que ya debía esta canción, ¿verdad? Clara, que nos envió el mensaje de que han pasado ya 9 años de la ausencia de Chris Cornell, gran vocalista de varias bandas, entre ellas Soundgarden, y por supuesto... Pues una carrera de colaboración con muchísima gente muy famosa, irreemplazable. La voz de Chris Cornell, Audio Slave. Bueno, pues muchísimas. Al menos yo puedo fácilmente contar como 3 bandas en las que estuvo incursionando, aparte de Soundgarden y Audio Slave. Creo que tenía todavía otra colaboración con otra banda y también tenía un proyecto independiente, siempre muy activo, muy creativo, por supuesto, Chris Cornell. Lo que sí me asombra es que ya ha pasado 9 años. 9 años. Vamos a incluir entonces esta versión, se la debía a Clara. Y aquí están, Like Stone. Seguramente las estaciones de radio a nivel mundial, las que son de este tipo de corte de pop rock, hay que recordar siempre estas fechas para que ellos, aparte de trascender en la música, en la vida, su voz permanezca todavía vigente para las nuevas generaciones y para las generaciones que les tocó vivir estos grandes instantes, estas grandes bandas y grandes vocalistas. Voz irreemplazable, tienes toda la razón.

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5: 24 grados, 1:34.
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5: Es la 1:38. Y al norte de la ciudad la temperatura, 21 grados.
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7: Seguimos en la máquina del tiempo agradeciendo aquí a la gente que ha entrado a enviar sus mensajes o ha entrado a la sala de chat aquí en el sistema de WhatsApp 844-122-1534. Ahí aparece el número. Y también la gente que nos sigue a través de TikTok, en TikTok Live. Ya llevamos no sé cuántos tabs, ya me perdí, pero de todas maneras, ahorita le damos actualización con Gloria que está coordinando esto. Me falta alguien más aquí. ¡Ah! ¡Felicidades al Saltillo Soccer! Saltillo Soccer. Yo creo que... yo sé que tenemos a los araperos aquí en Saltillo, pero qué bueno que ahorita, o desde hace años, ya se venga trabajando en la cultura del deporte, que estamos en la capital de Coahuila. Yo sería muy feliz, a lo mejor que lo que voy a decir es un sueño guajiro, pero me gustaría, por supuesto, de que Saltillo tuviera un equipo de primera división, o de la Liga MX, por supuesto, disputando con los grandes. Ojalá, ojalá, es un sueño a lo mejor guajiro, pero ¿por qué no? ¿Por qué no pensar en grande? Así es que Saltillo Soccer le ha dado una gran satisfacción a nuestra gente aquí el pasado fin de semana, al igual que a los Dinos. La gente ahora sí que se vistió de azul para apoyar al Saltillo Soccer y se vistió de morado para poder apoyar a los Dinos en el fútbol americano. Así es que a ambas aficiones, apoyando siempre a equipos de casa, mis respetos y mi admiración a la gente que estuvo apoyando de forma incondicional, que estuvo gritando y que todo momento estuvo con el equipo del Saltillo Soccer, en todo, siempre apoyándoles las familias de los jugadores y por supuesto la gran familia que es Saltillo en el sentido deportivo. Así es que bien, felicidades por la satisfacción o la forma en que han hecho feliz a muchísima gente aquí en Saltillo, ¿ok? Hay acá todavía unos emocionados por Pumas, la gran final, la máquina y los Pumas disputarán el trofeo de la Liga MX. Qué emoción el día de ayer, o sea, los Tuzos del Pachuca se le escaparon, yo creo que oportunidades de gol fácil con T3 y de oportunidades muy claras, entonces sufrió la gente de Pumas, pero al fin y al cabo pasó su equipo, entonces están en la gran final. Vamos a los 80s, una vez más, aquí está Information Society, se llama What's on Your Mind, 1:41. Gracias a la gente en Ciudad Acuña, 103.1 FM, Saltillo 106.5 FM.

Hoy tienes toda la razón, Frank. Al enviar esa imagen, sí, un grupo muy significativo de los años 80. Y siguen todavía igual, ¿eh? De repente en Saturday Night Live aparecen en programas así en Nueva York, en Los Ángeles. Y esa banda sigue tocando igual. Traen su batería electrónica, traen sus clásicos tambores electrónicos y su clásico sinte pegando, pero macizo, ¿eh? Information Society, de aquí vamos ahora con los DJs. Hablando de DJs, hey, saludos a Tommy DJ, que nos ha hecho algunos mixes para el programa de El Mundo Retro y ya está preparando un siguiente mix. Un siguiente mix, su siguiente aporte para el programa de MR, Tommy DJ, Extreme.

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7: Ha llegado el momento de ir a los sagrados alimentos. Si tú ya estás comiendo o estás preparando tu comida para el día de hoy, buen provecho, bon appetit. Aquí está Saúl, que por cierto, Saúl, me gustó muchísimo lo que me enviaste, este material y este contenido que me enviaste de lo que pasó el fin de semana en Monterrey. Tú fuiste a ver a un DJ. Bueno, Saúl, terminación 1198, me envió un video. Hoy tenías muy buen lugar. Fuiste a ver a Solomon. Ajá, el sábado en Monterrey. Te felicito, hermano, ya te lo había enviado aquí en forma de texto. Has visto un gran DJ, que aparte este DJ es muy frecuente que venga a México, es como su casa. Ha estado en el festival de ADC y algunos festivales importantes a nivel mundial, a nivel global. Y qué bueno que estuvo el sábado en Monterrey, así es que te felicito, brother. Esos son momentos únicos e irrepetibles, como siempre lo he comentado. El acudir a conciertos, a eventos y más, si vas con tu persona favorita, ya se hizo. Voy a saludar aquí a Norma Sáenz, a Aurorita. Aurorita, ¿qué tal, Aurorita? Y Marco Antonio, que son los que se unieron también aquí a la transmisión de TikTok. Gracias a todos los que le dieron taps en esta tarde de la transmisión en TikTok. Y también a la gente en Ciudad Acuña, muchísimas gracias a la gente que nos escuchó en Del Río, Valle de Texas, en la frecuencia 103.1 FM. Carlos Dobo es nuestro hombre enlace en Ciudad Acuña. Y Saltillo a través del 106.5 FM, en la bocina inteligente Alexa, con el comando Alexa Siente Digital. Y en la aplicación rcgmedia.mx, si estás en tu tablet, en tu compu, en tu teléfono, ahí nos puedes escuchar y nos puedes ver a través de la señal de TikTok, TikTok Live. Gracias, gracias. Y ahora sí, vamos a cerrar con un artista, un gran artista, ya no vive. Es la llamada voz de trueno desde Galveston, Texas, un hombre llamado Barry White.
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7: Oh, la voz de Barry White, ¿no?
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7: Con esto terminamos el programa del día de hoy en La Máquina del Tiempo. 5 minutos ya a las 2 de la tarde. Ahí viene el cumpleañero Mario Cano para que lo llenen de felicitaciones. Y también a Alex Fernández, que hoy también es su cumpleaños del día de hoy. O sea, tenemos doble celebración aquí en Digital 106.5. Dos de nuestros conductores que hoy se están celebrando a lo grande. ¡Qué bien! 25 grados Saltillo, gracias. Nos escuchamos por la tarde. Soy Kike Moreno, capitaneando el aterrizaje

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1: Son las 2 en punto. Y al norte de la ciudad la temperatura es de los 24 grados.
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10: Son las 2 con 3 minutos. Y al norte de la ciudad la temperatura es de los 24 grados.
11: Sí, ya estuvo que llegué tarde.
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No los voy a saludar el día de hoy, porque quiero, voy a tomar mis 5 segundos, no mis 5 minutos, mis 5 segundos. 1, 2, 3, 4, 5, ya. Quiero que me regalen algo. Yo nunca pido nada, pero esta vez sí quiero que me regalen algo todas las personas que nos están escuchando en Digital 106.5. Aquí hay globos y todo, porque cumple años el buen Alex Fernández. Está cumpliendo años Alex Fernández, a quien le mandamos el saludo el día de hoy, antes que otra cosa. Que se la pase muy bien. 25 años, imagínense. Mi compadre Alex Fernández, 25 años. Parece de 40, pero 25 años. Lo queremos mucho. Ahora sí, quiero que me regalen lo siguiente. Que me manden un mensaje de audio y que en ese mensaje de audio hablen como si fuera yo. Como si estuvieran presentando el programa. Como si estuvieran entrando, si ya conocen Vía Libre, ¿cómo empezarían el programa? Siendo el Cano. Y les voy a poner una canción que me prende muchísimo en este día porque me da mucha energía. Yo no digo nada. Ustedes regálenme eso. Es lo que les voy a pedir el día de hoy, ¿sale? 2 con 6, 25 grados.

0: dirigido a nombre Mario Cano. Saludos, soy Angie.
1: ¡Saludos, Angie! Ese Mario Cano te salió muy bien, ¿eh? Dice Cano, ¡feliz cumpleaños! Alex dijo que tú también cumplías años hoy. Sí, sí, sí. No somos gemelos, somos cuates. Solo que él es güero y yo soy morenito. Dice, ¡feliz cumple! Dios y la vida te permita larga vida. Gracias, Lili. Dice por acá, buenas tardes, ¿podrían ayudarnos? Ok, ahorita lo paso. Terminación 41, ahorita lo mando a nuestro reportero, ¿sale? Déjase, lo mando de una vez. Oigan, les pido una disculpa porque ando un poco ronco. Camaleón me llevó de fiesta el sábado. Y hubieran visto cómo se puso. Sin playera el hombre. Dice, felicidades por tu día, Cano, un abrazo. Gracias, terminación 12. 2:12, 26 grados temperatura, dice feliz cumpleaños. Gracias. Dice feliz cumple, Dios te conceda cada uno de los anhelos que tengas en tu vida, que todas las bendiciones lleguen a tu vida y los éxitos también. Oigan, muchas gracias. Le voy a ser sincero, no voy a leer todos, pero sí los voy a leer para mí, para que no piensen que soy así. Uy, sí, nada más quiere celebrarse. No, de verdad no. No quiero aturdirlos. Dice aquí siempre el pendiente para desear el mejor día. Gracias, Moni. Estamos en TikTok, ¿eh? Digital en vivo RCG. Digital en vivo RCG para que manden su mensajito, ¿sale? 844-122-1534. Mensaje de audio. Mensaje de texto para que nos escriban en este lunes 18 de mayo. Mensajito antes de irnos a música. A ver qué dice.
0: Hola, Mario Cano.
1: ¡Holi!
0: Felicitaciones. Felicidades. Gracias. Por tu cumpleaños.
1: Gracias.
0: Que te la pases muy bien. Bendiciones.
1: 2:13, 26 grados.

0: mueves tantito. Te dan un besito. Ya volvemos.
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10: Son las 2:20. Y al norte de la ciudad la temperatura, 26 grados.
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1: Dos de la tarde con 23 minutos, 26 grados, temperatura. Oye, no se vale. Vino Liz, mi ex productora de televisión, y me trajeron un regalo junto con Ari, junto con Huicho, de parte de todos los compañeros de aquí de RCG con los que me junto. Y no se vale porque los de TikTok vieron cómo se me salieron las lágrimas. No, no se vale, por favor. No hagan eso, no hagan eso. Dice por acá, a ver, mensajito de audio que dice.
2: Mario, querido, que la paz es increíble.
1: Gracias.
2: Y que todo lo que anhela tu corazón se cumpla.
1: Gracias, Mari.
2: Sabes que eres un muy buen amigo para mí.
1: Gracias.
2: Y siempre deseo que te vaya bien, siempre deseo que estés bien, y muchas felicidades.
1: Ay, qué
2: lindo. Soy Mari Carmen.
1: Claro, Mari. Claro, Mari, gracias. Por siempre serás la chica cultura. Dice por acá un mensaje de audio, a ver.
3: En ausencia de Mario Cano, que hoy está cumpliendo años, le enviamos un caluroso abrazo donde quiera que se encuentre. De hecho, en este momento creo que se encuentra echándose un clamato porque ya anda bien cruel. Saludos, Mario Cano.
1: Saluditos.
3: Saludos, un abrazo.
1: No, pero de hecho
3: de parte del Johnny Ambulante.
1: Ya, ese es Johnny. De hecho, yo no tomo, ¿eh? De hecho, yo no tomo mi Johnny, pero gracias. Mira nada más. Ay, Dios, ya llegó la avanzada. Dice por acá, miren, sí, apaguen los de humo, por favor. Canten o algo, digan algo.
4: Feliz cumple, y no quería que viniéramos.
1: Ay, perdón.
5: A las tres, una, dos, tres.
6: Esas son las mañanitas.
1: Vino a cantar.
6: Que cantaba el rey David.
1: Afinados.
6: Hoy por ser tu cumpleaños, te las
1: gracias.
6: Cantas.
1: Miren aquí. Ahí está.
6: 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Ya los pajarillos cantan, la luna ya se metió.
4: A la bio, a la voz, a la bim bomba, cano.
1: O sea, tienen todo un fin de semana viéndome animar y...
4: Lo siento, no se nos pegó.
1: Ahí va.
4: Disculpita.
1: A la cuenta de tres, lo voy a soplar. Es que me trajeron un regalo. Me trajeron. ¿Quién creen que vinieron? Ahí se van a gritar. ¡Llegaron los hobbits a cabina!
7: ¡Uy, qué gritote!
4: Manuel,
7: ¡qué
4: gritote! Grito bien recio.
1: Ahí va. Cuéntenme, perdido.
4: El deseo.
1: Dicen que. Espérenme tantito. A ver si puedo. Dicen que sí es cierto, ¿es esto? Tiene que ser así, ¿no?
8: Sí. Algo así.
1: ¿Algo así? Ok. A la cuenta
4: de tres. Una, dos, tres. ¿Qué pediste?
1: ¡Eso! Hey, no vayas a decir cosas porque está el micrófono.
4: No.
1: Ok.
4: No.
1: Ahí están, los hobbits. ¡Griten o algo! Oigan, antes de que... Estamos en... Gracias, camaleón. Mira, te salió
4: qué
1: barba.
4: Bonito.
1: Muy bien. Antes de que nos vayamos al corte, déjenme les digo rápidamente... Espérenme, ya no sé, ya me pusieron nervioso. Espérenme tantito porque... ¿dónde está? Aquí está. Suéltala, mi estimado Cano.
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0: 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Vámonos al corte. Ya regresamos.
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0: 2.29, 26 grados.
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4: Son las 2:34. Y al norte de la ciudad la temperatura 26 grados.
5: Mira, bien fácil. Le das todo periférico. Bajas al norte por Nazario. Agarras la de Beca Ranza y te vas derecho. Si llegas a Monterrey,
6: ya te pasaste.
4: Mejor no te muevas. Ya regresamos.

0: 2 de la tarde con 37 minutos. Oigan, acabo de recibir a los hobbits aquí en cabina con sus por eso. Ay, muchísimas gracias, Muchas gracias. Que déjenme decirles que desde anoche, Fer, que es mi esposa, me celebró. Me dijo felicidades. Es que llegué de trabajar, estaba dormida. Se despertó solo a desearme feliz cumpleaños. Y hoy en la mañana, tanto Fer como mi pequeña Sofi, me celebraron. Ahí me dieron regalo, me cantaron las mañanitas. Muy padre, mi mamá también, a quien le mando saludos. Discúlpeme que no puedo hablar tanto, ando un poco afónico, porque tuvimos mucho trabajo este fin de semana, pero bueno. Yo les agradezco, fíjense, tenemos 20,000 tap-taps y seguimos aumentando. Ojalá me ayude a mandarme mensaje de audio porque batallo un poquito ahorita con la voz.
1: Hola Mario Cano, feliz día de tu cumpleaños.
0: Gracias.
2: Que te la pases muy bien.
0: Gracias.
2: Somos Oeli y Scarlett.
1: Y te escuchamos después de salir de la escuela y a Alex. Alex también, Alex. Feliz cumpleaños.
0: A Alex también. Que es mi cuate de fecha. Saluditos. Dice por acá, que no se escucha live. Es que lo teníamos ahorita silenciado por las menciones y eso. Dice que me están enviando por acá. A ver, déjame ver qué me están enviando. Un happy birthday, muchas gracias. Dice Mario, muchas felicidades. Que este día esté lleno de cosas hermosas. Y lo más importante, al lado de tu hermosa familia, nunca cambies. Dios te bendiga siempre. Gracias, mi estimada Marcela. Dice muchas felicidades, Mario, que sigas pasándolo a todo dar. Que sigas con esa actitud y buena vibra. Te mando un enorme abrazo. Saludos, Chuy Rodríguez. Gracias, mi Chuy. 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Oigan, me voy a quitar esto, que me dio calor y me pica. Aparte, muy bien, outfit de cumpleañero. Oye, saludos a Alan Cervantes, que es mi amigo y compañero de trabajo en el audio. Alan Cervantes DJ, que ahorita fue a mi casa a felicitarme y me regaló la playera del próximo campeón de México, del Cruz Azul. Así es que, gracias mi hermanito. Vámonos a música. Vámonos a música, ¿les parece? 2:40, 27 grados temperatura. Estamos también en vivo, en digital, en vivo, RCG, en TikTok.

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1: Son las 2 con 47 minutos. Y al norte de la ciudad la temperatura es de los 20 grados.
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11: Vía libre.
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0: 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Dos de la tarde con 51 minutos, 20 grados temperatura. Déjame le envío el saludo a mi querida Dani Montes, que me está mandando felicitar. Dani, muchas gracias. ¿Te acuerdas? ¿Sí? Saludos, te mando saludos también, Liz. Saludos a Dani, muchas gracias, que me mandó una imagen. Muchísimas gracias, Dani Montes. Ahorita te respondo. Muy bien, vámonos con los boletos. Ay, es que usted no sabía. No sabían los de radio. Nada más los de TikTok. Tengo boletos para los Zaraperos de Saltillo. Mensaje de... No, ¿sabe qué? Envíeme una pelota de béisbol, como sea. En emoji, en sticker, en GIF, en... No sé, en persona, tráigamela aquí, a cabina. No, no es cierto. No, nada más mándamela. 844-122-1534. Una pelota de béisbol. Y todos van a participar, los que me la manden. Primero me voy con saluditos. Ese es de softball. Ay, sí. Ese es verde, pero sí es de softball. A ver, primero me voy con saluditos antes de irme con los boletos. Dice por acá también. Dice, feliz cumpleaños a Aimé Alejandra, que está cumpliendo 8 maravillosos años. Te amamos, mi niña linda, tu papi, Misael. Y tu mami, dice, Dios te bendiga, mi bebé, atentamente tu mami Claudia, también felicidades a ti, Mario y a Alex, que cumplan muchos años más, gracias, dice por acá, dice Mario, feliz cumpleaños, que este sea un año lleno de cosas maravillosas, bendiciones y oraciones escuchadas, gracias por alegrarnos las tardes de tráfico, te mandamos un gran abrazo y que te la pases a toda máquina, dice Lucero, gracias a la familia más rockera de Saltillo, ¿verdad? A mi querida Dani también, gracias Dani. Tengo otro mensaje de audio por acá antes de irme con los boletos.
1: Hola, hola, Cano. Feliz cumpleaños. Y el Cano es al aire.
0: Gracias. Dice, feliz cumpleaños, Cano. Diosito, te bendigo hoy y siempre. Gracias. Muy bien. Vámonos primero con los de TikTok. Primero con los de TikTok. Porque fueron los primeros que supieron. Es más, les voy a dar chance. Primero nos vamos a ir con los peques mandan y tienen chance de conectarse ahorita a TikTok porque voy a hacer una pregunta, voy a hacer una pregunta para que se lleven boleto doble para los Zaraperos en TikTok. Así es que en este momento digital en vivo RCG para que se vayan y se conecten y por mientras ya se la saben, aquí los peques mandan.
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0: Ya llegó el mensaje de audio. A ver cuál me van a pedir. Dice por acá.
1: Hola, Mario. Los peques mandan. Queremos la de What Time Is It.
0: ¿De quién? ¿De quién? Dime, por favor.

0: ¡Córrele, córrele! Necesito que me digas de quién. Porque si no me tengo que ir con otro mensajito. A ver, ahí viene. Ahí va, ahora sí.
1: Es de High School Musical, dice.
0: Ok.

Toda la tarde con 55 minutos. 20 grados temperatura. Mientras los peques mandan, usted me envía mensaje. Digo, perdón, se conecta a Digital en Vivo RCG en TikTok. Porque voy a tener boletos para el béisbol. Y también WhatsApp me envía una pelota de béisbol.

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0: Antes de irnos a la pausa, vámonos con boletos. Ojo Turco, gracias. Vámonos con boletos del béisbol, para el béisbol, en TikTok. Se van los primeros, el primero doble. Para los zaraperos de Saltillo. Ahí va. Persona que me diga, mensaje de texto aquí, aquí en el TikTok, que me diga contra quién van los zaraperos de Saltillo. El primero que me lo envíe. No, Claudia. Sí, Norma. Norma Sainz se lo lleva. Van contra los Sultanes. Zaraperos contra Sultanes de Monterrey. Norma Sainz fue la primera que lo contestó acá en el TikTok. Ahorita me pongo en contacto contigo, mi estimada Norma, ¿sale? Y a los que están participando en WhatsApp 844-122-1534, ahorita regalamos el segundo doble, ¿sale? Vámonos a la pausa, ya regresamos.
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2: Son las 3 con un minuto. Y al norte de la ciudad la temperatura es de los 20 grados. 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
5: Son las 3 con 5 minutos. Y al norte de la ciudad la temperatura es de los 20 grados.
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5: Y aún tienes Vía Libre.
7: Vía Libre.
5: Continuamos.
7: Continuamos.

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1: Dice feliz cumple. Cano, Dios te bendiga siempre. Gracias. Yo dije que no iba a leer todos, pero es que es lo que me están... Que le pase el chico de... Sí, que le pase el chico de estafeta, por favor. ¿Qué onda, mi Leo? ¿Cómo estás? ¿Ah? ¿Qué onda, manito? ¡Abrázame! Pues total, estoy en vivo. ¿Ya qué?
2: Muchas felicidades.
1: Gracias, manito. Muchas gracias, manito.
2: Que te la sigas todo el
1: día. Gracias, mi hermano. ¿Qué anda haciendo por acá? Eso es todo. Visitando las estrellas. Y de una vez aprovechaste y me felicitaste.
2: Sí.
1: Eso está. Gracias, hermano. Muchas gracias. Gracias, hermano. Gracias, ahí está. El buen Leo. Ay, ay, ay. Dice por acá. Ah, tenía otro mensaje. Dice, yo estás bien ya estás bien afónico y no te puedes reír. No puedo. Discúlpenme. Oigan, hobbits, se hubieran quedado a partir del pastel. Saludos a mi esposa, a Fer, que me trajo de comer también. Que no llegó. No se pasó, pero me dejó en la caseta me dejó de comer. Dice nombres para ti. Gracias, gracias. Muy bien. Vámonos con. Vámonos con los boletos de los zaraperos. Espérame tantito, nada más estoy checando. Con 12, 23 grados temperatura para los que ya están participando. Dice, ahí andan los bomberos de Ramos, amigo. Muchas gracias, ¿eh? Gracias para el accidente. Muchas, muchas gracias, ¿sale? Muy bien, participan todos los que enviaron su pelotita de béisbol.

0: ahora sí. ¿Dónde dejé la tómbola? Tómbola, tómbola, ¿dónde quedaste? Ahí está. La pregunta es: los zaraperos de Saltillo. Está bien fácil, ¿eh? Conmigo no va también para ganar. Los zaraperos de Saltillo juegan en el estadio. Mensaje de texto, rápidamente. Vamos a ver si la atinan. Vamos a ver si la atinan. Tururú. A ver, espérenme tantito. Perfectamente bien contestado. El Estadio Francisco y Madero. Sí, señor, no hay de otra. No sé por qué alguien me escribió el Palacio Sultán. A lo mejor pensaron que iban a jugar allá. El Estadio Francisco y Madero. Sí, señor. Terminación 447. Pásanos tu nombre, por favor. Te acabas de llevar boletos para los zaraperos. Déjenme les digo rápidamente. Sultanes contra zaraperos. Estos son para el estadio, perdón, para el Francisco y Madero, para mañana. Son para mañana, 19 de mayo, y son los dos dobles que regalé. Recuerden que esta pregunta era solamente para los de WhatsApp, ¿sale? Para que no se me vayan a enojar los de TikTok, porque era para WhatsApp nada más. Gracias. Montserrat Gallegos es la ganadora. Fue la primera persona que nos contestó y todos los demás, gracias por escribir. Y a la persona que me pidió ahí el apoyo con las ambulancias y esto, que nos mandó los videos del accidente, ya lo enviamos. Ya están bomberos ahí en el accidente. Fueron un choque de tres coches para que maneje con precaución. De Ramos a Saltillo, ¿sale? De Ramos a Saltillo fue esto. Vámonos a la pausa, ya regresamos. Disculpe mi voz, ando un poco afónico, pero ya regresamos, ¿sale? Tenemos vía libre y el Cano está al aire.
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12: Son las 3 con 19 minutos. Y al norte de la ciudad la temperatura es de los 24 grados.
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12: Y aún tienes Vía Libre.
14: Vía Libre.
12: Continuamos.
14: Continuamos.

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0: Las 3 con 24, 3, 24, 24 grados, temperatura. 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Ah, sí. Ya. ...844-122-1534... Ya llegó y ya está aquí.
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0: Vámonos con el frijol en el arroz. Mensaje de audio, recuerda. 844-120.

0: ¡Córrele, córrele, córrele! ¡Que no te la ganen, que no te la ganen! Gracias, Ceci. Gracias, Moni. Gracias. ¿Quién más? Que le están dando tap tap. Isa, muchas gracias. A ver, ya nos llegó el mensaje. ¿Qué? A ver, ¿cuál nos piden? Dice por acá.
1: Para el frijol en el arroz, malabares de duelo.
0: Malabares de duelo. Han tocado puras del duelo en el frijol en el arroz en esta semana, ¿eh? Y obviamente hay que recordar que vendrán a Saltillo, cortesía de RCG RTT Entertainment. No se lo pueden perder, recuerden, será este fin de semana la casetera y el duelo en Saltillo, el Rey del Sold Out y RCG Entertainment.

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1: 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Vamos a irnos a la pausa, señoras y señores. Ay, Dios. Ay, me ando quedando sin pila, oiga. Déjeme pongo aquí a cargar esto. Y por mientras voy a escuchar los nombres de... Los saludos que me están llegando a mi personal. Muchas gracias. Dice, muchas gracias. Sin él no hubiera sido posible. Ah, sí, el camaleón, ¿verdad? Dice, no, hombre, lo amamos a cama. Gracias, hermanita, mi querida Tete, a Doris, a la maestra Doris también. ¿Le compartes pastel a mi amigo Cristian? Claro que sí, ahorita. De hecho, ya le dije que se llevara y no quiso llevarse nada. Son muchas cosas. ¿Quieren ver cómo tenemos de regalos por acá? Miren, ¿qué tal? Y hay más acá. Gracias a todos los que se acordaron de un servidor. Vámonos a la pausa, ya regresamos. Tenemos vía libre y el cano está al aire. I'm an albatross.

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12: Son las 3 con 35 minutos. Y al norte de la ciudad la temperatura es de los 24 grados.
13: Mira, bien fácil. Le das todo periférico, bajas al norte por Nazario, agarras la de Beca Ranza y te vas derecho. Si llegas a Monterrey,
14: ya te pasaste.
12: Mejor no te muevas. Ya regresamos.

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2: Y estas mañanitas son para todos los que están celebrando el día de hoy. Ya sea su cumpleaños, su santo, su Blue Demon, lo que sea. Aquí a mí me toca celebrar al buen Alex Fernández, que está cumpliendo años el día de hoy. Y pongan atención. Porque tengo un vale para el día de hoy.
1: Son las mañanitas.
2: Vale de pastelería La Salle. ¿Qué vamos a regalar? A través de WhatsApp 844-122-1534. Y voy a hacer público. Yo le agradezco al señor Radio el regalo que me hizo llegar. Muchísimas gracias. Sí llegó. Muchísimas gracias, señor Radio. Le agradezco con todo el corazón y la admiración, la misma admiración y más.
1: Más nada.
2: Ok, ahora sí, vámonos con el vale de pastelería La Salle. Nombre completo para participar, ¿sale? 844-122-1534. Así participa, así de simple, ¿eh? Vámonos a la pausa, ya regresamos.
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3: Son las 3 con 50 minutos. Y al norte de la ciudad la temperatura 27 grados. ¿Y aún tienes vía libre?
9: Vía libre.
3: Continuamos.

0: Saludos para Angie y para Luis, que me mandaron las mañanitas cantadas en mensaje. Muchas gracias, Luis y Angie. De verdad, qué bonito corazón tienen, peques. Qué padre. Me quedo sin palabras. Gracias. Es que me mandaron ahí un mensajito cantándome las mañanitas. Y se nota el trabajo de papá y de mamá en ustedes. De verdad, qué bonito, qué bonito. Y así tal cual, yo encantado con el cariño de los niños. No soy Chabelo, pero gracias a todos los peques que me han mandado su mensajito diciéndome feliz cumpleaños o algo por el estilo. De verdad, muchas, muchas gracias. Angie, qué bonita voz tienes también. Luis, qué bonito corazón. Y Angie, me encanta tu voz, en serio. Muchas gracias, peques. Ahí está. Vámonos con el pastel, el vale de pastelería Lasay, ¿ok? Va a estar bien fácil, va a estar bien, bien fácil, ¿ok? Necesito que me envíen una fotografía de su INE, pero atención, cuidado con las palabras, que venga nada más la fecha de cumpleaños, nada más, por favor, llamadas al WhatsApp, no, la fecha de cumpleaños, nada más, que se vea la fecha de cumpleaños, el que se acerque más a mañana, por ejemplo, 19, o a hoy, es el ganador de este vale de pastelería Lasay, ¿ok? Ya gané. Ok, nada más tengan mucho cuidado con la fotografía, nada más que se vea la fecha de cumpleaños, tape todo lo demás si quiere y que salga la fecha. El más cercano se lleva vale de pastelería Lasay. Le voy a dar chance en este bloque comercial para que le envíe. 844-122-1534, vámonos a la pausa, ya regresamos.
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2: Son las 3:57. Y al norte de la ciudad la temperatura 27 grados. 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
3: Son las 4 con un minuto. Y al norte de la ciudad la temperatura 27 grados. 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

Disculpen si a los que están en TikTok, si estoy moviendo la cabeza de un lado al otro, estoy tratando de leer este lo que son las fechas. Espéreme tantito porque estoy leyendo las fechas y hay algo que tengo que poner. Llegó el señor radio, gente. Llegó el señor radio. ¿Vieron su brazo? Déjenmelo saludo. Déjenmelo. Me lo apapacho. Espérenme.

0: Vaya, ya me apapaché el señor radio, ya me felicitó. Ah, ya está, ya listo. Muy bien, oigan, voy con el vale de pastelería La Salle, el que me mandara, la fecha más cercana de cumpleaños y ya la tengo. Me mandaron desde octubre también. Tengo un 17 de mayo. Déjenme les digo. Ay, Dios santo. Dice, el día de mañana es su cumpleaños. Tengo 19 de mayo y tengo 17 de mayo. Por favor, mándenme mensaje. 17 y 19 de mayo. ¿Quiénes son, por favor? Dice, es Pipo, ¿verdad? Sí. ¿Pipo es el señor radio? No. A ver, ¿qué dice por acá?
1: 18 de mayo.
0: Pero necesito la foto de tu identificación donde diga nada más la fecha. Si tienes 18 de mayo, terminación 41, tú le ganas a 17 y 19. ¿Ok? Por favor. Necesito identificación. Bueno, al menos que diga ahí la fecha del cumpleaños, por favor. Te voy a dar la oportunidad, terminación 41, de que me mandes la foto de la identificación, si no para participar con los otros dos. ¿Sale? Si no para participar con los otros dos.
2: Mi hija es del 13 de mayo.
0: Ok, bueno, pero ya les dije cómo, ¿sale? Solo los que están participando. ¡Corre, terminación 41! Si no, nos vamos con 17 y 19 a hacer ahí alguna dinámica con ellos. Ya me mandaron saluditos a Jacqueline, que cumple el 19. Y Cristian, 17 de mayo. Tengo otro 17 de mayo, pero no lo encuentro. ¿Quién? Aquí está. Solo que no me mandan el nombre. Roberto, Cristian y Jacqueline están participando. A ver, ¿qué dice el 18 de mayo?
3: No, amigo, vengo manejando ahorita, no te puedo así como que mandar la foto. Igual 17 y 19, no hay problema.
0: Ándale, bueno, ahí está. Muy bien, ahí les va. Participan 17, los dos 17 y 19 de mayo. ¿Listos? Les voy a poner una canción y me tienen que decir cómo se llama la canción. De hecho, siempre la pongo aquí en digital. Ahí va. ¿Cómo se llama? El primero de esas tres personas que me escriba la respuesta se lo lleva. ¡Córrale! Solo participan Jacqueline, Cristian y Roberto. Jacqueline, Cristian y Roberto. Gracias. Kenny Fernández dice: feliz cumpleaños, Mario. Muchas gracias.

0: Rápido, rápido, rápido, rápido. Jacqueline, Roberto o Cristian, el primero que me diga la respuesta, la voy a poner otra vez. Ya, fue todo. ¿Cómo se llama la canción? ¡Córrale, córrale, córrale! Gracias, San Juana. Muchas gracias. Por la felicitación, muchas gracias. Dice, buenas tardes. Dice, súper fácil el nombre de la canción. Ya sé, ¿verdad, César? Vamos a ver si se la saben. Las personas que están... No. Se están equivocando. No era esa canción, Jacqueline. No era esa canción, es esta. Es esa, era esa. Ok, recuerdo, solo Cristian, Roberto y Jacqueline. Si tú no eres uno de ellos, solamente ellos tres, ¿sale? ¡Córrele, córrele, córrele! Ninguno de los tres me ha contestado.
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0: ¡Córrele, córrele, córrele, córrele! Porque ellos cumplen 17 y 19 de mayo. Entonces se los voy a regalar al más cercano. Pero necesito que me digan la respuesta correcta. Solamente Cristian, Roberto o Jacqueline. Si no eres Cristian, Roberto o Jacqueline, no puedes participar por el vale, ¿sale?
2: Que suena.
0: Me voy a ir con otra canción porque parece que no sale. ¿Cómo se llama esa canción? ¡Córrele! Está más fácil. Esa no, ese es mi fondo. ¿Cómo se llama esta canción? ¿Cómo se llama? Está bien fácil, gente. Bien fácil. Dice justo en la infancia. Roberto, Cristian o Jacqueline, si no tienen la respuesta, nos vamos con otra fecha, ¿eh? Necesito saber si van a seguir participando, si no, me voy a corte. Solo participan en este momento Cristian, Roberto y Jacqueline. ¿Cómo se llama la canción? ¿Cómo se llama? Tienen 10 segundos y si no nos vamos al corte. Una disculpa que no esté leyendo los mensajes de las personas que están contestando, pero estoy solamente con esas tres personas, ¿sale? ¡Vámonos a la pausa! Dice por acá Roberto que no se la sabe. ¡Vámonos a la pausa! Ya regresamos.
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17: Son las 4 con 19 minutos. Y al norte de la ciudad la temperatura es de los 28 grados.
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0: ¡Ay, ay, ay! ¡Ya tenemos! Ya tenemos que irnos con el vale de la Salle. Ay, perdón, discúlpeme, ando un poco afónico. Dice por acá, para el señor, ¿quién? Juan Francisco. Me mandan el INE cumpleaños el día de hoy. Dice, felices felicidades, Mario. Yo también cumpleaños, mi esposo Juan Francisco Pauli. Mi querida Cristina, ¿podrás venir por el vale para que le lleves pastelito? ¿Podrás venir por él? Tienes hasta las 5 de la tarde. Vente con con tu INE, por favor. O si viene tu esposo, pues con la de tu esposo. Para saber a nombre de quién lo vamos a anotar. Ya te llevaste el vale. Ahorita estaban participando las personas que se iban a ganar vale de Pastelería La Salle. Quien cumpliera años más cercano eran 17, dos 17 y un 19. Y ganaste tú con el 18. Perfecto. ¿A nombre de quién, mi estimada Cristina? A nombre tuyo de tu esposo, para anotarte. Felicidades, ¿eh? Saludos al buen Raúl Ordieres, hombre, que está enojado porque no sabían la respuesta.
1: Estas son las mañanitas que cantaba el rey David. Hoy, por ser día de tu santo, te las cantamos aquí. Ojalá que te regalen muchas rosquillas. Felicidades, Mario.
0: ¡Oh! ¡Yo! El buen Homero Saltillense, el buen Raúl Ordieres. Gracias, mi hermano. Gracias por el cariño, de verdad, muchísimas gracias. Aquí en las instalaciones de RCG, mi estimada Cristina, aquí te vamos a estar esperando hasta las 5 de la tarde, ¿sale? Corre, corre, corre, aquí te esperamos.

Pues no me queda más que agradecerles a todos los que han seguido mandando mensaje. Felicitaciones, perdón, para Alex y para un servidor. Y para todos los que nos hicieron llegar algún detalle. Muchas gracias, ¿eh? Discúlpenme, pero ya esta media hora se me hace que voy a hablar menos. Ya no puedo hablar mucho, porque sí ando un poquito afónico de tanto usar la voz este fin de semana. 4:26, 28 grados.

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1: Son las 4 con 29 minutos. Y al norte de la ciudad la temperatura es de los 28 grados.
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2: Son las 4:33. Y al norte de la ciudad la temperatura es de los 28 grados.
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2: Cuatro de la tarde con 43 minutos, 27 grados temperatura. Oigan, tengo que platicarles algo, pero en TikTok me voy a silenciar tantito, porque se está acercando una fecha, así es, el Rey del Sold Out presenta este 23 de mayo el duelo en el Estadio Olímpico. ¿Ya tienes tus boletos? 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Ahí nos vemos. Último corte, ya nos vamos. Pero a la pausa.
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8: Son las 4 con 47 minutos. Y al norte de la ciudad la temperatura es de los 28 grados.
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0: Ya nos tenemos que despedir.
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0: Ay, gracias al bollo. Ya nos vamos, gente. Muchísimas gracias a todos los que estuvieron presentes, los que estuvieron mandándome mensaje, tanto a Alex como a mí, a los que nos trajeron algún regalito. No sé cómo voy a hacer, no sé cómo voy a llevar tantas cosas. Dice, disfruta tu día al máximo, bendiciones. Dice, mis hijos te mandaron un audio por WhatsApp. Ojalá los hayas escuchado. Sí, escuché la mayoría. Déjenme voy con los últimos mensajitos. A ver qué me dicen.
2: ¿Qué tal? Buenas tardes, Mario.
0: Hello.
2: Mario Cano.
0: Hello, hello.
2: Tremendísimo. Oye, feliz cumpleaños, mi hermano. Que
0: gracias.
2: Dios te bendiga muchos años y que muchas mantenga gracias en ti esa chispa que tienes tan especial. Que por eso te quieren tanto.
0: Gracias.
2: Pásala bien bonito el día de hoy. Son mis mejores deseos, compadrito.
0: Muchas gracias, ¿eh?
2: Y pues bueno, a disfrutar este día y lo que venga, adelante. Todo es bueno. Y lo que no es bueno, de eso se aprende.
0: Exactamente.
2: Saludos, hermano. Jesús Ramírez, el Maffer.
0: Gracias, Maffer. Dice por acá, mensajito.
3: Mario Cano. Felicidades de parte de Mónica y Alonso.
0: Mónica y Alonso, gracias.
1: Si te quieres divertir.
4: Estas son las mañanitas que cantaba el rey David. Hoy pasé tu cumpleaños, te las cantamos a ti.
0: Ahí está,
4: a la Bio, a la Bau, a la Bim Bomba, Mario Cano, ra, ra, ra.
0: Mario Cano, gracias.
5: Muy seguido, te la pones muy bien.
4: Mira. Te quiero regales algo.
0: Ahí está, muchas gracias. Gracias, gracias por sus audios, por sus mensajes. Dice, muchas felicidades, Mario. Gracias, Fabiola. Dice Mario, muchas felicidades, qué padre, que mi padre Dios te permita cumplir muchos años más, un abrazo, gracias. Gracias Cristina, felicidades, qué bueno que ya pasaste por el vale. Muchas felicidades y bendiciones Mario, y que siga el desmaye. Dice felicidades mi estimado Mario, de parte de Santiago Sosa, gracias. Y de Luz Elena, aquí la directora general de Pasarela, fuerte abrazo. Gracias a la gente de Expo de Bodas, que ayer trabajamos con ellos, al señor Santiago, muchas gracias,
6: Okay. Puerto Rico. ¿Cómo va?

0: Dice, como te dije el sábado, un gusto conocerte, muchas gracias. Dice, dale mordida al pastel antes de irte.
1: A ver,
0: me regalaron un pastel, le vamos a dar la mordida, hombre. Y de hecho es de Pastelería La Salle, qué padre. Gracias a la gente de TikTok, a los Hobbits, que son mis amigos TikTokers. A la cuenta de 3, 1, 2, 3. No, no me voy a manchar. Ahí está.

La canción que me voy a dedicar, porque espero algún día llegar tan lejos como llegaron mis padres y algún día volver, que alguien piense en mí como yo pienso en ellos.

Muchas gracias por todo, a todos los que mandaron su mensaje, a todos los que me felicitaron. No puedo. Gracias. Cuídense mucho. Yo solamente les digo adiós.

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1: Son las 5 en punto. Y al norte de la ciudad la temperatura es de los 28 grados. 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
8: Son las 5 con 3 minutos. Y al norte de la ciudad la temperatura es de los 28 grados.

Yeah. Saltillo, ¿qué tal? Buena tarde. Bueno, ya saben que siempre comenzamos con los DJs. Esto fue algo de RB, My Loving. Órale, hace rato que no escuchaba una canción de esas en Bow. 5:08 p.m. ¿Cómo están? Soy Kike Moreno, ya en voz y controles en esta tarde de el día 18 de mayo 2026. Ya se fue Mario muy contento con sus cajas y con sus regalos y con sus servilletas y con todo el show. Felicidades a Mario Cano, hoy cumplió años. Y también quien apagó velitas o una vuelta más al sol fue Alex Fernández. Ambos son conductores aquí de Digital 106.5, Mario Cano de Vía Libre y Alex Fernández forma parte de esta dupla de La Regadera, el Morning Show, que se transmite todas las mañanas de 6 de la mañana a 9 con Ceci García. Entonces a ellos un gran abrazo, abrazo de oso, ya los felicité a los dos. Tuve ya la oportunidad de poderlos abrazar el día de hoy. Alex como que me lo encontré varias veces aquí en los pasillos de RCG y Mario pues cuando iba a entrar precisamente al programa el día de hoy, en este lunes. Bueno, soy Kike Moreno, estamos listos, ahora sí estamos comenzando ya en forma. Esto es de los DJs. Los hombres y mujeres que mueven al mundo en los diferentes festivales de música electrónica. Y Aire, pues es un espacio dedicado a los DJs. Al inicio, los primeros tres tracks, las primeras tres canciones son prácticamente de Afro House, de Trance, de Techno. En fin, de los géneros y subgéneros que tiene la música electrónica. Vamos a comenzar con Marco Schulz. Y ahorita le daremos la bienvenida también a la gente que simultáneamente nos va a ver a través de TikTok. Con sus taps nos van a apoyar el día de hoy, con sus taps el día de hoy.

Estamos dando la bienvenida a la gente que está conectada en la transmisión de TikTok. A Manuel, a Tania, a Gabriela 23, a Maffer. ¡Órale, Maffer! Está conectado el señor Maffer. J. Martínez. Y por supuesto a nuestro...

0: Una presentación de un DJ de origen bosnio-alemán. Así es, el DJ Solomon se estuvo presentando en Monterrey. Pues sí, es una gran figura dentro de todo este ambiente de los DJs. Así es que vamos a incluir algo de él. Aquí está Solomon con esta versión que tiene que ver con Berlín.
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0: Y está en alemán, tengo entendido.
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0: DJ bosnio-alemán.
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0: Conocido como Solomon.
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0: Que se presentó el fin de semana en Monterrey. Las 5 de la tarde con 18 minutos. Soy Kike Moreno, escuchas Aire en esta tarde de lunes.

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15: Son las 5 con 26 minutos. Y al norte de la ciudad la temperatura, 29 grados.
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Taylor Swift en esta tarde aquí en Digital. Si ya vas saliendo de tu trabajo, qué bueno, ya rumbo a tu casa, con mucho cuidado, precaución, por favor. Ya saben que a partir de las 6 de la tarde es cuando el tráfico se vuelve un poco más complicado. No se diga a las 7 que también está el tráfico en su apogeo. En el turno que podemos decir el turno vespertino, el turno de la tarde. Acá está mi tocayo Enrique, que lo quiero saludar. Enrique, terminación 4257. Oye, tocayo, ya te voy a poner una estrellita porque nunca le fallas a las transmisiones y estás con nosotros día con día, ya sea que sea en el programa de El Mediodía MR o bien Aire en la Tarde. Hola, buena tarde. Puedes mandarle un saludo a Valeria Jasso, de parte de su amigo Cristo, que la quiero mucho y que ya no ande triste, porfa. ¿Por qué anda triste? ¿Qué pasa con Valeria Jasso? ¿Qué? ¿Cosas del trabajo? ¿Cosas personales? Bueno, hay que levantar bandera, es lo que te dice aquí un amigo. Terminación 8802, ¿ok? Voy aquí a saludar a los que están conectados en la transmisión simultánea a través de la imagen. Nos puedes escuchar en Digital 106.5, a través de la bocina inteligente Alexa, con el comando Alexa Siente Digital, en tu tablet, en tu teléfono, en tu compu, en rcgmedia.mx, que es la aplicación. Y ahí es donde nos puedes escuchar y nos puedes ver en la transmisión en TikTok. Así es que gracias Manuel, gracias Tania, Gabriela 23, Maffer, que también está conectada en esta tarde. No sé si me falta alguien más. Están pidiendo aquí a Calvin Harris, David Guetta. Ok, muy bien. Juan Estrada dice saludos, buenas tardes. Juan Estrada está en la transmisión de TikTok, perfecto. Hola, no te alcancé en la mañana, pero aquí escuchándote esta tarde es María Esther. ¡Oh, María Esther! Pues muchísimas gracias, María Esther. ¿Cómo te dicen de cariño? ¡Ah! Ya. Es que por el nombre no. ¿Quién es María Esther? Dije, ¿quién es María Esther? Estaba tratando de acordar. Es conocida en el bajo mundo y en el alto mundo como Awe 57. Que ahí la lleva en su recuperación. Awe 57. Es una de las canciones más escuchadas en español a nivel nacional, a nivel México. Es con Kenia Oz y se llama Ruleta Rusa.

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1: 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Son las 5:35. Y al norte de la ciudad la temperatura, 29 grados.
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10: Son las 5 con 38 minutos. Y al norte de la ciudad la temperatura es de los 24 grados.
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0: música corre a cargo del DJ de París, David Guetta. 5:42, 25 grados, seguimos en este lunes. Déjenme ver quién anda aquí con los mensajes y reportes que tienen que ver con la vialidad, con semáforos que no estén funcionando. Gracias a la gente, sobre todo a la gente que trabaja en aplicaciones, les mando un gran abrazo a todas las mujeres, a todos los hombres que están al volante en sus aplicaciones esta tarde, incluyendo también a los taxistas convencionales, los que ya tienen mucho tiempo aquí en esta ciudad de Saltillo prestando ese tipo de servicio. Aquí están comentándonos algo de un incendio, algo así. Déjenme ver.
1: Quique, buenas tardes. Voy rumbo al sur, se alcanza a ver un incendio a la altura de Otilio. Por ahí hay una gasera muy cercana. De hecho, está la quema detrás de la gasera, o el incendio detrás de la gasera. Está del lado, como si vinieras de sur a norte. Se ve que está grande.
0: Ok, bueno, para pasar el reporte a pues las personas que nos pudieran auxiliar. Aquí tenemos contacto con Protección Civil, con bomberos, Cruz Roja, etcétera, etcétera. Y también con el operador del Grupo de Seguridad Norte. Ojalá que ya lo hayan reportado también. Ojalá. Esa es la idea. Charlie, ¿cómo estás, Charlie? Esa animación de 300 me gusta, ¿no? Esa es como bailando con su escudo, ¿no? A ritmo de house. House Music. 5:43, vamos ahora con Bebé Rexha en esta tarde, a la versión que se llama Bad Religion.

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5: Son las 5 con 49 minutos y al norte de la ciudad la temperatura es de los 24 grados.
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7: Bueno, estaba listo para poder incluir la siguiente canción de Drake, pero mejor te comunico algo que es bien importante para nuestros radioescuchas. Más si sigues las tres estaciones o la división de estaciones de radio de Grupo RCG Media, Grupo Multimedia, en la capital de Coahuila, que queremos agradecerles muchísimo su apoyo. Ahorita que estaba comentando acerca de TikTok, bueno, pues tenemos prácticamente un mes operando con la transmisión simultánea, en las tres estaciones de radio con mis compañeras, compañeros locutores, en las diferentes estaciones de radio, y tengo aquí una excelente noticia, una muy buena noticia, que por supuesto tiene que ver con agradecerles a la audiencia, pues todo este apoyo que han tenido con las estaciones de radio número uno de Saltillo, no solo los que nos escuchan en casas, autos, trabajos, a través de internet o de Alexa, y sino a quienes desde hace un mes nos acompañan en TikTok, así es, en el streaming de todos los días. Gracias a todos los que se conectan o que apoyan en los diferentes programas. Logramos 18 millones de taps. Pensé que estaba esto equivocado, pero no, son 18 millones de taps. ¡Wow! Gracias. Gracias a todos por estos 18 millones de taps que nos han dado en un mes, así es, y en este corto tiempo. Creo que es importante poderles agradecer este tipo de audiencia y de apoyo que han tenido para Grupo RCG en estas, repito, tres estaciones de radio. SJ, la estación de casa, Somos 99.3 y Digital 106.5, donde nos encontramos transmitiendo en este momento. Así es que si no nos sigues en TikTok, @digitalenvivoRCG, te repito, @digitalenvivoRCG. 18 millones de gracias por apoyarnos y estar con nosotros. Wow, es un número impresionante. Bueno, pues ahora sí, digo, a corto tiempo, un mes, y ya con esos números, bien, bien, bien. Gracias, esta noticia la compartimos con toda nuestra audiencia. Aquí está Drake de Canadá, 8 minutos ya a las 6. 25 grados en lunes.

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2: Son las 6 en punto. Y al norte de la ciudad la temperatura es de los 24 grados.
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